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10: ¿Qué tal, amigos? ¿Cómo están, bebés de luz? Esto es Asesinos Inesperados. Gracias, Choco, por la oportunidad. Y aquí tenemos otro de esos casos que son muy raros, de esos casos que la verdad nos hacen pensar mucho. ¿Qué hubiera pasado si? Esa es la pregunta que mucha gente se hace cuando escucha esto. En este caso, lo peor no fue la fiesta, lo peor fue lo que tres hombres juraron haber visto junto al caño del virrey. Ahí, a Luis Andrés Colmenares, de rodillas, con el disfraz de Halloween todavía puesto, mientras le arrebataban el celular, le daban una cachetada y luego lo golpeaban en la cara con una botella de vidrio hasta que él deja de moverse. Dijeron que lo que subieron allá en la camioneta y pues que se lo llevaron. Dijeron nombres, dijeron hora y mintieron. Los tres mintieron, los tres terminaron presos por un falso testimonio. Pero el cuerpo de Luis sí apareció a las 9 de la noche del 31 de octubre del 2010. 20 metros de donde una compañera de universidad juró que se había caído solo. Tenía alcohol en la sangre, agua en los pulmones y tenía la cara reventada. ¿Accidente? Es lo que dijo el primer fiscal. Homicidio es lo que dijeron sus padres. 15 años después, la justicia cerró el expediente sin un solo culpable. Allá en Bogotá, en la zona rosa, en la calle Carrera 13, la noche del 30 de octubre del 2010, en vísperas de Halloween, un grupo de estudiantes de la Universidad de los Andes entra a la discoteca Penthouse. Hay disfraces, música y la sensación de que la noche, pues es de ellos, ¿no? Una noche cotorra llena de alegría. Entre ellos estaba Luis Andrés Colmenares Escobar. Tiene 20 años. Nace el 23 de mayo de 1990. Estudia economía e ingeniería industrial. Es hijo de los señores Alfonso Colmenares y de Oneida Escobar, hermano de Jorge Luis, que esa noche tenía 15. Él sale de su casa en el barrio del Quirinal, disfrazado, lo recoge Laura Moreno, compañera de la universidad. Llevan unas 3 semanas conociéndose. Ella acaba de terminar la relación larga que tenía con Carlos Cárdenas, otro estudiante de los Andes. También está Jesse Quintero. La fiesta, pues, sin gritos, sin nada que alguien recuerde de que haya habido alguna pelea. A las 3:35 de la madrugada del 31, Luis sale con Laura y se le ve como ansioso y como que está tomado. Jesse se acerca, él dice que tiene hambre, que va a comerse pues algo ahí, ¿no? Y se va caminando. Ellas lo siguen, los demás sacan la camioneta del valet. Luis está a punto de comer cuando le suena el celular y contesta en inglés. Y de pronto echa a correr hacia el parque El Virrey. A unos 10 minutos, Laura corre detrás, Jesse se queda esperando a que pasen por ella y según Laura, intentó detenerlo varias veces. Llegaron al parque, él saltó al caño, ahí él se echó un brinco. Cuando ella se acerca, ya no lo ve. Jesse sube con los amigos y le marca a Luis cerca de las 3:32, no contesta. Contesta Laura, se le oye exaltada, dice que todavía lo está persiguiendo y cuelga. 2 minutos después hay otra llamada. Jesse pregunta dónde está Luis. Laura dice que cayó al canal y que desapareció. Da la ubicación. En 7 minutos llegan, buscan alrededor y no hay rastro de él. A las 4:42 llaman a emergencias. Una persona cayó a este canal en el Parque del Virrey. 5 minutos después llega la primera brigada de bomberos de Bogotá. 2 de ellos se asoman, alumbran y no lo encuentran. Llaman a la mamá. Le dicen que su hijo Andrés cayó a un canal cerca de la fiesta. Ya en este momento son las 6 de la mañana. Oneida ya está ahí, desesperada. Marca el celular de su hijo. Contesta, o al menos el aparato está en manos de Laura. Bomberos y estudiantes recorren el canal y se van. La madre visita hospitales y instituciones de la policía. Parece que se lo hubiera tragado a la tierra. El hermano publica una desaparición en Facebook. Los compañeros reparten volantes por el parque, pues para ver qué pasó con él. Después de las 7 de la tarde del día siguiente, Oneida vuelve a llamar a los bomberos y a la policía y siguen todavía sin encontrarlo. Pasadas las 9 de la noche, otro grupo baja al canal y ahí está Luis Andrés Colmenares, a 120 metros de donde Laura dijo que había caído. El cuerpo de inmediato al Instituto Nacional de Medicina Legal. El primer dictamen habla de intoxicación alcohólica grado 3 y de agua en los pulmones, broncoaspiración, y eso indica que al tocar el agua todavía respiraba. Hay una contusión en el cráneo, según la lectura oficial es simple, cayó, se golpeó, quedó inconsciente y se ahogó. El primer fiscal cierra el caso como accidente. Cuando la familia ve el cuerpo, ve más de una herida en el rostro. Hay alguna duda, ahí todavía como que no lo aceptan. Lo velan, lo entierran en Villanueva. Y la noticia pues casi no existe. Un joven ebrio cae a un canal en Halloween y ahí se acaba todo. En realidad, no se acaba. Oneida cuenta que soñó con su hijo y que en el sueño él le decía que las pruebas estaban en el cuerpo. Casi un año después, piden reabrir. Contratan al médico forense Máximo Alberto Duque, quien fue director del Instituto de Medicina Legal entre octubre del 2004 y abril del 2007. Hay exhumación, hay una segunda necropsia y el caso vuelve a ser más mediático aún en Colombia después de que eso pasa. Duque dice que no hay una herida, sino 7 en el rostro, más 3 cosas que le hicieron que no se vieron en la primera, y también hay ahí algunos moretones que están muy extraños y que ninguna corresponde a ninguna caída de altura. La familia pide que se investigue como asesinato. El 20 de agosto del 2011, la fiscalía reabre y el 6 de octubre capturan a Laura Moreno y a Jesse Quintero por presunta participación en la muerte. Al día siguiente están en una audiencia. En el juicio declara Leslie Pilar Rodríguez, la médica forense que recibió el cuerpo por primera vez. Dice que las heridas se produjeron con objetos contundentes, una piedra o tal vez un ladrillo, y que hubo asfixia por inmersión. Habla de un golpe en la parte frontal del cráneo y de una fractura maxilar antigua. Duque contradice esa lectura, dice que la muerte fue violenta por golpes. Explica la huella y el patrón de las cosas que vieron encontradas en su cuerpo. ¿Qué está pasando aquí? Cuando los bomberos declaran, Omar Pavón con Yadira Piomante, que son los que bajan, dicen que la profundidad del agua, dicen que era de 15 a 20 centímetros. En el primer juicio, el primer grupo admite que en realidad no entró al túnel, que simplemente se asomó y que no vio nada, y ahí es donde las cosas pues perdieron un poco de sentido. El cuerpo aparece a unos 27 metros dentro del canal, cerca del desnivel de unos 55 centímetros de longitud. ¿Qué fue lo que verdaderamente pasó con este cuerpo? ¿Qué fue lo que pasó con él? Que de repente dice su amiga que él brincó y que él lo quiso ayudar, pero después de un año, este nuevo investigador dice que no, que las heridas que tiene nunca fueron puestas en una libreta para ser tomadas en cuenta. La defensa dice que esa noche llovió, que el agua subió unos 60 centímetros, que la corriente lo arrastró y le cambió la posición al caer en el desnivel. Luis medía 1.70 m y pesaba unos 75 kilos, como unos 180 libras, ¿no? Aproximadamente. Laura dijo que ella misma bajó al canal a buscarlo y no lo encontró. Si el agua corría con fuerza suficiente para mover ese cuerpo, ¿por qué no se la llevó a ella cuando dice que ella estuvo dentro del río? Cuando los bomberos bajaron, el agua no les llegaba ni siquiera a la rodilla. Duque descarta que fue de sumersión clásica. No había edema pulmonar ni un hongo de espuma típico que sale cuando pasan estas cosas. La primera necropsia sí habla de agua en pulmones y tráquea, poca compatible con la entrada de agua en tan poco tiempo. Es donde la defensa arma la otra historia. Dice que se cayó, se golpeó, perdió el conocimiento y el agua lo arrastró.

de pasto. Cuando en el trayecto, cuando él sale de esa discoteca hacia el puente donde está este río, no había pasto. El pasto estaba en otros lugares. ¿Qué fue lo que verdaderamente pasó aquí? ¿Qué le pasó en sus rodillas? Porque también tenía algunos raspones en las rodillas. El primer dictamen lo sitúa entre 15 y 24 horas antes de la muerte de estar hincado, no del arrastre del río. No hay un sitio claro de impacto con sangre que se vea en el canal a la hora de la caída que diga aquí fue donde golpeó, aquí fue donde dejó un rastro de sangre. La verdad es que no lo ha. Y aún así, Laura Moreno y Jesse Quintero son absueltas. El juzgado señala que el procedimiento de Duque alteró la evidencia, la exhumación y se hizo en el suelo, al aire libre, y los ayudantes no usaron guantes. ¿Por qué nadie sabe esto? ¿Por qué nadie llegó con el final de esto? ¿Por qué nadie dice, oye, quién verdaderamente le quitó la vida a mi hijo? El 6 de junio del 2012, el proceso se vuelve contra Carlos Cárdenas, el exnovio de Laura. Tres testigos dicen haber visto el crimen y lo señalan. Wilmer Ayola, Jonathan Martínez y Jesús Alberto Martínez cuentan que una camioneta vieron a Luis de rodillas, a Laura quitándole el celular y cacheteándolo, a Carlos bajando con una botella, golpes, insultos en el cuerpo, que se desploma y que lo suben y que se van. Cárdenas pasa cerca de 2 años preso por un homicidio agravado. La geolocalización de su teléfono lo pone en otro lugar a la hora de la muerte y sale libre el 7 de octubre del año 2014. Los tres testigos terminan condenados por mentir. Ayola a 8 años, Jonathan Martínez a 7 y Jesús Alberto Martínez a 7, después de aceptar que la verdad ellos inventaron la golpiza para ser protagonistas en algo. ¡Qué tontería! Pero aún así quedan los huecos que la familia no soltó. En el relato de Laura hay al menos 8 inconsistencias. La ruta al llegar al Virrey, al tiempo que cae en el canal, unos 7 minutos en los que no se sabe qué fue lo que pasó. Los peritos revisan ubicaciones de celulares de la fiesta y también chocan. Antes de la caída, el celular de Luis marca al de Laura si estaban juntos. ¿Por qué llamarla entonces? A las 4 y 11, el celular de Laura marca al de Luis durante unos 25 segundos y la ubicación queda a unos 230 metros del río. ¿En verdad quién tenía el teléfono y por qué se marcó desde ahí? Laura dijo que había perdido el suyo esa tarde, luego cambió de número, no sin antes marcar a varios contactos frecuentes. El 2 de noviembre salen las 2 llamadas desde el Parque El Virrey al teléfono de Laura. También el 3, el 4 y el 5 desde el mismo sector donde encontraron a Luis. Eso es muy extraño, ¿no? Las cámaras de los negocios cercanos, cuando la policía y la familia piden, ya no están. En la reconstrucción, Laura no logra explicar cómo el celular de Colmenares pasó a sus manos. Hubo intercepciones, algunas llamadas que sonaron para quienes las oyó como si supieran más allá de lo que declararon. Qué raro. Los peritos de la acusación dijeron que ciertas heridas en el rostro tenían bordes firmes, como de un ojal, como si algo lo hubiera golpeado y se hubiera quedado marcado. El 23 de noviembre del 2016, la fiscalía pide condena contra Laura Moreno y Jesse Quintero. El 20 de febrero del 2017, el juzgado 11 de conocimientos de Bogotá los absuelve. La familia apela el 19 de mayo del 2021 y empieza la audiencia de segunda instancia. El 20 de mayo, el Tribunal Superior de Bogotá confirma la absolución. La fiscalía no probó más allá de la duda razonable ni la participación de ellas, ni que la muerte hubiera sido un homicidio. Moreno iba por coautoría de homicidio, Quintero por el encubrimiento y falso testimonio, porque sostenía la versión de Laura. Y este caso queda así. El caso murió ahí, ya no se pudo hacer más. El 15 de abril del 2026, la Sala de Acusación Penal de la Corte Suprema de Justicia pone al magistrado, al señor Carlos Roberto Solórzano, donde dice, ¿sabes qué? No hay más que se puede investigar en este caso. Salen la gente que mintió, creen que no tienen nada que ver, pero lo que sí existe y está claro es la muerte de un joven que no saben exactamente cómo pasó, aunque las pruebas indican todo lo contrario de las personas que afirmaron haber estado ahí. Luis Andrés Colmenares tenía 20 años, alcohol grado 3, agua en los pulmones y la cara herida. ¿Qué pasó aquí? La corte dijo que no hay certeza. El canal del Virrey sigue ahí, el expediente ya no. Y la pregunta con la que comenzó Colombia este caso esa noche es: esta es una historia de horror de Halloween que tal vez va a continuar por muchos años. Si nadie lo mató, entonces ¿quién lo dejó ahí?

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4: Bueno, nos vamos con el chocolatazo a Aguascalientes y tenemos a Benjamín. Benjamín, buenas tardes.
9: Sí, buenas tardes.
4: Buenas tardes, Benjamín. Le vamos a hacer el chocolatazo a Janet. Ella ya había sido tu pareja. ¿Cuánto tiempo duraron?
9: Nos duramos 4 años con una bonita relación y todo eso, pero por causa de malos entendimientos, todo eso, pues ella se alejó de mí, yo busqué otra pareja, una persona que solamente me utilizó por dinero, me bajó mucho dinero, y pues la mera verdad, ahorita ya terminé con esa persona y ahorita más que nada, pues le pedí una segunda oportunidad y yo ahorita la empecé a ayudar económicamente y...
4: O sea, te enojaste con Janet, inmediatamente te buscaste otra mujer, te robó, o sea, te fue muy mal con esta mujer.
9: Muy mal, solamente me utilizó por dinero, me bajó alrededor de $20,000, así de fácil.
4: Con Janet duraste 4 años, ¿y cuánto duraste con esta mujer que te robó?
9: 7 meses.
4: ¿Te robó $20,000 en nada más 7 meses?
9: Nada más 7 meses.
4: Ahí te diste cuenta que la regaste y ahora quieres regresar con Janet.
9: Exactamente, sí.
4: ¿A Janet le dolió que tú te hayas ido con la otra?
9: Sí, cómo no.
4: ¿Hace cuánto volviste con Janet después de que pasó esto?
9: Hace 22 días.
4: ¿Y desde entonces la empezaste a mantener nuevamente?
9: Sí, pues más que nada, me llevamos muy bien yo y ella, y pues ahorita lo que le dije, quiero empezarle a demostrar lo que ella sabe, yo nunca la dejé abajo ni nada. Y...
4: Sí, ella se portó siempre bien contigo, tú fuiste el que la traicionaste, ¿por qué le vas a hacer el chocolatazo a ella, a Janet?
9: No, más bien yo, porque yo me la quiero traer para acá y la empecé a llenar económicamente.
4: O sea, tú la quieres traer y el chocolatazo es para ver si vale la pena traerla.
9: Ajá.
4: Bien, vamos a llamarle entonces a Janet en este momento y vamos a ver qué pasa, ¿ok?
9: Ok, gracias.
11: ¿Hola?
4: Bueno, con Janet, por favor.
11: ¿Quién le gusta?
4: Mi nombre es Carla, te llamo de una compañía de chocolates. ¿Eres tú, Janet?
11: Soy su hermana. ¿Quiere dejar algo recado?
4: Eres su hermana y te dejó su celular. ¿Y no está ya por ahí?
11: No, pues no. Ya no se encuentra.
4: Bueno, mira, me imagino que tú eres Janet. Obviamente no nos vas a decir que sí. Te digo, esto es nada más una promoción que tenemos para mandarle chocolates a alguna persona especial que tú tengas y es todo.
11: Y la aseguradora ahorita no está para mí. Yo no puedo aceptar ningún tipo de regalo, si menos a quien regala, al menos al domicilio. Y...
4: Bueno, mira, si tú tienes a alguien especial, se los mandamos a su trabajo, a su casa o cualquier otro lugar. No, nada más nos tienes que dar su nombre, no su apellido. Y bueno, eso es todo.
11: Bueno, entonces no me interesa su promoción, señor.
12: Ya colgó.
13: Pero sí es ella, ¿no?
4: Sí, claro, es ella. A ver, márcale de nuevo.
11: Le pido, por favor, que deje de marcar o voy a poner una denuncia para su empresa, por favor.
4: Bueno, Janet, mira, en realidad yo te llamo de parte de Benjamín. Adelante, Benjamín.
9: ¿Qué pasó, mi amor?
11: ¿Por qué me andas haciendo broma?
9: No, no es ninguna broma. Simplemente quería saber más que nada si estabas bien y quería darme cuenta de la realidad de lo que te había pedido el día pasado. ¿Me dieras una segunda oportunidad?
11: ¿Cómo?
9: Quería más que nada asesorarme a ver si realmente le mandaban los chocolates a alguien más o solamente me los mandabas a mí. Quería realmente saber si querías estar conmigo y comenzar una nueva vida.
11: Válgame Dios.
4: Prácticamente, Janet, Benjamín quería saber si tú le mandabas los chocolates a él o se los mandabas a otro.
11: ¿Quién eres tú?
4: Bueno, te llamamos de un programa de radio. Aquí nos platicó Benjamín cuál era la situación y él simplemente quería saber si tú le mandabas los chocolates a él o no. Él quiere regresar contigo y arreglar las cosas.
11: No, es que no, yo no creo en eso de los programas ni nada de eso. Necesito que él me regrese.
9: No, yo, soy yo.
11: No, es que no lo hagas de esa manera, por favor, regrésame la llamada de tu número.
9: Ya me acabo de platicar mi historia vía telefónica, acabo de platicar que lo que pasó entre nosotros, nos separamos, me encontré una mala mujer que solamente me estafó con dinero y realmente quería recuperar una relación que duramos 4 años, que fue muy bonita y solamente quería saber eso.
11: Pero no estás haciendo algo así como para cadenarse ni caer en algo.
4: Benjamín, cuando tú dejaste a Janet por la otra mujer que te estafó y todo eso, que te robó, ¿por qué terminaste con Janet?
9: No, lamentablemente pasaron cosas por malos entendimientos, falta de comunicación, etcétera. Más que nada eso, ella se alejó de mi vida. Yo busqué una persona que realmente pues me dañó tanto físicamente, economía, etcétera.
4: 4 años con Janet, se enojan y dura 7 meses solamente con la otra mujer y te hizo la vida de cuadritos.
9: Sí, 7 meses, exactamente 7 meses. Sí, es una persona que para mí, de donde yo vengo de Aguascalientes, Aguascalientes, Aguascalientes para mí es una persona que no conoce ni el buen sentimiento, ni se puede decir que nada, para que mejor me entienda.
4: Y de tener una buena mujer como Janet, ¿cómo te conquistó esa mujer a ti?
9: Pues simplemente yo tenía pocos días de dejado de Janet, andaba medio tomado, la conocí, etcétera, me enredé, caí, lo que usted quiera, y para esto, pues de ahí para allá empezó dinero, dinero, dinero y dinero, y fue lo único que... Fue lo único que logré, puro dinero. Y
4: ¿entonces te golpeó físicamente?
9: No tanto físicamente, simplemente en las palabras, en la forma como te hacen sentir, como una persona que realmente, en la forma como hieren tus sentimientos, para que mejor me entiendas. Psicológicamente, tanto psicológicamente y tanto en economía me perjudicó mucho.
4: ¿Y hace cuánto tiempo regresaste aquí con Janet, que nos está escuchando?
9: No, ahorita no he regresado con ella. Tengo 22 días que hablé con ella, le pedí una segunda oportunidad, le dije que me disculpara. Fue todo.
4: ¿Qué opinas de la situación, Janet?
12: Y yo sabía que esa persona le iba a lastimar, él lo sabe. Solamente estaba dejando que se diera cuenta. Él sabe de mis sentimientos, él sabe que yo lo estaba esperando, pero todo está en él. Que él primero sane esa herida y recupere lo que tenga que recuperar para que después alcance a recuperar lo que un día perdió conmigo. Yo sabía que ella le iba a hacer todo lo que le hizo.
4: O sea, en cuanto hubo un malentendido entre ustedes, él inmediatamente corrió a los brazos de la otra.
12: O sea, yo lo dejé el 2 de octubre y el día 19 él ya se había comprometido con ella. A mí me dolía demasiado, yo me vine para México.
4: ¿En esos 7 meses tú anduviste con alguien más, Janet?
12: Pues mientras yo no lo saque de mi corazón, no puedo andar con nadie más, porque yo no soy así.
4: ¿Y ya perdonas a Benjamín o no?
12: Pues necesito aprender a confiar nuevamente en él. Yo sé que él es una persona buena, pero necesito volver a confiar. Y cuando él ya esté totalmente sano, que yo sepa que está alejado de todo lo que está pendiente por recuperar, quizás yo agarre un camión y vaya a donde él está.
13: Oye, Brody, pero tú mantienes a Janet, ¿no?
9: Sí, le he mandado 2-3 veces dinero y...
13: Pero si todavía no regresas con ella, ella todavía no te perdona del todo, ¿por qué le mandas dinero, Brody?
9: Pues simplemente porque fue una bonita relación, duramos 4 años, ella sabe bien que yo tengo, pues tengo mucho sentimiento y todo eso, y más que nada, ella me conoce, la gran persona que yo soy, pero como todo ser humano comete errores, ¿me entiendes?
4: ¿Cuál es el siguiente paso para ti, Benjamín?
9: Pues más que nada, primero que nada, conquistarla, que volviera a confiar en mí, segundo lugar, pues que me diera la segunda oportunidad.
4: ¿Cómo ves, Janet?
12: O sea, no tan sencillo lo va a lograr, no, él sabe que no es fácil porque...
13: Lo que yo no entiendo aquí es cómo el Brody le manda dinero a una mujer que todavía no confía en él y que no es su pareja ya.
12: Pero fue algo que yo no le pedí, él se ofreció a hacerlo. Si esa es una molestia que le causan, yo no le vuelvo a recibir un dólar. Es más, yo no he estado dispuesta a regresarle hasta el último peso.
9: Brody,
13: lo que estás haciendo es reconquistarla con dinero.
9: Mira, sí, discúlpame lo que tú quieras, pero sabes que realmente ella es muy diferente a la persona con la que acabo de terminar.
13: De acuerdo, pero no por eso vas a mantener a esta.
9: Sí, pero ¿sabes qué? Realmente la persona esta con la que acabo de terminar, esa persona sí realmente me dio la madre, para que mejor me entienda. Solamente me utilizó, me bajó lo que pudo y con una mano en la cintura se dio media vuelta y ya nos vimos.
13: Sí, Brody, pero eso no da para que mantengas una mujer para conquistarla.
9: Sí, voy de acuerdo, pero ¿por qué? Porque fue una bonita relación. Una relación que duró 4 años.
13: O sea que todos los que tuvieron una bonita relación tienen que mandarle dinero a su expareja.
9: Claro que no.
12: ¿Me dejas hablar?
9: Sí, dime.
12: Bueno, y yo le recibo el dinero a él porque yo lo conocí a él sin un peso. Y yo lo vi como con que con el sudor de su frente se ha ganado dólar tras dólar. Y porque yo anduve detrás de él con el azadón cortando hierba. Yo sí me metía a trabajar con él.
13: No es excusa para que te mantenga.
4: Bueno, lo último, Benjamín, ¿qué le quieres decir a Janet?
9: No, pues más que nada que me perdone y me disculpe por mis errores que tuve y pues voy a seguir luchando y por lo que sea que Dios quiera para adelante es todo.
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0: vámonos con la parodia. Buenas tardes. Tenemos de este lado a mi compa Pancho. Primo, primo, primo, primo, primo.
1: Ah, bueno.
2: Primo, primo, ¿cómo están? ¿Cómo han estado?
0: Eso. Bien chido, bien chido. ¿Y traes toda la energía? ¿Te acabas de echar un Red Bull o qué?
2: No, un Red Bull. Algo más.
3: Ay, hijo de la chu, chamoy. Ay, papaya, lo de Celaya.
0: ¿Ves, Garbanzo? Te dije que así los ponía ya el sé, café, güey.
4: Ya sé, güey, maldito café.
2: Exactamente, un café bien fuerte.
0: Oye, primo, o sea, ¿cómo sí que tú tienes el café ahí en tu casa y hacemos un cafecito afuera en la yarda? Yo te puedo decir, primo, vamos a hacer un café, deja y te saco el cafecito.
2: No.
4: ¿Cómo? Entonces, no, no.
0: Oye, es como Viruta y Capulina, así de, Capulina. No. Primo, ¿qué parodia quieres?
2: Mira, primo, quiero ver si me puedes complacer con la parodia de Karate Kid, pero que sea la batalla del Twerking Kid.
4: Twerking Kid.
0: Caray, a ver.
4: ¿En lugar de karate?
0: No sé de qué hablas, primo, pero yo me acuerdo de la película Karate Kid más o menos, pero...
2: Ok, como de perreo. Twerking Kid.
4: Oh, twerking. Yo pensé que dijiste twerking.
0: O sea, twerking.
2: No, Twerking Kid.
4: Ok.
2: Así es.
0: Okay.
2: Y hay que poner a trabajar a la Choco. Un saludo a la señorita Chocolata.
0: Órale, Choco, te van a poner a jalar. ¿Y qué papel va a hacer la Choco?
2: La Choco quiero que sea la sensei del Seleno. El dojo de ellos se va a llamar el dojo La Motosierra, porque no dejan ningún palo parado.
0: A la bestia.
4: Chale.
0: Almada.
2: Y luego... la Bertalicia va a ser la sensei del Viruta, el que tienes ahí un ladito de ti, del Garbanzo.
0: Dice de Viruta. Entonces vamos a hacer. Entonces va a pelear el Garbanzo contra el Seleno.
2: Así es, pero en tres rounds de twerking. El dojo de Bertalicia y del Garbanzo se va a llamar el Aserradero. ¿Por qué? Porque les encanta el aserrín.
4: No, pues.
0: Okay. Oye, primo, ¿tú sabes cuáles son los animales más mamados los animales más mamados, ¿sabes cuáles son?
2: No, primo, ¿cuáles son?
0: Los del fitness.
4: No. No. ¡Quítale el micrófono!
0: Gracias por reírte, primo, tú.
4: Los del fitness. Del fitness.
2: Y ahí,
4: como del fitness.
2: Y para cuando el Garbanzo vaya perdiendo la pelea, que Bertalicia le diga, tienes que hacer el movimiento que yo nunca dominé, de la licuadora.
0: ¿Cuál es ese?
2: Donde el Garbanzo le remolinea todo a uno.
0: Donde mueren los chiles, güey.
4: No,
2: eso mere.
0: El Nutribullet te viene guango, Garbanzo, ese maldito Nutribullet.
4: A mí esto ya no me está gustando. Creo que yo no puedo hacer eso de la remolineada. Lo demás sí.
2: Y de dos jueces, que sea el ranchero chido y Lalo Mora.
0: Ay, no. Pero de una vez te voy deseando todo este pa' mí ganó Bertalicia, porque si digo que ganó Seleno, se me va a armar allá en la casa, ¿cómo voy a estar yo diciendo que ganó este Seleno, si ganó Bertalicia al revés, si yo no vivo con Seleno? Nomás para que vayas pensando, échale cabeza a tu chacho. ¿Dónde vives tú, Pancho?
2: Aquí en Phoenix, Arizona, que andamos.
0: Vete nomás, no le tiene miedo al diablo. Sí. Vive ahí en carajo, Phoenix, donde se está quemando todos los días con el calorón. ¿Cómo? por eso. Bueno, ranchero chido, usted es el juez. Y tenemos ahí, los madrazos se van a armar entre Bertalicia y el Seleno. Y tenemos de sensei. Ah, no, es el Garbanzo contra Seleno. Bertalicia viene siendo... Garbanzo, tu sensei.
4: Y la Choco es el sensei de Seleno. No, está.
0: Oye, pero la Choco no está aquí. Vamos a meter a Huachusei de sensei. De sensei, okay. El Huachusei. Vámonos pues, señores. Vámonos con la batalla. Tenemos en el locker a Bertalicia hablando con el Garbanzo.
5: Pues ya sabes, yo, porque yo soy mujer. Al cabello, Garbanzo. Bueno, tú también.
4: Sí, tú no te preocupes, Bertalicia. Yo tengo aquí todo controlado. Yo tengo
5: no mucho... me digas Bertalicia, sensei. Soy tu entrenadora, menso.
4: Perdón, sensei.
5: Uy, ¿te envidió tanto, Garbanzo?
4: ¿Por qué?
5: Porque ese pelo que tienes tan bonito chino como mujer lesbiana. Tan bonito, tan sedoso.
4: Gracias, pero ahorita no es el momento. Tengo que estar concentrado porque hay que mover bien la cadera porque se viene algo coqueto, sensei.
5: Nomás para meterte poquito coraje, ese Seleno. Ese Seleno me anda quitando a mi esposo.
4: Maldito desgraciado.
5: A mi esposo.
4: No lo voy a permitir.
5: Esposo con la O es con U.
4: Esposo.
5: A ver, di esposo.
4: Esposo.
5: Me anda quitando a mi esposo.
4: Eso no se le hace ni a su peor enemigo.
5: Ni a mi peor enemiga me lo está. Entonces quiero verte ese coraje defendiendo a tu sensei Bertalicia.
4: A ver.
5: ¿Por qué le bajas el esposo a mi sensei?
4: A ver, wax on, wax off. La cadera será. Cadera off, cadera
1: off. Mientras tanto, en el otro vestidor.
6: Cuando venga el garbanzo es una manera muy fácil de vencerlo.
7: Ay, ¿de veras? ¿Tú crees que yo le pueda ganar al garbanzo? Porque él se ve que tiene las piernas muy fuertes porque él siempre hace bicicleta.
6: ¿Cuál es el ejercicio que tú haces?
7: Pues sentadillas. Y ya sabes dónde. O sea, lo que sí tengo fuerte son como las piernas, pero... Pero sí, como un sentido muy fuerte.
6: Concéntrate. Quiero que pienses en que está siendo él mandado por Bertalicia, la mujer que tú odias. Así que si tú haces y ganas, ella se va a enojar. Y va a llegar el ranchero chido y le va a decir, ¿por qué estás enojada? Y ella le va a decir, quítate de aquí, vete. ¿Y con quién se va a ir?
7: ¡Ah, conmigo!
6: ¡Exacto!

0: Seré contigo. Soy tremendo estratega.
1: Ay, entonces, si yo gano, entonces va a perder él. Y se va a enojar Bertalicia. Y Bertalicia va a estar en la casa. Y va a llegar Ranchero Chido, ¿qué tienes? Y ella va a decir, estoy enojada, vete. Y se va a ir conmigo.
0: Soy tremendo. ¡A pelear!
2: Round one.
3: Bienvenidos. Llegó la hora de la pelea. Carlos Salcido, estás eliminado. Bertalicia. Guachosei, no pueden meterse. Garbanzo. Seleno. ¿Quién es Seleno? ¿Quién es Garbanzo?
4: No sea mamón, yo soy el Garbanzo. ¿Cómo que quién no está viendo? Oiga, póngase el tiro. ¿Cómo va a comparar con esa nota?
3: Perdón. Yo no sabía, no los conozco.
4: Chale.
0: ¡Ataca desprevenido, venga!
5: ¡Oh! ¡Ay! Oh, ¡ay! A ver. ¡No, toma! ¡Órale!
4: ¡Tuerqui, no madrazos!
5: ¡Pum, tacalaca! ¡Órale!
4: ¡Vete, vaya tu perro! ¿Quién metió los patos? ¿Quién metió el gallo?
0: ¡Lotería con el valiente!
3: Esta pelea continuará.
6: Más adelante vamos a seguir con esta pelea épica, señores. Ole, Pancho, regresamos en el show más chido, señores.
5: ¡Eso!
6: ¿Quién va a ganar?

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9: Muy bien, buenas tardes. Esperemos que haya iniciado bien su año, su mes, ¿verdad? Estamos estrenando mes de octubre. Viene Halloween, Día de Muertos y otras cosas. Y hemos hablado tanto con Caminos de la Vida, con el maestro Fernando, que yo creo, pues, es muy interesante en estos días hablar sobre este tema. Y muchas personas hablan de enfermedades y la pregunta es si se puede ayudar con limpias a este tipo de personas, ¿no? Maestro Fernando, ¿cómo está? Muy buenas tardes.
10: Muy buenas tardes. Muy amable por nuevamente permitirme estar aquí en tu show y compartir con tu gran público.
11: Oye, maestro Fernando, entonces sí se le puede ayudar a la gente con limpias, por ejemplo, si tiene enfermedades, ¿y qué tipo de limpias usa? Mira,
10: Claro que se le puede ayudar porque, mira, al fin y al cabo, toda enfermedad produce dolor, produce sufrimiento, te desgasta energéticamente. Entonces, a través de limpias, hay de cuenta que cuando una persona está enferma, baja su frecuencia y se carga de mala vibra. Hay de cuenta que es como si se le pusiera una especie de sábana negra así encima. Toda enfermedad, sea mal puesta, sea natural, toda enfermedad causa sufrimiento. Entonces, una limpia, precisamente de eso se trata, de una limpia. Limpia la mala energía, limpia la mala vibra que produce la enfermedad. De alguna manera también una enfermedad descompensa completamente sus chakras. Entonces se ajustan chakras, se alinean chakras, se balancean, se quita toda la mala vibra y eso ayuda muchísimo a descansar a la persona, ¿no? Se puede hacer, por ejemplo, las famosas limpias con huevos, con ramas, con inciensos, por ejemplo, palo santo, con ruda. Personas que cuelgan, por ejemplo, le tienen fe por ejemplo, ponen cristos. He visto personas que agarran un cristo y le ponen como un listón, lo amarran con un listón rojo y lo ponen a la cabecera de su cama. Eso de alguna forma con fe pues ayuda a proteger de malos espíritus. Y en sí eso es lo que hace una limpia, ¿no? Limpiar la mala vibra que produce el sufrimiento, el dolor. Ya cuando es una parte de su enfermedad, que la persona no se la inventa, ha sido víctima de algún daño, de algún trabajo, pues obviamente también le ayuda a descargar la mala vibra, pero ya hay que hacer ciertos rituales de despojo, de desalojo para neutralizar el problema y obviamente que se desaparezca aquello invasivo que fue puesto en una persona en contra de su voluntad. Pero sí ayudan las limpias.
11: 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Oye, maestro, cuando usted habla de que hay gente que tiene enfermedades y las limpias, y usted habla algo de fe, y la fe no necesariamente tiene que ver con religión, es fe a algo, ¿verdad? A que se puede curar. ¿Qué es lo que más usa usted? ¿O depende qué tan cargada está esa enfermedad?
10: Es depende. Depende porque no produce la misma mala energía, digámoslo así, un dolor de cabeza que un dolor de estómago, un dolor de pies.
11: Sí, llega alguien y dice, ay, tengo migraña, y usted dice, tómese una pastilla, no me te quite el tiempo ya.
10: Sí, claro. No, pero fíjate que, por ejemplo, una piedra que ayuda muchísimo a neutralizar malas vibras y sobre todo a descansar, porque una persona con dolor de cabeza pues no duerme, ¿no? Es precisamente, son las amatistas. Las amatistas son estas piedritas así que son moraditas. Entonces las coloca uno debajo de la almohada. Primeramente se puede limpiar con un poquito de palo santo o con copal y las ponen debajo de la almohada y eso ayuda muchísimo a relajar y ayuda a que la persona duerma. Inclusive hasta para los niños que son chillones, que no se duermen, pónganle una amatista debajo de la almohada y de mí se acuerda.
9: ¿Y no hay también para compañeros de trabajo chillones? No, o sí funciona igual.
12: Al garbanzo déjenlo en paz ahorita.
13: Sí, especialmente al pobre garbancito.
9: Pero, o sea, me refiero, hay para buenas vibras en los trabajos, por ejemplo.
10: Híjole, para buenas vibras en el trabajo, yo, por ejemplo, puedo recomendarle poner una mata de sábila, que la mata de sábila ayuda a armonizar. Pueden colocar también, por ejemplo, si se consigue un ojo de tigre, o sea, más o menos de buen tamaño, también ayuda muchísimo porque el ojo de tigre ayuda de alguna forma a mejorar esto, los estados de conciencia inclusive.
11: Qué chido, oigan, pues ya saben, muchos años ayudando a la banda, a la gente, el maestro Fernando y todo su equipo. Ya hemos tenido aquí gente que ha platicado cómo se ha curado, cómo le han ayudado. 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Maestro, gracias.
10: Muchísimas gracias. Amigos míos, cuídense mucho, sean libres, sean felices, abran su mente, busquen opciones, no se me rindan. Paz, amor y buen genio, mis peregrinos del alma.

0: bien, bueno, a ver, no sé si empezar este día. Hoy. Feliz jueves para todos, como contenta, feliz, o tal vez me da mucha rabia al saber que una mujer le quita la vida a otra y no se la quitó sola, sino que invitó a su amigo, invitó a su novio, y van y le quitan la vida, y eso fue en el 95, y 31 años después, le iban a quitar la vida con la inyección letal, le dan dos inyecciones y no muere. Es Krista Gale, 50 años, la única mujer en el corredor de la muerte en Tennessee. El miércoles 30 de septiembre de 2026, el estado intentó ejecutarla y no murió.
1: Dos veces.
2: No más.
3: Oye, Choco, ¿te acuerdas que decíamos que en la revolución, cuando iban a matar a alguien, le decían ya chupó faros, porque antes de morir les decían que qué querían, y ellos decían unos cigarritos, un farito. Un señor le dicen, ¿cuál es tu última voluntad? Dijo, que no me maten. Dijo, señor, eso no se puede.
0: ¿Para qué? Pero bueno, dicen? A ver, vamos con Suri Chadá Jiménez. Él es abogado criminalista y exfiscal. ¿Qué pasa cuando me van a quitar la vida? Lo intentan, ¿verdad? Lo intentan dos veces y sobrevivo. Es como que tengo así como que te salvaste, hicimos lo que teníamos que hacer, te puedes ir. Tal vez va por estado, van a volver a intentar quitarle la vida de otra manera. De eso vamos a hablar con el Suri. ¿Cómo estás? Muy buenas tardes.
4: Hola, buenas tardes. Pues primero que nada, un placer a todos.

0: Es algo nuevo, es algo que nunca ha pasado. Este caso está en Estados Unidos. Yo trabajo aquí en el estado de Georgia, en Estados Unidos, que es vecino de ahí de Tennessee. Y la mayoría de los estados aquí en este país, que parece país tercermundista porque todavía el gobierno ejecuta a sus ciudadanos, la mayoría todavía tienen la pena de muerte y normalmente hay protocolos. En este caso, en el estado de Tennessee, el protocolo es que si la persona no muere después de la primera inyección, le administran una segunda. Pero nunca ha pasado. Cuando el universo está protegiendo a esta señora de todas formas que se puede, dos inyecciones letales y la sobrevivió a las dos. Entonces, lo que hicieron es llevarla al hospital para tratar de revivirla ahora. No sabemos sus condiciones, sus abogados no han tenido la oportunidad de verla, de hablar con ella. Lo más probable es que está en estado de coma. Entonces, lo que proseguirá, la fiscalía, lo más probable, el fiscal general del estado va a pedir que prosigan con su sentencia, que es la pena de muerte. Pero sus abogados de ella tienen un argumento muy, muy fuerte en este momento para decir que deben de conmutar su sentencia, que pase el resto de su vida en la prisión, pagando por el crimen que cometió, pero que no la vuelvan a tratar de ejecutar. ¿Por qué? Porque ha sido torturada. Es obvio que ha sido torturada física y mentalmente. Y en este país, por más barbárico que sea, por lo menos la Constitución dice que un castigo cruel e inusual es contra la Constitución. Ese va a ser el argumento que van a hacer sus abogados y vamos a ver qué dice un juez.
1: Claro, porque nunca había pasado eso, ¿no?
2: Oye, Choco, dicen que ella es amante del demonio, del diablo, ¿no? Sí, güey. Y cuando no muere, dicen, ya ni el diablo la quiere a esta. Eso estaban diciendo, ¿cómo es?
3: No. Bueno, puede ser, pero aquí lo que vemos es un caso único, como dice el abogado criminalista y exfiscal Suri Chadana Jiménez desde Georgia, que posiblemente van a pedir simplemente ya que esté de por vida en la cárcel, si es que Dios sale bien también de esto. Tenemos un poquito el dato de cómo fue Erasno y por qué ella fue sentenciada con pena de muerte.
2: 1955, enero, tenía 18 años. Esta morra Pique asesinó a Colin Slammer, de 19 años, quien era compañera suya en un programa de Job Corps en Knoxville, Texas, Tennessee. Su novio, Tadarly Sheep y Shadow Hub Peterson, llevaron a Slammer a una zona aislada. Slammer, que fue la morra a la que golpearon y la atacaron aproximadamente media hora antes de morir. La masacraron, Choco.
4: No mames.
2: Y por eso dijeron, vas a ver. El motivo por qué mató a esta muchacha, en el juicio hablaron de celos, porque Pique creía que Slammer, o sea, Pique es la asesina, es la que no murió con las inyecciones. Slammer es la novia, era la amiga que diga, y le tenía celos. Dijo, es que Slammer, siento como que ahí le anda coqueteando a mi novio. Y por eso la mató. Entonces Pique, al año después, en el 96, le dieron la pena de muerte y se convirtió en la mujer más joven a ser sentenciada de muerte durante la era moderna de la pena capital. Pasó aproximadamente 30 años en el corredor de la muerte y el día de, pues ya, por eso estamos aquí, pasó esto.
1: Oye, güey, entonces le dan pena de muerte y le dan 30 años. No, pues, o sea,
0: el problema con la pena de muerte en ese país es que normalmente son años y años de esperar. ¿Por qué? Porque hay muchas apelaciones, hay muchos argumentos y millones de dólares que se gastan en este tipo de casos. Es muy caro sentenciar a alguien a pena de muerte y normalmente terminan no ejecutándolos. ¿Por qué? Porque al final un gobernador o las leyes cambian y le dan una cadena perpetua en lugar de matarlos.
3: Abogado, hablaba de que obviamente lo que pudo pasar es que la inyección a la hora de es la inyección o el contenido de la jeringa va justo a la vena. Dicen que posiblemente no le atinaron. O que también puede ser que la sustancia no tenía la calidad que tenía para hacer su trabajo. Pues suerte, ¿no? No sabemos. ¿Usted sabe algo de eso?
0: Eso es un punto muy importante. Lo que muchas personas que están en contra de la pena de muerte, uno de los argumentos que hacen es precisamente eso. Este cóctel de drogas es secreto. Nadie sabe lo que es. Y las farmacias que lo crean

0: han pasado leyes para protegerlas. ¿Por qué? Porque según tienen miedo que alguien les va a hacer algo, aunque no hay ningún caso donde nadie les haya hecho nada. Por entonces, favor. ¿Cómo hacen el cóctel? ¿Quién lo hace? ¿Dónde lo hace? ¿Con qué ingrediente lo hace? Todo es secreto y nadie está viendo como qué regulación, qué tipo de formas o protocolos tienen que seguir. Oye, en este país, y también en México y en la mayoría del mundo, si tú vas a poner a tu perrito a dormir porque ya está muy grande o está enfermo, el cóctel que le dan, el proceso del entrenamiento, es mucho más avanzado que la forma en que Estados Unidos ejecuta a un humano.
1: Ay,
2: ahí están.
1: Oiga, abogado, digo, con todo respeto, dejémonos de payasadas, no digo usted, pero el sistema, ya sabemos con qué fallece la gente en segundos, fentanilo, pum. Que no saben como si fuera la receta de la Coca-Cola o del KFC. Señores, por favor.
3: No, es que se tienen que cuidar porque tiene que ser humanamente.
1: Tienen que quitarle la vida rápido y el fentanilo lo hace.
0: Sin dolor. Eso es uno de los factores para que un castigo no sea cruel e inusual. La realidad es que, como lo hacíamos antes, con balazos, con poner...
3: O la guillotina.
0: Sí, y hay 10 soldados que tienen... Una persona tiene una bala de verdad y las demás no. Y la que le da, eso es con menos dolor, pero obviamente...
3: Eso no lo sabía.
0: El trauma que le dan los soldados por asesinar a alguien. Y es algo horrible. El matar a una persona es terrible, no importa lo que hayan hecho. La mayoría de los países no ejecutan a sus ciudadanos.
2: Bueno, y también hablábamos de esto precisamente en esta semana, abogado, de que si yo soy sentenciada a muerte, ¿cuántos casos hemos visto que la persona no era realmente la culpable, no? O el culpable. ¿Y cuánta gente inocente ha muerto? Le han quitado la vida, ¿no? Ahora, como dicen, no es como que... Como la guillotina, que era... Ponía la cabeza, se la cortaba.
4: Imagínate que esa la guillotina y que de repente brincaba la cabeza así otra vez.
3: Que se brinque el cuerpo otra vez.
0: La guillotina se tiene que estar reservada para los aristócratas, para los ricos. La guillotina la tenemos que traer de regreso, pero para los billonarios, no para una niña.
4: ¡Oh, Choco! ¡Oh, no, Choco, qué traigo!
2: Oye, perdón, no nos conocemos, Uri, pero no hay que desearle eso a gente que hemos trabajado tanto, por favor.
4: Es que la mayoría se lo roban, Choco, por eso.
2: No, yo entiendo.
0: Es muy importante también acordarse que este crimen horrible y terrible, y mi pésame a la familia que ha sufrido tanto, pero fue cometido por niños. Las estupideces que tú y yo hicimos cuando teníamos 18 años es algo totalmente... Y no quiere decir que no hay consecuencias. Morirá en prisión, pero la forma en que ella actuó y el trauma, ella fue víctima de violaciones. Y la razón que su coacusado, que el otro muchacho que participó en el mismo crimen, la razón que él no fue sentenciado a muerte es porque él tenía menos de 18 años. Entonces, ¿qué es mágico de ese cumpleaños que de repente a los 18 ya todo su cerebro está totalmente madurado? No puede ni siquiera comprar una cerveza, pero la puede ser sentenciada a muerte en este país. Y eso es terrible.
1: ¿Y sabes qué es más terrible, Choco? Que ahorita lo que acaba de decir él, yo se los digo en mi segmento. Hoy tengo 17 y en México a los 18 ya puedo tomar, está bien, es la regla del país. Pero si yo estoy en México, me echo unas chelas en Tijuana, puedo cruzar a Estados Unidos, me detectan con alcohol, ya estoy, ya es ilegal, ¿no? Y lo que a mí me llama la atención, y perdón, voy a diferir un poco con Suri, dice él que eran niños. No, ella ya tenía 18 años y la que perdió la vida tenía 19. El asunto aquí es de que si vamos a legalizar el de, tenía 18 años, o nos vamos a tocar un poquito más el corazón, entonces hagamos algo, papás, y volvamos a la regla de que no puedan tener novios los jóvenes, porque no saben manejar esto. Ella tenía celos. ¿Cómo es posible que hacemos un examen para sacar licencia? Un examen para esto, pero no hay un examen para ver si puedes tener novio, estás estable para tener una relación. Por eso muchos han quitado la vida a otros jóvenes por celos, porque creen que una persona es de ellos. No está bien.
2: Bueno, hay que profundizar mucho, pero Suri tiene un gran punto. Realmente la pena de muerte sí es otro nivel. Suri, Shadana Jiménez, ex, fiscal, abogado, criminalista, te agradecemos mucho. Y me gusta tener gente como tú que tengan un punto de vista.
3: Sí.
2: Me encanta, gracias por tu tiempo.
0: Claro que sí, muchas gracias y cualquier cosa, a sus servicios.
4: Gracias, abogado. Regresamos, señores. Así empezó el juevesito. Ahorita más datos. Oye, Choco, iba un piloto con su compa en el avión y el otro le da un cuchillazo. Dice, aquí vamos a morir, güey. Y el otro se alcanza a quitar al vato y hay un héroe. Bueno, dos héroes. Ahorita vamos a hablar
3: un
4: de
3: Mario,
4: eso,
3: ¿no?
4: Y más. ¿Eh?
3: Era un Mario, ¿no?
4: ¿Por qué Mario?
3: ¿No era plomero el señor?
4: El que ayudó era un plomero también, sí, güey. Era un... ¡Oh, boy! ¡Ja!

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0: Señoras, señores, esto es Vestidor y Cancha. Yeah. Y es un día triste para los Beach Lovers, para los fans de Cristiano Ronaldo. Es un día feliz para los que no quieren a Cristiano Ronaldo. La neta, lo que está pasando está muy, muy bravo. ¿Qué es lo que está pasando con Cristiano Ronaldo? Dejó el equipo allá en Europa, están jugando las Nations League. ¿Verdad? Es una liga de equipos de Europa, ¿no?
1: Ok.
0: Portugal va a jugar contra Noruega, contra Dinamarca, jugó ahora temprano. Y el entrenador le dijo que no iba a jugar contra Noruega ni contra Dinamarca, ¿verdad? Pero de repente lo pone a calentar como 30 minutos y le dice, vas a entrar. Pero no entró. Cristiano Ronaldo se enoja con ellos, ¿verdad? El bicho, y dice, wey, me hubieras dicho que no contabas conmigo y no jugaba, güey, está bien. Pero él lo vio como una falta de respeto. Y lo que sí estuvo mal, yo creo, de Cristiano Ronaldo es que se vaya, ¿no? De repente. Pero no sabemos qué dijeron ahí. Para que más o menos la vean de cerquita, imagínate tú que llaman a Raúl Jiménez y le dice Rafa Márquez a la prensa, pues yo tenía un plan aquí con él, con este,
1: con Morita,
0: con Mora, y de que pues no iba a jugar él, Raúl.
1: No mames.
0: Se contradice porque el entrenador dice, yo decido qué hacer. Ay, pero ahí dice, yo con Bruno, que Bruno es el jugador del Manchester United.
1: Que es mi picalica Molinex.
0: Que yo siento que no lo quieren a... Que Bruno nunca ha querido a Cristiano, ¿no? Él ha querido ser la estrella de Portugal. Antes de Cristiano, Portugal nunca había ganado nada. Después de Cristiano, Nations League, la Eurocopa. Y ha estado peleando ahí, calificando a todos los mundiales. Cristiano obviamente es... el goleador de las eliminatorias de la historia de todas las selecciones, de Mr. Champions, más goleador de la Champions, más goles en el mundo, activo. Cristiano Ronaldo, les podrá gustar o no, pero es de los top 10 del mundo jugadores, ¿verdad?
1: Sí.
0: Entonces lo ponen a calentar y no lo mete. Y este güey dice, ah, mira, qué chido, en eso no quedamos. Se va, deja a la selección y todo estaba planeado, yo pienso, para que Cristiano Ronaldo se fuera, que en cuanto se da Cristiano ya otro jugador de la selección de Portugal tiene el número 7, güey.
1: No, pero se... apenas fue horas, minutos.
0: Estamos hablando de horas.
1: No, manches.
0: Aquí era un complot para mandar a Cristiano Ronaldo a volar, güey. Pero de una manera, no puedo decir la palabra... fea, güey.
1: De perdida a la hormiga le dieron el 14 ya muchos meses después.
0: ¿Cómo? Esto dice el entrenador de Portugal después de eso.
2: Eu sou treinador, né? Isto é muito confuso para a tua cabeça. Eu posso prometer o que eu quiser. Eu sou um treinador que disse ao jogador, não eras para jogar, eu vou-te levar para o banco. Se precisar de ti 30 minutos, vais jogar. Se não precisar, não vai jogar. Eu, como vi o jogo à minha maneira, não entrou. Porque não é o Cristiano, nem nunca vai haver nenhum jogador que vai me dar as minhas ideias como treinador. Nunca.
0: Eu sou o treinador. A mim nunca vai venir a dizer nenhum jogador o que tenho que fazer. Eu sou o treinador, eu sou o jefe, eu decido o que fazer. Diz o treinador de Portugal. E diz que, pues, ele é um jogador mais, güey. Lo cual, para mim... yo, por ejemplo, yo no soy fan de Messi, pero yo sé que Messi no es un jugador más. Yo no, sé claro. Que Cristiano no es un jugador más. Zlatan no es un jugador más. Benzema no es un jugador más. Y así te puedo decir que el fútbol no es como en la vida, güey, de que dices tú, todos somos iguales. Porque si no les pagaran a todos igual...
1: Sí, pues ahí...
0: Todos hicieran lo mismo. El fútbol es un caso especial. Yo por eso hice una encuesta en las redes y pregunté yo, ¿el fútbol... es como cualquier otro de, el trabajo del fútbol es como cualquier otro
1: trabajo?
0: Y vamos a ver qué está diciendo la gente. ¿El trabajo de futbolista es como cualquier otro trabajo? ¿Sí o no? Mira cómo está, güey.
1: Ay, güey, cerrado, güey.
0: Y la respuesta para mí es que no, güey. Porque yo nunca veo a alguien que diga, mira, mijo, ahí está un ejemplo, qué bueno es el garbanzo para tirar periódico. Mira, hijo, yo no veo que digan, mi sueño es... O sea, desde como ejemplos agarran un deportista. Ya desde ahí ven que hay detrás del deportista lo que hay. Tal vez el esfuerzo es igual de todos los trabajos, pero no es lo mismo. ¿Por qué ganas más? ¿Qué impacto tienes? Ahora, si pierde Portugal, ¿a quién siguen las cámaras?
1: Pues a Cristiano.
0: ¿Por qué no lo siguen a Bruno? ¿Por qué no lo siguen a Joao Félix? Si todos son igual. Cristiano dio todo por Portugal, güey. Todo. Y yo no lo estoy defendiendo. Si se hubiera ido después del Mundial ya, güey. Mira, a la niña aquella le hicieron partiditos contra Bahrein y contra países que inventaron ya nomás para jugar contra Argentina.
1: ¿Estás hablando de la selección femenil? No,
0: de Messi.
1: Ah.
0: Acá, güey, Portugal, Europa es un competencia alta siempre. Noruega. ¿Cómo le fue en el Mundial? Noruega eliminó a Brasil en el Mundial.
1: Sí. Oye, pero aquí hay una inconsistencia, Mr. FIFA. Porque yo hoy en la mañana vi un post que decía, este mes es triste porque en este mes se retira Lionel Messi, ¿no? En este mes de octubre. Y de repente a las horas veo que Penaldo también hace lo mismo, ¿también quiere ganar ahí?
0: No seas mamila, güey, él nos está retirando, ahora sí que lo retiraron casi a fuerzas, ¿no?
1: Pues sí.
0: Obviamente aquí, depende a quién le preguntes, te va a decir si estuvo bien o estuvo mal. Para mí está muy mal que si no lo vas a usar, lo llames. Y también decirle, no vas a jugar y de repente ponte a calentar. Ah, no, siempre no vas a entrar. 30 minutos calentando. Eso yo creo que no está bien. Cristiano Ronaldo se fue a sus redes y dijo, pues le deseo lo mejor al equipo, a la selección de Portugal. Dice, after national team press conference, o sea que él vio que el entrenador de Portugal se fue a hacer una conferencia de prensa, dijo, ah, mira qué mamón, ah, ok. Pues dice, después de ver la conferencia de prensa, pues vamos a hacer esto. Voy a dejar Nations, el National Team, me voy a ir. Y en su debido tiempo, diré la verdad de todo lo que está pasando aquí en la selección de Portugal. Siempre me dediqué a esta selección y les deseo lo mejor siempre a mis compañeros, sin excepciones. Ahí hay algo, güey.
1: 979 goles entre el club y la selección, 146 solo con Portugal. Y él dijo, entre dientes, dijo que esa es la última temporada allá en Arabia. Entonces, qué gacho que tenga
0: que ser. ¿Te acuerdas que Cristiano regresó al Manchester United?
1: Ah, sí.
0: ¿Quién era? El que estaba ahí ya, Bruno Fernández.
1: Ah, Mr. FIFA, está chido que nos digas exactamente. ¿Tú crees que es que pasó?
0: Ojalá que Cristiano diga lo que hemos visto, güey. Mira, Bruno Fernández es el asistidor número uno en la Premier League. La Premier League es la liga más difícil para jugar en el mundo. Y el mejor asistidor, que quiere decir el que pone más pases para gol, es Bruno.
1: ¿En el Mundial?
0: Y tienes un goleador como Cristiano. ¿Y los juntas qué debería pasar?
1: Química automática, okay. Dale.
0: Los invito a que vayan a ver un partido del Mundial de nada. Portugal y Bruno, cuando agarran la pelota, en vez de mandar pases para gol, ¿qué hace? Para los lados. Güey, véanos, no tienes que ser especialista. ¿Cuántos centros? Uno de los mejores cabeceadores del mundo es Cristiano, güey. Ese güey vuela. Y dio un centro.
1: Todos a ras, así como a la mitad los mandaban los centros muy guangos, la verdad. Cuando mandaba centros.
0: Imagínate, Garbanzo. Yo soy buen cabeceador, meto goles, güey. Y ahorita ya Cristiano es ya un cazagoles, ¿no? De eso vive. Y tú, Garbanzo, eres bueno para mandarme los pases y te digo, oye, Garbanzo, güey, no manches, güey. Dos o tres veces las tenías para mandarme los centros. Y tú, güey, vas y lloras con... con el,
1: con Jesús, ¿no?
0: Más de que el entrenador es, más de que el entrenador es el Doggy. Oye, creo que no está haciendo equipo el Erasmo, ¿eh? Nos está... está muy incómodo, este güey me está...
1: Me hostiga, me hostiga.
0: Y así lo han visto. Entonces, Cristiano, pues... yo, donde dice, sin excepciones, ahí habla como... ahí hay algo. Y si va a hablar, que hable bien, güey. Si no, ¿para qué andan amenazando también Cristiano con sus hot? O sea, que diga bien chido todo.
1: Oye, pero entonces eso de que no entró en esos 90 minutos contra Noruega, obviamente, ¿tú crees que tuvieron una plática él y Bruno, el entrenador? Le dijo, no lo vayas a meter, güey, porque nos va a echar. Porque ganó el último 2-1, entonces le salió sin Cristiano.
0: Siento, güey, que ellos ya como que se hicieron muy compas y dice, güey, necesitamos ya sacarlo este vato, nos está estorbando.
1: Contra Dinamarca, creo que era.
0: Dale. Sí, o sea, fue contra Dinamarca. Y también hoy Portugal ganó 4-2. Y el otro día Portugal ganó 2-1 a Noruega. Entonces eso le da armas también a los al entrenador y a los jugadores. De decir, mira, no lo ocupamos. O sea, el domingo jugó contra Noruega y hoy jugó contra Dinamarca. Y el domingo que viene va a jugar contra Noruega otra vez y luego contra Dinamarca. O sea, es como visita, ida y vuelta. Y luego con Gales. Pero eso ya es lo de menos, güey. Ese es el caso. ¿Por qué Cristiano Ronaldo se fue? Se sintió menos valorado. Su hermana también ya dijo algo ahí como diciendo, se pasan de lanza con mi carnal, ese güey ganó todo por Portugal. Y sí hay protestas de gente en redes ya de ese rollo.
1: Ah, está gacho. Oye, jugó Haaland contra... ¿sí, verdad? O sea que sin Cristiano y con Haaland y aún así ganó Portugal, pues a lo mejor sí le está haciendo bien.
0: Pues puede ser que sí, güey, pero ya, Garbanzo, yo digo que está bien. Si sacar a Cristiano Ronaldo le hace bien, no lo llamas.
1: Pues, bueno, sí, no tratarlo como lo están...
0: No lo llamas, o sea, es como si yo te digo aquí, no queremos a Chucho, pues no lo llames. ¿Para qué lo tienes a Chucho? Y decirle... no grabes ahorita, no grabes. Al ratito grabas.
1: Y ya viene con sus camaritas y todo, sí, listo, y no pues grabas.
0: Jale.
1: Qué poca más.
0: Y decir,
3: yo me voy a grabar, güey.
0: Y de repente que no graben. Y luego otra vez, oye, mañana vente, güey. ¿Sabes qué? Prende la cámara, ahorita vamos a grabar algo. Y ahí está Chucho con su camarita prendida, güey. ¿Sabes qué, güey? Siempre no vamos a grabar nada.
1: Pero es muy tonto de parte de...
0: Y ahí te va algo peor, güey. Que Chucho, y que Chucho diga,
3: ¿sabes qué? Yo me voy.
0: Se va. Y de repente, oye, tú agarras las cámaras de Chucho.
1: ¡No!
0: Le dieron la
1: número... Eso sí está acá, sí.
0: La número 7 de Portugal es casi para retirar el 7 de la selección, güey.
1: Ahí sí se pasaron de lanza.
0: O sea, en Argentina no puede retirar el 10. Digo, Kempes hizo campeón Argentina del mundo, Maradona los hizo campeones del mundo. Messi, o sea, no ha hecho nada Messi que haya hecho otro. Entonces, que no haya hecho otro en la selección. Entonces, el 10 no lo puede retirar ahí. Acá el 7 de Portugal es para retirarlo, güey.
1: Oye, a Cuauhtémoc no le pasó lo mismo casi. No quisieron retirar su número y lo trataron también medio malón, ¿no?
0: No, digo, no. Acá en México lloramos mucho porque a Hugo Sánchez no hubo un partido de despedida.
1: Sí.
0: Al tema un partido de despedida. Ahora imagínate cómo no va a haber un partido de despedida para Cristiano Ronaldo en Portugal.
1: Ahora, sí estaría chido, pero ¿tú crees que sea necesario para la gente que sabe de fútbol? La neta.
0: ¿Qué?
1: ¿Que le hagan un partido de despedida? O sea, sabiendo cómo están las cosas, yo creo que no, güey.
0: No, que él quiera, güey. ¿Tú crees que él todavía se va a rebajar a decir, bueno, sí?
1: No, o sea, ya sería una...
0: Ya, vámonos, güey. Ahora.
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0: oye, como dicen los influencers, ay, me están pidiendo que haga los super amigos, así que voy a hacer los super amigos. Buenas tardes a todos ustedes, amigos, muchas gracias por estar escuchando esta tarde aquí en el show, en el podcast también, buenas, gracias y de todo lo demás. En nombre, amén. Bueno, oye, Garbanzo, ¿sabías que una mujer la inyectaron dos veces por pena de muerte y no se murió, güey?
1: Sí, está gacho eso, la verdad, nunca había pasado en la historia de ejecuciones.
0: Pues los super amigos hablan de eso.
1: Ah, caray.
0: Sí.
1: A ver.
0: Oye, ¿entonces nunca había pasado?
1: No, nunca había pasado eso. Había otras veces que la vena, pero nunca esto, que alguien había sobrevivido.
0: Tú, Garbanzo, sí, igual estás como la mujer que no murió, ¿verdad? Porque tú sí aguantas dos piquetitos y sigues ahí.
1: La bronca es que te gusta.
0: El Garbanzo le dice...
2: Señoras y señores.
0: ¿Cómo se llama? Pique.
2: Mucho más chido de las tardes. Ellos son.
0: Le dicen los aquí, la verdad. Dos piquetitos y siguió.
1: Estoy empezando a vivir.
3: ¡Ay, pelado, queridos hermanos! Les saluda el Marrorro. El Marrorro de Zacatecas, queridos hermanos. Quiero mandar un saludo muy rorro a mi nieto Cristian Nodal. Cristian Nodal es mi nieto, el Marrorro. El otro llegó el otro día y estaba ahí Ángela y Nodal. Ya me imagino que yo estuviera en el rancho.
4: A ver, ¿cómo te imaginaras tú que estuvieras en el rancho y llegaba Ángela y Cristian?
3: Yo me imagino así que llegara... Por llegar Ángela. En esas camionetas escaléis negras ahí al rancho, mi hermano.
1: Está malito.
3: Y que se bajara de la camioneta así... Y me viera a mí sentado. Y luego se bajara Nodal. Y me ve mi nieta muy bonita y que corriera. ¡Abuelito! ¡Abuelito! Y yo así, quítate un lado que voy a abrazar a mi nieto Nodal.
4: Oye,
1: quítate un lado. ¿Dónde está mi tato?
3: Quítate por un lado. Y decirle... ¡Adiós, amor! Me voy de ti, y esta vez para siempre.
1: Oye, también imita a Nodal, don Antonio.
3: Eso es que yo sé, hermano, que me diga mi nieto. Es que acabamos de llegar, ¿sabes? Y yo decirle, ¿a qué hora llegó mi nieto favorito? Acabamos de aterrizar, ¿sabes? Y ya no ando con la Argentina, ¿sabes? No me importa, querido hermano, no me importa, mi nieto.
4: Oye, Por aquí tenía yo unas veladoras y tenía unos pétalos. Bueno, no pétalos, pero teníamos algo de bienvenida.
3: ¿Para quién tenías eso, querido hermano?
4: Pues la mujer que le iban a quitar la vida ya con las inyecciones, pero no le hicieron. Y ya después dije yo... Pues qué menso, porque igual no iba a venir al cielo, iba a ir al infierno.
0: Oh. ¡Échele, mijo! ¡Cántele bonito!
1: Y guardó el recibo para que regrese.
3: Yo pensé que lo tenías ahí, querido hermano, porque el Garbanzo ya casi se moría la otra vez. Pensé que ya tenías ahí.
0: Oye, Garbanzo, ya fuera de aquí de los superamigos, güey, si un día, porque ya andas ahí dando las últimas... Sí podemos hacer super amigos contigo ya que estés muerto.
1: Sí, 100%, okay. Pero échenle con todo.
0: No tienes que decirlo, no, ya lo voy a hacer. Ya lo voy a hacer.
1: Ese es mi audio. Yo soy el Garbanzo y apruebo este chiste de los super amigos.
0: No, que no lo apruebe, nomás era para hacer tiempo aquí.
1: Ay, José.
3: Oye, hermano, tengo una pregunta muy rara contigo.
4: A ver, Antonio Aguilar. Pregúntame.
3: ¿Qué, hermano, tú algún día fuiste a la escuela? ¿Algún día soñaste que ibas a ser de grande?
4: Bueno, yo me acuerdo que cuando yo iba a la escuela allá en donde yo nací, en Jalisco, no era una escuela normal, pero era una casa, y ahí iba un maestro, una maestra... A darnos clases.
3: Muy bien, querido hermano.
4: Pero yo me metí en problemas porque era una maestra muy bonita. Parecía de las Adelitas. Así de esas que estaban como con el metate echando gordas.

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2: 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Eso es bien molesto y hasta harta. Ya ni quieres ver el teléfono. 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Y así me empezarán a llegar nuevamente muchas ofertas de otras tarjetas de crédito. Y si me pongo trucha y dejo de gastar a lo loco, pues poco a poco vuelvo a restablecer mi crédito. ¡Shh! ¿Cómo la ves, bol? 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
1: Porque solo es total. ¿Extraña Portugal a Cristiano Ronaldo? Si nos ceñimos a los dos resultados de visitante en esta Nations League, el de hoy y el del otro día, cuando abandonó la concentración de la selección, más allá de haber ganado aquel partido donde salió en el minuto 67, la respuesta es no. El equipo de Jorge Jesús ha ganado y está prácticamente clasificado a la siguiente ronda, la definitiva de la Nations League de Europa. Hoy, de visitante nuevamente, ganó por 4-2 a la selección danesa, con el primer gol, créase o no, con la elástica portuguesa de Vitinha, por ejemplo. No había marcado hasta aquí un gol con la selección de Portugal, no que sea un goleador. Y además la número 7, porque en el partido anterior, cuando abandonó la concentración Cristiano Ronaldo, el jugador que hoy portó la 7 tuvo la 17. Habrá que comenzar a decir o cambiar el CR7 por el RL7. Hoy Rafa León tuvo la camiseta número 7. No la alejaron, no la guardaron, no la archivaron, no la mandaron a lavar, sino que se puso hoy la 7, Rafael León, que además estuvo en el terreno de juego. Jorge Jesús, que apartó toda esta polémica hasta después del último partido de esta serie de la Liga de Naciones de Europa, que va a jugar en casa frente a Noruega, ha dicho que va a manifestarse y va a hablar de lo que ocurrió en una reunión entre el presidente de la Federación de Portugal, el susodicho, y Cristiano Ronaldo, que abandonó la concentración. Usted habrá escuchado seguramente algún coleguita muy cercano a Cristiano Ronaldo, que pasa con él entrenamientos, que es invitado a su casa, que cena con él, que tiene una relación muy cercana, la versión del jugador hecha y puesta de manifiesto por este señor, Eduardo Aguirre, que dijo y manifestó la versión de Ronaldo. Habrá que esperar la versión oficial de Jorge Jesús, que hoy en caliente, terminado el partido y la victoria en Dinamarca, dijo que a él como técnico solamente le interesa una cosa: ganar. Victoria. Esa es la palabra. Y que los resultados, y que la selección, y que el grupo está por encima de uno. Ahí está entonces los puntos suspensivos con los cuales dejó claro Jorge Jesús, que tiene pantalones, que tiene carácter, que tiene personalidad, de decir las cosas como son y de alinear lo mejor que tiene. Y si lo mejor que tiene es lo que vimos en los últimos dos partidos, sin Cristiano Ronaldo en la convocatoria y antes en el primero de estos cuatro partidos que va a terminar en unos días en esta fecha FIFA, con Cristiano en el banco y con Cristiano ahora abandonando la concentración, queda claro que evidentemente por ahora los resultados lo avalan. Claro, si los resultados fueran en contra y esa victoria que él detalla y destaca no llegaría, a lo mejor otro gallo cantaría. Pero mientras tanto, ha demostrado que no lo tiembla la mano a Jorge Jesús y que las cosas con 9 puntos, 3-3, le han salido bien a la selección de Portugal. Hay otros resultados importantes. La primera victoria, creas o no, en el tercer partido de Jürgen Klopp como seleccionador de la Mannschaft. Un nuevo empate para Xavi Hernández con la selección de los Países Bajos. Esto entre lo más importante de la jornada. Lo perdía el equipo de Xavi Hernández 2-0 frente al equipo helénico de Grecia. Austria e Irlanda empataron 2-2 con un golazo de Parrot que vale la pena observar. Y el resto de resultados que entregan hoy, sobre todo en la Liga A, donde Grecia pica en punta con 7 unidades, 2 más que Países Bajos. Todo se define en unos días en la última jornada. Estamos desde los estudios Ford, socio oficial de fútbol de primera, abriendo el programa de hoy con muchos resultados también muy temprano en la mañana. Y ayer, con la victoria de la selección argentina en el Mario Alberto Kempes, el querido ex Chateau Carrera de Córdoba, 3-0, con el nuevo capitán, que además no solamente tuvo el gafete, sino también que marcó. Estamos junto a Rosa Beatriz Sánchez, Daniel Chapela, la dirección y la producción de Nico Bravo, la coordinación técnica de Claudio Gutiérrez, la dirección de Andrés Cantor, para hablar de estos y otros temas. Mi querida Rosa, no le pesó la mano a Jorge Jesús. Ayer ustedes lo hablaron en extenso junto a Tabaré Ramos, pero a la luz de los resultados, el equipo está, como nos gusta decir, a punta de caramelo.
2: Y con una producción ofensiva que no la habíamos visto antes, ¿no? En los dos partidos anteriores. Yo creo que, primero, yo creo que esto va a ser el culebrón del año post-mundial, porque amerita la magnitud del personaje y demás, ¿no? Y además porque no sabemos cómo, ni cuándo, ni dónde va a terminar la historia de Cristiano Ronaldo con su selección. Yo quiero creer que no fue esto, o que no es este momento el final. Yo quiero creer que esto de alguna manera se va a arreglar, que Cristiano Ronaldo va a volver a la selección, acaso en la próxima fecha FIFA, y que su despedida de la selección de Portugal va a ser de otra manera, va a ser a la altura de su historia, como debería ser, y no de esta manera como él eligió que fuera. Ojalá que no, ojalá que sea un berrinche del momento y que esto se arregle. Pero queda claro que Jorge Jesús, como lo habíamos notado en las declaraciones de ayer, cuando Cristiano Ronaldo pegó el portazo, ya empezó a mostrar su impronta en este sentido. Y hoy lo sigue mostrando, además obviamente envalentado por el resultado que se dio hoy. El equipo jugó muy bien sin él, no lo extrañó, ganó, goleó y gustó. Entonces, obviamente, él se va a sentir respaldado por la decisión que tomó. Pero no es una decisión muy popular la que tomó Jorge Jesús, porque estoy segura que medio Portugal, o mucho más que la mitad de Portugal, quieren que Cristiano siga la selección. Pero él tiene razón, él tiene que priorizar los resultados. No sé si de esta manera que lo hizo, ¿no? Podía haber suavizado un poco más su discurso, de otra manera, pero bueno, no sé si sabremos la verdad, porque escuchamos la versión del lado de CR7 y también escuchamos de alguna manera la versión de él. ¿Quién es el dueño de la verdad? ¿Hay alguna tercera opción? No lo sabemos, pero seguramente en los próximos días lo sabremos. Yo lo que quiero decir es que Cristiano Ronaldo no merece un final con su selección de esta manera, como él eligió que fuera en este momento. Ojalá que recapacite, que vuelva, que las partes puedan llegar a un acuerdo, acercar partes para que Cristiano Ronaldo se despida de su selección cuando llegue el momento de la mejor manera posible, con una despedida como la va a tener Messi el próximo fin de semana. Así es como él se tiene que despedir de su selección, no de esta manera pegando un portazo ofendido porque iba a ser suplente.
1: Lo interesante, Daniel, de todo esto es que, y el otro día, la semana pasada, Andrés lo comentaba, cuando en la Copa del Mundo en Estados Unidos a Diego Armando Maradona lo suspendieron por doping y el equipo se cayó. Andrés decía su opinión, que podía llegar a ser campeón del mundo en aquel momento y tal. El equipo evidentemente se cayó. Hemos visto que Argentina, en algunos inconvenientes de lesión, sin Messi, ha podido también salir avante. Pero esta selección de Portugal, por lo menos en estos dos partidos, no se le ha notado la afectación de la ausencia y sobre todo de la polémica alrededor del jugador.
3: ¿Qué tal, Sammy? Un saludo para todos. Yo creo que son contextos muy distintos, cada uno de estos que señalabas y citando a Andrés, ¿no? Lo de Maradona en el 94, estábamos allí. Fue un golpazo dentro de un grupo de jugadores que tenía en Maradona en ese momento al jugador insignia, y que además yo estoy convencidísimo todavía hoy que aquella selección argentina con Maradona en la cancha mínimo jugaba la final de aquel mundial. Esto me parece que es diferente, sobre todo porque en el caso de la Argentina de hoy y la despedida de Messi, hay un proceso largo y un entrenador que tiene instaurado un modelo de juego que los futbolistas siguen, y en el caso de Portugal, un entrenador de mucha jerarquía, de mucha experiencia y una magnífica generación de jugadores como para que el fútbol fluya incluso o a pesar de la ausencia de Cristiano Ronaldo. Yo sí creo que de todos los ataques de ego que le hemos conocido a Cristiano Ronaldo en más de 20 años de carrera, este es de los pocos en los que yo puedo llegar a entenderlo. Es decir, aquella declaración que dio cuando el Madrid consiguió la última Champions con Cristiano Ronaldo en la cancha, que lejos de celebrar con los compañeros, contó en el primer micrófono que le acercaron que se iba del Madrid, o aquel desplante que le hizo a Fernando Santos durante el Mundial de Qatar, en el momento en que lo llevó a la suplencia y que fue evidente el conflicto que había entre los dos, de todos esos conflictos, que seguramente hay más, en el que más puedo entenderlos en este, porque yo creo que la situación ha sido mal gestionada por ambas partes, ¿no? No justifico que Cristiano haya dejado la concentración, pero soy capaz de ponerme en el lugar de alguien que con semejante trayectoria y jerarquía se vio innecesariamente expuesto cuando el entrenador lo hace calentar 30 minutos para después no ponerlo. Que no está obligado a ponerlo, es verdad. Pero este tipo de cosas normalmente no se hacen con jugadores de ese tamaño, de esa dimensión. No me imagino a Scaloni teniendo a Messi 30 minutos calentando un costado de la cancha y no haciéndolo entrar al terreno de juego, ¿no? Por citar un ejemplo. Después, por supuesto que Jorge Jesús es la autoridad. No sé si hacía falta que públicamente dijera que él es la autoridad. Se entiende que el entrenador lo es y los jugadores le siguen a pie juntillas sus indicaciones. Hoy fue una demostración contundente en la cancha de un equipo que está comprometido con su entrenador. ¿La despedida de Ronaldo va a ser esta? Hay una posibilidad que el partido que jugó haya sido el último, aquel contra Gales de la semana pasada. Quiero creer que no, que al menos van a llegar a algún tipo de entendimiento como para que el mejor futbolista portugués de todos los tiempos tenga el partido de despedida que alguien de su dimensión merece.
1: Veremos lo que dice Jorge Jesús al final de esta cuádruple fecha FIFA. Cristiano Ronaldo ha manifestado que también lo va a decir. Creo que lo mejor de esto es, como decía ayer Tap Ramos, que digamos conoce el fútbol desde adentro porque ha sido técnico además de las divisiones menores de Estados Unidos, ha jugado 3 Copas del Mundo, ha estado en grupos complicados. Me parece que es lógica. Tienen que sentarse a la mesa las 3 partes, presidencia de la federación, seleccionador y Cristiano Ronaldo, porque hay excepciones en los grupos de selección y una de ellas evidentemente es Cristiano Ronaldo por la tesitura, la historia y la calidad que tiene el jugador. No puede ser tratado de la misma manera Cristiano Ronaldo que, con el respeto que no merece, Joao Félix, o como ocurre en la selección argentina, o como ocurría en su mejor momento Neymar en Brasil, u otro jugador importante en las diferentes selecciones nacionales. Dicho esto, veremos qué ocurre al final de esta situación. Uno, por ejemplo, que también abandonó su concentración fue Marcelino Núñez, de la selección chilena, que no va a estar el próximo martes contra México, transmite fútbol de primera en el Coliseo Memorial de Los Ángeles, por algunas desavenencias con Nicolás Córdoba, el técnico interino de La Roja. Veremos qué tiene que decir tanto el seleccionador como el jugador chileno. Vamos a hablar de la selección argentina, que ayer goleó a Bolivia, que hizo lo que pudo en el terreno de juego. Viene Burkina Faso, viene Benín. Contá que no lo despidan a Cristiano Ronaldo Rosa contra Benín. Portugal, el día que se vaya a retirar, está todo bien.
2: Pero los jugadores de Benín deben estar felices que les tocó ser protagonistas de un partido que va a ser histórico.
1: Vienen de ganar, además vienen motivados porque vienen de ganar en la eliminatoria de la Copa Africana de Naciones
2: felices,
1: con gol del chico de Charlotte. Doblete.
3: Y Burkina Faso viene de ganar también su partido.
1: Ahí está.
3: Entre la República Centroafricana.
1: Bueno, vamos a hablar de la selección argentina tras la pausa de esta victoria y además también ya comenzar a depurar el proceso de Lionel Scaloni, que parece tendrá luz verde y la bendición de la Asociación del Fútbol Argentino y de su parte para la continuidad del técnico bicampeón de América, campeón del mundo y subcampeón del mundo. Estamos en fútbol de primera este sábado. Estamos con todo el combo, todo el equipo de fútbol de primera desde Glendale, Arizona, para el encuentro, el clásico de la CONCACAF entre las selecciones de México, el primero con Rafa Márquez como seleccionador mexicano enfrentando a la selección de los Estados Unidos de Mauricio Pochettino.
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1: Está aplastando a Perú 4-1.
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4: Buenas noches en el querido Chateau Carrera de Córdoba. Uno lo recuerda con el corazón. Se llama Mario Alberto Kempes,
5: rebautizado,
4: por supuesto, porque en Argentina 78 allí llegaron los dos golazos de Teófilo Cubillas contra Escocia en la Copa del Mundo.
6: Para mí, de los mejores tiros libres de la historia, ese que le hace
4: cara Teófilo externa Cubillas. El botín derecho a Ruff,
6: golazo,
4: el arquero este de Rulito de Escocia, y allí también le hizo 4 a la selección de Irán en el tercer partido de la fase de grupo, porque el segundo fue 0-0 en Mendoza. Bueno, allí entonces, en este, además del matador, gran tipo, extraordinario, el matador Mario Alberto Kempes, en ese escenario, yo me comí un gol, me comí también una retada de Rosa en la pausa, fue 4-0 el último gol del Flaco López, Argentina-Rosa con el nuevo capitán, el Cuti Cristian Romero, que además anotó gol jugando en Córdoba. El último partido había sido hacía mucho tiempo con Belgrano de Córdoba en ese mismo escenario.
5: 10 años. Justo 10 años, el debut de él como jugador. Sí, sí.
4: Y una selección argentina que tiene la base, queda claro, que no está Messi, que no estaba De Paul, pero que tiene nombres más que interesantes y que tiene una camada de jugadores realmente importantes que siguen reconfirmando el gran momento del fútbol argentino a nivel de selección y de clubes, ¿no?
5: Sí, bueno, el rival era bastante débil. Fue un monólogo de Argentina prácticamente de principio a fin, incluso después de los cambios también. Hubo un par de incursiones de Bolivia en el segundo tiempo, pero nada más que eso. Hubo momentos emotivos, obviamente, lo del Cuti Romero, que 10 años después de haber debutado en ese mismo estadio, reaparece como capitán de la selección argentina por primera vez y anota un gol. O sea, fue la noche redonda para Cuti Romero y para toda la selección argentina, porque de los debutantes hubo muchos que hicieron las cosas muy bien, especialmente Nico Paz, que brilló.
4: Lindo gol.
5: Brilló, hizo un golazo, un gol de categoría. Así que, bueno, las sensaciones que deja esta nueva selección renovada, donde hubo muchos jugadores que debutaron, como Vega por izquierda, como Jay por derecha, después el Chico Flores de Boca, el mismo Prestiani, que estuvo muy activo, no anotó gol, pero estuvo muy activo, y también, obviamente, Lisandro Martínez, que hizo el primer gol. Fue una noche donde Argentina jugó espectacularmente bien frente a un rival evidentemente más débil, pero fue el primer partido de la era post-Messi en Argentina. Todavía la camiseta número 10 no la usa nadie, porque Messi la va a usar el día 6 en su despedida y después se decidirá quién la hereda. Pero la verdad es que dejó buenas sensaciones el equipo. Y sobre todo, todos los debutantes estuvieron a la altura de las circunstancias.
6: Yo creo que se hizo valer a Argentina la superioridad ante una selección menor. Bolivia, cuando no juega en el alto, es eso que vimos allí.
5: Tal cual.
6: Que le hagan 4 es lo normal. Una selección como Argentina, me refiero.
4: Hizo lo que pudo.
6: Le hagan 4.
4: Es lo que tiene.
6: Hasta donde puede. En el alto es otra historia con el doping de la altura. Allí compite de igual a igual y es otra situación. Yo creo que la mejor noticia en lo que se concrete que va a ocurrir, que puede recibir la selección argentina en esta etapa post-Messi, es la ratificación de Scaloni, porque creo que lo que se vio ayer es un equipo que ya tiene bastante madurado, bastante masticado, digamos, llamémoslo, el duelo post-Messi, se agarra a una idea de juego que conoce, que entiende muy bien. Argentina tiene un modelo identificable y eso es producto del trabajo de su cuerpo técnico, de su entrenador en particular. Con lo cual, la transición, el post-Messi, va a ser mucho más suave teniendo Scaloni en la dirección técnica. Imagínense que esto pasa

0: de Messi, que se retira Messi de la selección y que Argentina se queda sin Scaloni y tiene que venir un nuevo entrenador a construir una idea de juego, a llamar a los jugadores con los que quiera contar para esa nueva idea de juego. Es decir, esto va a allanar el camino y, insisto, para mí la mejor noticia tras la mala, que es la despedida de Messi, es que Scaloni continúa.
1: Sobre todo porque tanto Scaloni como su cuerpo técnico, ahora bueno, perdió a Walter Samuel, venía trabajando en las selecciones con límite de edad desde todavía Francia, el Mundial de Rusia 98, donde él de alguna manera forma parte indirectamente del comando técnico de Sampaoli barra Becachese, y todos estos chicos que hoy pueden ser observados o pasaron o han sido identificados por los scouting y por el propio Diego Placente, que está en el equipo sub-20. Entonces, digamos, hay una continuidad de la idea futbolística. Yo me quedo, Rosa, con lo que mencionaba el Cuti y el propio Dibu Martínez al final en las entrevistas posteriores al partido, ¿no? La identidad esta de ponerse la camiseta de la selección argentina para estos chicos nuevos que por ahí tienen muy pocos encuentros y que no han formado parte de la selección exitosa del bicampeonato de Copa América o del campeonato en Qatar o del subcampeonato aquí en Estados Unidos, de saber la responsabilidad al ponerse la camiseta de la selección argentina y lo que tienen que trascender cada vez que juegan un partido, así sea con Bolivia, con Burkina Faso, con Benín.
2: Sí, yo creo que los jugadores de la selección argentina pueden tener muchos defectos, pero ese no. Todos tienen claro lo que significa ponerse la albiceleste y además se demostró ayer. Me olvidé mencionar que Mastantuono jugó la última media hora, también estuvo muy involucrado ya cuando se vino la catarata de cambios, y que el chico, el Flaco López, jugador del Palmeiras, que entró también, que entró espectacularmente bien. Es un centro delantero que tiene características muy distintas a las que tiene Julián Álvarez y a las que tiene Lautaro Martínez. Es otra cosa, pero en poco tiempo hizo dos goles. Uno se lo anularon por posición adelantada, que como no había VAR, no se pudo revisar. Y después vimos en la repetición que no había sido offside. O sea, que pudo haber hecho dos goles en pocos minutos. Y en este distrito también Argentina está bien. Encontró a otro centrodelantero con otras características que viene pisando fuerte. Entonces, más allá del compromiso que tienen los jugadores, también hay calidad. Y va a ser muy difícil la era post-Messi, obviamente, porque cuando Argentina la pase mal por una u otra razón, siempre va a estar Messi. Iba a estar Messi para salvar al equipo, que ahora ya no. Entonces ahora hay que confiar más en este equipo, que efectivamente tiene nuevos jugadores, que da la sensación de que todos van a estar a la altura.
1: Bueno, hablando de Argentina, de equipos sudamericanos, el muñeco Gallardo no pudo ganar hoy su partido muy temprano contra la selección de Japón. Hablamos de la Copa Kirin. La semifinal lo empató 0-0 en los 90 minutos, lo perdió desde el punto penal 5-4 con el conjunto nipón, que pasa a la final y que va a jugarla contra Nueva Zelanda, que había empatado en los 90 minutos con la selección de Panamá, pero que derrotó los neozelandeses al conjunto de Thomas Christiansen 5-3, esto muy temprano en la Copa Kirin. Nos metemos en la Nations League de la CONCACAF, porque se sienten pasos con el Bolillo Gómez después de la abultada derrota 6-0 contra Guatemala. Honduras viene de ganarle a Jamaica, tiene que ganar el Bolillo porque si no, acaso sería su último partido como seleccionador de El Salvador. Y debuta de manera interina un histórico de Costa Rica, Brian Ruiz, con el conjunto tico, que ha repatriado, no llegó con el Bocha Batista, pero sí con Brian, su ex compañero de selección, el portero Keylor Navas. 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
1: Nations League de la CONCACAF en pantalla para los amigos del canal de YouTube. Le contamos Costa Rica y Nicaragua que se enfrentan esta noche visitando Costa Rica al equipo pinolero. La tiene muy complicada porque Curazao, Haití y República Dominicana están en el primer lugar con los primeros puntos de dos partidos, mientras que en la zona B, Honduras, que rescató un punto histórico en Jamaica, tienen los mismos puntos los tres, con Guatemala y Jamaica, además de El Salvador, que viene de una dolorosa derrota. La selecta va a recibir a Jamaica en el Cuscatlán. Si no gana, está complicado. Está complicado El Salvador y la continuidad del bolillo. Surinam, que va a recibir a Guatemala. Y Martinica frente a Honduras. Eso será mañana. Pero el partido de esta noche, a las 10 del Este, 7 Pacífico, es muy complicado para Costa Rica, que viene de dos derrotas, con la cual, 7 meses después, fue destituido el Bocha Fernando Batista como el seleccionador. Asumió un hombre histórico de la selección tica, Brian Ruiz, que ha tenido que convocar a un jugador que ya estaba retirado y que estaba comentando en la televisión, como Celso Borges Guimaraes, y también repatriar de México a Keylor Navas, que no vino a la convocatoria con Fernando Batista, y que antes de los procesos anteriores también estuvo renuente a venir a jugar Copa Oro, etc. Escuche atenti a lo que tuvo que decir Brian Ruiz, el interino seleccionador tico.
16: Y voy a dar un ejemplo, yo lo decía en la liga y se lo decía a algunos jugadores, lo siento, pero es mi amigo y todo, pero yo no concibo que un jugador de casi 39 años sea titular en este equipo porque ustedes no dan un paso adelante. Entonces es un paso que ellos tienen que dar, y eso con rendimiento. Y Celso se lo ha ganado, y se ha ganado ser titular en la liga, y se ha ganado esta convocatoria por rendimiento, no por ser mi amigo. Yo inclusive la forma de convocarlo fue analizar qué nos podía hacer falta dentro de lo que yo pensaba en estos dos partidos. Se me ocurrió Celso, hablé con Celso, lo llamé y le dije, Cel, usted no se ha retirado de la selección, ¿verdad? Me dice, no, flaco, ¿puedo contar con usted para estos partidos? Sí, listo, gracias, colgué y listo. Porque es así, yo sé ya que es un jugador que lo que me puede aportar, eso no le garantiza que vaya a ser titular indiscutible en la selección, pero en momentos críticos o en algunos momentos la selección estoy seguro que lo va a necesitar, tanto dentro como fuera de la cancha. Si quieren fiestas, si quieren otras cosas, es su vida, vayan, pero no me hagan perder el tiempo ni a Costa Rica ni a sus equipos que les están pagando por un trabajo para que lo hagan bien. Hay tiempo para todos. Terminó el partido de San Carlos y yo les dije, hoy salgan, tómense algo tranquilamente, no se vuelvan locos, pero es el día, no dos días antes del partido, no tres días antes del partido, no jugándonos algo una semana muy importante. Entonces es un balance que el jugador tiene que entender un poco y que espero que podamos ir cambiando eso.
1: El tema de convocar a jugadores mayores, digamos el caso de Celso, que creo que también le puede servir mucho más en la interna que en la externa, como bien dice Brian, es un tema también que pasa por los equipos de la liga, ¿no? En el desconocimiento, y esto se lo podremos preguntar a Ronald Villalobos Obando, que está en el día a día, el trabajo de las divisiones inferiores, de las fuerzas básicas que tengan los equipos, porque una cosa es que no haya una renovación generacional o que no hayan figuras que puedan venir a tomar el testimonio, la estafeta de estos jugadores históricos, porque simplemente o no hay calidad o porque el nivel de la liga no es lo suficientemente competitiva en un proscenio internacional y allí terminan perdiéndola, porque simplemente no hay renovación, porque hay una cantidad de extranjeros como ocurre en México, por ejemplo. Es decir, hay una serie de componentes por los cuales a veces las selecciones y estos recambios generacionales les cuesta a muchas de las selecciones, y en el caso de Sudamérica, a varias, por supuesto, no las de elite, sino a las otras que han terminado en los últimos lugares en la última eliminatoria. Dicho esto, me parece que es importante la presencia de una figura como Brian en este interinato. Veremos a la luz de los resultados. Al final los directivos son así, ¿no? Viene bien la cosa, hay una buena comunicación, y al final el interinato se convierte en la confirmación de la llegada de Brian. Y alguna de las cosas que pasan también en nuestro fútbol, ¿no? Esto dice a tomarse un par de chelas, tampoco con moderación, muchachos. Yo entiendo que están concentrados, que hay una serie de situaciones, pero ¿cuál es la desesperación por el chupe? Ese es el tema, esa es la situación que tienen muchos jugadores, y hace bien Brian. Cada uno se tiene que cuidar y sabe cómo es su cuerpo.
2: Pero qué bien que declara en esta primera declaración que escuchamos como director técnico interino, lo hizo muy bien, con tanta simpleza, ¿no? Y tan fácil de entender, tan directo, que da buenas sensaciones, me parece. Con lo que dice respecto a lo de Celso Borges, tiene sentido porque él, además de ser su amigo, lo conoce bien, sabe lo que le puede dar, le habló, le dijo, no sé si a ustedes les pasó, me hizo pensar en Cristiano Ronaldo cuando dijo, ¿acaso lo necesite para un rato?
1: Sueña con Ronaldo.
2: Pero no me digan que no se les cruzó la idea cuando dijo, trae un jugador de 39 años, le dice, usted todavía no renunció a la selección, lo necesito, ¿está dispuesto? Sí, sí, sí. Después dijo, por ahí lo necesito afuera de la cancha, por ahí adentro, por ahí unos minutos, por ahí como titular, por ahí como suplente. O sea, queda claro que no le garantizó que va a ser titular, pero sabe que todavía le puede dar cosas que otro jugador no. Entonces va a ocupar un lugar que otro jugador no está a la altura. Entonces entiendo lo que dice Brian Ruiz, entiendo que lo quiera convocar, y a mí me gusta cómo declara. Esto recién empieza, por ahí no sigue igual, pero me deja buenas sensaciones.
0: A mí me gustó mucho escucharlo también, por supuesto. A ningún técnico lo contratan por las declaraciones que dan y lo sostienen porque hable bien o no, pero el que está hablando es Brian Ruiz, que es alguien con un peso en el fútbol costarricense que no tienen otros. Este mismo discurso bajado por Fernando Batista no habría tenido el mismo efecto, ¿no? Y cuando él habló de indisciplina, no lo está haciendo porque se le ocurrió, porque algún periodista le preguntó. El ejemplo que daba era con su club, con la Liga Deportiva Alajuelense, donde estuvo dirigiendo. Hablaba de los episodios de indisciplina que últimamente han ocurrido en el seno de la selección de Costa Rica. Recordemos que a principio de año, tres futbolistas fueron separados de la selección: Alejandro Brand, Kenneth Vargas y Warren Madrigal. En su momento, el Bocha Batista también tuvo que hablar sobre los temas de indisciplina, diciendo que no los iba a tolerar más. Pero insisto, que esto lo diga Brian Ruiz tiene un peso totalmente diferente a que lo diga cualquier otro, porque tiene recorrido, porque tiene personalidad, porque en el fútbol costarricense todo el mundo sabe quién es Brian Ruiz, porque los futbolistas que están vistiendo hoy la camiseta de Costa Rica saben quién es el que está adelante y quién es el que les está hablando, y eso, quien quita, pueda tener un efecto sobre la selección tica que no logró, que no consiguió con el Bocha Batista, que claramente no conectó ni con la selección, ni con los jugadores, ni con los referentes. No es casualidad que Borges, que Keylor y que Juan Pablo Vargas hayan dicho que sí, hayan levantado la mano al primer llamado de Brian Ruiz, y que con Bocha Batista no hayan querido saber nada de la selección. No le contestaban los mensajes al técnico. Entonces, veremos. Los resultados sostienen cualquier proceso. Y las palabras de Ruiz tendrán que ser ratificadas luego por los jugadores en la cancha. Pero es un buen inicio.
1: Bueno, la misma comunicación que hoy tiene Brian Ruiz, que es un referente y que la tiene más cercana, la tuvo Miguel Herrera. Miguel Herrera volvió a tener a Keylor Navas, Miguel Herrera volvió a tener a Celso Borges, Miguel Herrera tuvo a los referentes mundialistas todavía de Brasil 2014, y tampoco le pudo ir porque Miguel Herrera tuvo al final una conclusión evidente. Es decir, no ha habido un recambio generacional en el fútbol de Costa Rica. No se han trabajado porque Costa Rica en un momento llegó a estar entre los cuatro mejores sub-20 sí. En un Mundial de Egipto. Sí, sí. Y esa fue la generación que después tomó Jorge Luis Pinto para el éxito en Brasil. Entonces, hay un tema de un recambio generacional. Es verdad, algunos de los técnicos tendrán mejor o peor comunicación con los jugadores. Algunos tendrán su personalidad. La tuvo Miguel, que fue totalmente destrozado en la crítica porque no lograron los resultados, pero él sí pudo aglutinar a los jugadores de experiencia, a los chicos jóvenes que infelizmente no dieron la talla. A veces uno tiene que darse cuenta que no hay jugadores de equipo y hay jugadores de selección, y cuando una liga no es buena o es mediocre,
0: te da para lo que te da.
1: No te da la talla.
0: Herrera hubo una buena conexión, no fue lo que ocurrió con Batista. Con Herrera los jugadores andaban
1: todo muy lindo, pero los resultados no fueron los convenientes.
0: Claro.
1: No llegó al Mundial. ¿Por qué? Porque acaso no tiene que haber una autocrítica también en la interna tica, que no hay jugadores que en el proscenio internacional de
2: no hubo renovación.
0: Claro. Brian Ruiz dijo algo más en esa conferencia de prensa, porque este tema de la disciplina lo complementó con otros aspectos, y decía que el problema no era tanto de falta de talento, sino de cómo ese talento luego se profesionalizaba, en el término amplio de la palabra. Es decir, cuán responsable era el jugador con talento de luego desarrollar su carrera en base a disciplina, en base a constancia, en base a sacrificio, y que eso estaba faltando. Que había mucha incidencia de las redes sociales, dijo también Brian Ruiz, respecto de los jugadores de hoy en Costa Rica.
1: Yo escucho a Brian, la verdad, y escucho a cualquier otro exjugador de Perú, están en la misma línea. No hay renovación, digamos, la poca disciplina, el poco profesionalismo. Bueno, ocurre infelizmente en varias de nuestras selecciones. Vamos a la pausa y nos metemos en el clásico de la CONCACAF por fútbol de primera este sábado.
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0: Bueno, este sábado estaremos desde las 9:30 de la noche, tiempo del este, 6:30 en el Pacífico, directamente desde Glendale, Arizona. Se han vendido, nos contaba nuestro querido Gabriel Gabor, más de 55.000 entradas. Clean Caja va a estar lleno, por supuesto, Estados Unidos, México, por fútbol de primera. Mañana muy temprano sale el charter con el equipo de fútbol de primera rumbo a Glendale. Si Dios quiere, estaremos haciendo el programa mañana desde la cabina Ford del estadio en una nueva versión del clásico de la CONCACAF, la primera de Rafa Márquez como seleccionador mexicano frente a Estados Unidos. Hoy habló el lateral izquierdo Jedi Anthony Robinson en la concentración del equipo de todos.
1: Any situation where, whenever we play Mexico, whether it's a qualifier or a friendly, Gold Cup Nations League, it's always seen as a must-win game. It feels like a cup final, and we get a lot of boys who've never experienced that at this level who get to see it for the first time. It's going to be, an adverse crowd and, tough conditions to play in, but that's something we embrace and thrive in, and we look forward to stepping out there, and whoever's put out on the team is going to want to show what they can do, show what it means to play for this country, and show what it means to try and beat Mexico.
0: Es un partido especial y por eso acaso las dos primeras formaciones, tanto de Pochettino como de Rafa Márquez, en los previos encuentros se hayan reflejado de que estamos hablando de lo mejor de la vidriera para mostrarse el próximo sábado en Glendale, Arizona. Bien decía Anthony Robinson, la tiene clara, ¿no? El público adverso. Juegan de visitantes contra México en una sede como Arizona. Pero esto le va a servir sobre todo a los chiquitos, a los nuevos, a los más jóvenes, sobre todo si es que llegan a jugar algunos minutos, tener esa atmósfera en contra,
2: adversa,
0: sobre todo,
2: claro,
0: en un partido tan especial como enfrentar a México, por más que lo hagas en Estados Unidos.
2: Sí, lo que dice Anthony Robinson es sobre los chicos nuevos de la selección de Estados Unidos que no han experimentado esto y que son muchos. Yo creo que hay mucha más renovación en Estados Unidos que en México en este equipo. Sabemos
0: 12 por lo menos. 12 que han estado
2: debutantes. Claro. Eran, sí, y muy, muy jóvenes, ¿no? Un promedio de edad de los debutantes, 19 años, por ahí 19 años y medio, que van a entender de qué se trata. Jugar de visitante en su propio país y jugar contra el némesis de siempre, ¿no? Así que vamos a ver si lo entendieron. Los dos partidos anteriores fueron como un banco de pruebas, fueron experimentales, pero ahora no hay que experimentar nada, hay que tratar de poner lo mejor en la cancha para ganar ese partido.
3: No se confunda mañana que el charter sale de Opa-Loca, ¿eh?
2: ¿Cómo de Opa-Loca?
3: Charter, no nos vamos en un charter.
0: Se guarda que lo mandan al pibe a Paloca y llega pasado mañana. No, no sea malo.
2: No me asusten.
0: Aquí están los últimos 5 enfrentamientos, tanto amistosos como oficiales. La Nations League, las 3, la ganó el conjunto de Estados Unidos con Billy Callahan, ganó el técnico del que a mi juicio va a ganar la Supporter Shield, el conjunto de Nashville. Victorias para el conjunto de Estados Unidos. Una de ellas de la Nations fue 2 de las 3 a México. Una fue a Panamá. México terminó en el tercer lugar, aquella de Las Vegas, con Diego Coca, que se hospedaron fuera del strip y los jugadores no querían porque querían estar cerca de donde estaba la acción, Copas Oro, etcétera. Bueno, este es el antecedente de los últimos 5 enfrentamientos. El partido, ya sabe, este sábado junto al equipo de fútbol de primera, 9:30 en el este, 6:30 en el Pacífico. México, Estados Unidos, por fútbol de primera.
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0: Rapidita antes de la pausa, Rafinha ya se encuentra en Barcelona, salió de la concentración de la selección de Brasil, mañana va a ser sometido a más pruebas médicas para determinar la evolución del edema muscular en la parte posterior del muslo derecho que había sufrido con la selección de su país. Cracky con el Fútbol Club Barcelona, todavía adeuda, ¿no?, con la selección de Brasil.
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30: Uno.
0: Con una rapidita rosa, hoy Leo Messi se ha convertido en el tercer socio del Eldense, equipo de la segunda división, sí. Equipo alicantino del fútbol de España. Va a ser socio del hermano de Sergio Ramos y de Pascual Pérez, homónimo del exboxeador, sí, argentino. Uh-huh. Así que bueno, multipropiedad, porque tiene un equipo el hermano, tiene un equipo en Rosario, ¿no tiene un equipo?
31: Sí, tiene un equipo en Rosario, después el que tiene en sociedad con Luis Suárez en Uruguay también.
0: ¿Y cuando se retire va a tener un porcentaje en el Inter Miami?
31: Ya lo tiene, sí, me parece, sí, ¿no?
0: Bueno, el Eldense.
32: Ya vemos para dónde va, ¿no?
31: Este equipo Eldense que tiene más de 100 años de historia, claro. Así que va a tratar de subirlo a la primera división en la cual jamás estuvo.
32: Ah, invirtiendo el capital.
0: ¿Y la multipropiedad?
31: 15 millones de euros.
0: Tiene cuatro equipos el muchacho. Bueno, punto final para esta edición de Fútbol de Primera. Si Dios quiere, nos reencontramos.

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2: Curanderos de fe, inicia nuevamente su programa hoy con verdaderos testimonios de gente, hombres del común y el corriente, que toman la decisión de visitarnos aquí en nuestro consultorio. Los micrófonos son suyos, hermano, cuéntenos el motivo por el cual usted nos visitó, qué era lo que pasaba en su vida, cómo se sentía usted antes de visitarme.
3: Destruido, mal, todo enfermo, acabado, y aquí, pues aquí es donde estoy encontrando la solución, las bendiciones, la felicidad, la salud, me siento bien.
2: Sintiéndose bien, realizado, tranquilo, curado, porque tú encontraste la sanación y la curación en nuestra casa consultorio. ¿Cómo se siente, hermanito, usted en este momento? 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
3: Me dijeron, pisando yo aquí el primer día, me dijeron, me prometieron que todo va a estar bien conmigo. Y yo estoy, en este momento, estoy viendo los resultados. Bendito Dios. 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Y ahora estoy viendo la alegría y la felicidad que siento yo en familia. 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Y yo les recomiendo a todos los que dudan en venir, vengan acá, porque aquí van a encontrar la solución, la felicidad, la salud, lo que ellos tanto se busca. Aquí van a encontrar de todo un poco.
2: Claro que sí, hermanito, muchas gracias. Esas palabras de verdad nos llenan de alegría el corazón, porque estamos haciendo las cosas bien, porque estamos trabajando bajo las leyes divinas y todos los días nos esforzamos para hacer familias felices. Hermano, desde el fondo de su corazón, como le digo a todas las personas, ¿cómo se siente hoy, ya que le hicimos esa curación milagrosa?
3: Me sentí dichoso, me sentí bien, me sentí alegre, feliz, brincando de alegría, dormir bien, contento, derramando lágrimas de alegría. Ahora sí, estoy viendo el cambio positivo, así, bonito, alegre, y así es lo que yo deseo para todas las familias que deseen venir. 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
2: Desde aquí, desde mi programa, les doy la bienvenida a todos mis hermanos que en este momento han perdido la fe y la esperanza. Aquí estoy, como siempre, transmitiendo este programa. Es para usted, para ayudarle a recuperar esa felicidad perdida y para que recupere nuevamente la fe. 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Aquí estamos como siempre. Nuestro saludo es sincero y lleno de los mejores deseos para todos ustedes. Recuerde que usted puede encontrar paz, tranquilidad, puede encontrar armonía, felicidad. 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Si usted me llama, si usted se comunica conmigo en este instante, va a vivir sin problemas, va a vivir sin dificultades. Por eso yo le hablo desde aquí, desde este programa, desde aquí, desde esta prestigiosa emisora, porque quiero que usted aprenda a canalizar todas las fuerzas del bien a su favor. 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Tengo oyente en línea. 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Oyente en línea. Fecha de nacimiento, por favor.
4: Es el 24 de agosto de 1980.
2: ¿Esa es su fecha?
4: Desde mi hermana.
2: 24 de agosto del año 80.
4: Uh-huh.
2: Por lo que veo y analizo en la fecha de nacimiento de su hermana, regáleme un numerito del 1 al 9.
4: El 5.
2: El número 5. Bueno, son personas, son una pareja muy batalladora porque su hermana tiene una pareja, es una persona que le gusta trabajar, es una persona que le gusta echarle ganas al trabajo.
4: Uh-huh.
2: Su hermana también es una mujer echada para adelante.
4: Sí.
2: Les gusta trabajar, les gusta hacer todo positivo. Tienen mucha fe en lo que hacen. Son personas que no le hacen mal a nadie. Son personas que trabajan para construir un futuro mejor para su familia completa. Pero lamentablemente a ellos los han salado, los han dañado. ¿Yo?
4: ¿En qué, perdón?
2: Los han dañado.
4: Ah, ok.
2: A ellos los han dañado, los han trabajado. A ellos les han echado por debajo de la puerta un aguasal. Y esto es lo que no los ha dejado salir a ellos hacia adelante, ¿oyó?
4: Ah, ok.
2: Ellos tienen alguna mala vecina, algún mal vecino, alguna persona cercana que no les convenga, que de pronto ya le haya comentado a usted.
4: No, la verdad, eso no me comentas. Pues según ella, pues platican muy bien con todas las vecinas.
2: ¿No ha encontrado ella de pronto lo que le digo, es aguasal o alguna mancha o algo así en la casa, en la puerta?
4: Ella la vez pasada encontró lo que viene siendo la cera derretida.
2: ¿La cera de una veladora derretida?
4: Ajá.
2: ¿En dónde la encontró?
4: Afuera de su casa.
2: Uh-huh.
4: En una macetera que tiene ella.
2: En una macetera, ¿verdad?
4: Uh-huh.
2: Bueno, vamos a hacer algo. Dígale a su hermana que barra la casa, que la limpie bien.
4: Uh-huh.
2: Y todo lo que barra, todo lo que limpie, me lo traiga al consultorio.
4: Ah, ok.
2: ¿Perfecto?
4: Uh-huh.
2: Todo lo que barra, me lo traiga al consultorio.
4: Oiga, disculpe, ¿qué horarios consulta?
2: A partir de las 9 de la mañana.
4: Uh-huh. Mire, yo la vez pasada le había hablado para lo de mi papá. Nada más que a él, pues de repente se le olvidó, usted me había dicho que se limpiara con algodón.
2: Que se limpiara con un algodón del cuello para abajo.
4: Y tiene que ser exactamente el viernes y el lunes.
2: El viernes y el lunes, o puede ser el martes.
4: Martes y viernes.
2: Martes y viernes.
4: Ah, okay, sí, es que quedamos de ir, pero pues como a él se le pasó, dije, no, pues voy a hablar para preguntar a ver cuándo otro día se puede limpiar.
2: Dígale a su hermana que limpie bien la casa.
4: Uh-huh.
2: Y todo lo que limpie, todo, polvito, basura, me lo traiga. ¿Perfecto, hermana?
4: Ok.
2: Bueno, hermanita, gracias por la llamada.
4: Ok, gracias.
2: Que esté muy bien.
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2: Más personas que quieren participar del programa de la radio. Tenemos una persona en vivo y en directo. Bienvenida, bienvenido. ¿Fecha de nacimiento, es amable?
6: 7 de octubre de 1975.
2: 7 de octubre del año 75. Hermano, ¿anteriormente te habían ayudado a través de las cartas o es primera vez que lo buscas?
6: Sí, es primera vez.
2: Ok, hermano. Vamos a mirarte a través de la carta 73, la carta del amor, la infidelidad, la 38 y la número 74, que es la alianza. Cuéntame algo. ¿Tú tuviste un disgusto con una expareja que tuviste hace 3 años y esta persona te empezó a buscar por redes sociales y empezó como a quererte volver a enamorar?
6: Sí, de hecho se me hizo raro porque él y yo terminamos muy mal.
2: Ustedes terminaron muy mal, odiándose, peleándose, diciéndose cosas muy feas. Pero yo aquí en estas cartas, hermano, yo aquí en estas cartas veo de que la separación de ustedes no fue normal. A ustedes se les metió una persona por el medio. Y esta persona se ensañó en contra de ustedes dos y les mandó a elaborar un trabajo de magia negra para que ustedes no estuvieran juntos. Y por eso fue que ustedes se desenamoraron y de un momento a otro se desencantaron y empezaron a odiarse y a tratarse hasta de malas palabras. ¿Es o no es así?
6: Sí, efectivamente, como usted lo menciona, el detalle está que terminamos tan mal que yo pensé que, pues, sinceramente ahí hasta iba a quedar, pero me extrañó mucho volver a saber de ella y más que nada después de tanto tiempo.
2: Claro que sí. Yo veo también aquí a través de las cartas un problemita que has tenido últimamente. Mira, esos dolores de cabeza que sientes, esos mareos, ese dolor en la pierna derecha, esto no es normal. Esto es buscado por esa expareja que tú tuviste. ¿Puedes darte una oportunidad de vida con esta persona que te está buscando por redes sociales? Ella es buena, ella no es mala. Trata de hablar con ella. Ahora, ¿me puedes visitar entre semana?
6: Sí, nomás también en la tarde, perfecto, porque... O sea, para saliendo de trabajar, ¿no?
2: Ok, tengo un cupo para las 6:30 el día miércoles. ¿Estamos de acuerdo?
6: Me parece perfecto, ahí estaré.
2: Claro que sí. ¿Te he dicho la verdad o te he mentido en algo, hermano?
6: Claramente, me ha dicho todo lo que sí me ha pasado en estas últimas semanas.
2: Ok, hermano, te espero el día miércoles, después de las 6 de pasaditas, las 6 de la tarde. Bendiciones y gracias por confiar en nosotros.
6: Ok, maestro, muchísimas gracias, ahí estaremos.
2: Ok, hermano, bye. Hoy desde aquí, desde la radio, desde la estación radial, quiero enviar esos saludos cordiales a todas las personas que me están escuchando en este momento y sufren porque estamos viendo, lamentablemente, que las personas últimamente se están sintiendo desesperadas, angustiadas, sin saber qué hacer. Lo vemos en la televisión, lo hemos escuchado en la radio, lo vemos en los diarios escritos o también lo vemos a través de la internet. Como de la noche a la mañana son atacadas familias enteras y muchos hermanos se encuentran desesperados aquí en los Estados Unidos y no solamente aquí en los Estados Unidos, también se encuentran desesperadas las familias en Guatemala, en México, en Honduras, también en Costa Rica, también mis hermanos del Salvador, todos, absolutamente todas las familias de nuestros países hermanos se encuentran desesperados y desesperadas de ver las noticias, ¿verdad? De ver de pronto cómo de la noche a la mañana a una persona la pueden capturar en la calle y la pueden sacar del país. Y muchos de ustedes están viendo esto y se encuentran desesperados sin saber qué hacer. Yo les invito para que vengan a mi centro espiritual para yo regalarles una protección especial. Véngase para acá, mi hermano. Véngase para acá, mi amiga, que con su nombre, fecha de nacimiento, con la huella de su pie derecho, el hombre, y con la huella del pie izquierdo, la mujer, voy a prepararle una protección espiritual para que usted pueda salir a la calle sin ningún problema, para que usted pueda tener también un buen trabajo, porque hemos visto que en la parte laboral también se está viendo muy afectada la población por el mismo miedo y por la misma zozobra, ¿no? Y por estos motivos es que muchos hermanos me llaman y me dicen, maestro, no he vuelto a trabajar, no he vuelto a salir a la calle porque siento estrés, porque no sé qué hacer. Yo les invito desde aquí, desde esta prestigiosa emisora y del grupo espiritual Curanderos de Fe. No solamente estoy aquí, estoy prácticamente en toda la Unión Americana, ayudando, orientando y sirviendo porque es lo que mejor sabemos hacer. 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Oyente en línea. Fecha de nacimiento, por favor.
7: Del 6 de abril de 1983.
2: A través de su fecha de nacimiento me va a regalar tres numeritos del 1 al 15.
7: 10, 11.
2: 10, 11 y otro número, por favor.
7: 12.
2: 10, 11 y 12. Bueno, yo veo aquí, primero que todo, la carta del pensamiento, la carta de la incertidumbre y la carta de la temblanza. Veo en la mesa de trabajo que usted tuvo una pérdida, ¿verdad? Usted estaba en embarazo, pero lamentablemente tuvo una pérdida, ¿verdad? Esto fue en el mes de febrero, esto fue este año, en el mes de febrero tuvo usted esa pérdida. Desde que usted tuvo la pérdida al día de hoy, siente fuertes dolores de cabeza, siente un cansancio, un debilitamiento, y los médicos ni saben qué hacer con usted, ¿verdad?
7: No, porque no me encuentran nada y la verdad sí, me duele todo lo que es mi cuerpo, el vientre, todo, todo. Y mire, los doctores me dicen que estoy bien.
2: Ok, mire, aquí hay una carta que dice la carta del pensamiento y la carta de la incertidumbre. Estas dos cartas me manifiestan y me dicen que usted fue víctima de un daño, fue víctima de una maldad. Usted le dieron en una comida un daño y una maldad y por eso perdió su bebé. Y por eso los médicos no hallan y no encuentran qué hacer con usted, cómo curarla. ¿Usted me puede visitar mañana mismo?
7: Sí.
2: Yo le voy a apartar una cita lo más temprano que pueda porque tiene que visitarme en total ayuno. Me va a traer, por favor, un blanquillo, agua potable. Agua, uh-huh. Agua potable, un blanquillo y me visita en total ayuno.
7: Sí.
2: ¿Qué pregunta quiere hacerme antes de finalizar? Cuénteme, ¿qué me quiere preguntar ya que estamos en vivo? Le hago una pregunta, ¿usted está escuchando en este momento mi programa?
7: Sí, sí, lo estoy escuchando su programa.
2: Ok, entonces me va a visitar mañana en total ayuno y me va a traer los elementos que le pedí, lo más temprano que pueda, ¿perfecto?
7: Ok. Bueno,
2: bueno, Saraí, mañana hablamos y platicamos muchas cosas más. Bendiciones y gracias por comunicarse. Okay. Sí.
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2: Cada vez que me siento frente a estos micrófonos, de verdad que lo hago con amor, con cariño y dedicación. Es por eso que todos los días hacemos milagros de vida. Todos los días ayudamos, todos los días orientamos. Tengo tres cartas en mi mesa de trabajo donde quiero ayudar a 7 personas que se comuniquen conmigo. Antes de escuchar un testimonio de agradecimiento, llame ahora mismo. Tengo la carta 25, el viajero. Tengo la carta 3, la emperatriz. Y tengo la carta 8, que es la justicia. Así que estas tres cartas van a ser analizadas para 5 personas que me llamen para que se comuniquen conmigo. Si usted tiene alguna dificultad, ya sea económica, moral, espiritual y afectiva, se siente mal correspondido en su casa, ya no le apapachan como antes, comuníquese conmigo. Antes de comunicarse, quiero que escuchemos personas agradecidas con Curanderos de Fe.
5: Recuerde, usted también lo puede lograr.
2: Otro amigo más que vino y comprobó los grandes poderes y las ayudas efectivas que estamos realizando. Hermano, ¿cuál era el problema por el cual usted nos visitó? ¿Qué era lo que sucedía en su vida?
8: Pues estaba perdiendo todo, perdí la camioneta, perdí la casa. Pues yo creo que no, pues ya ni me acuerdo, ya tengo mucho tiempo, como unos 26 años, yo creo, 20 y tantos, desde que empecé a tener conocimiento, entonces así me ha pasado. No, pues llegaba con mi

0: mi dinero y llegaba y pues no sabía ni en qué lo gastaba. O sea, pues era raro que no sabía ni qué, o sea, por qué, o sea, yo hacía cuentas y dije, no, pero llegaba a la casa y ya se acababa el dinero.
1: Ya que retiramos esa sal, porque usted lo que estaba era embrujado, tenía un salamiento, por eso el dinero se le volvía a salir agua. ¿Qué le recomienda a las personas que están atravesando la misma situación?
0: Que vengan con el maestro. Él habla claro y les dice lo que, o sea, lo que es, y él los ayuda y que no le busquen, o sea, él que vengan directamente aquí con él puede ayudar.
1: 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No permita, mi querido amigo del alma, que las cosas negativas sigan sucediendo en su vida. 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Recuerden, mis queridos hermanos del alma, que todos los días estamos realizando cadenas de oración. Si usted tiene algún familiar enfermo, alguna persona desahuciada o alguna persona privada de la libertad, tráigame el nombre y la fecha de nacimiento para colocarla en la gran cadena de oración. Dese cuenta, mi hermano, dese cuenta, mi amiga, de por qué usted toma los medicamentos y no haya la curación definitiva. Abra los ojos, vuelvo y le repito, estamos aquí con el único propósito es de servirle a toda la humanidad en general. Le digo y le sigo comunicando a todos mis hermanos que todos nacimos con una estrella, pero lamentablemente muchas de esas estrellas son bloqueadas por terceras personas.
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1: Gracias por escucharme. Gracias por participar del programa. Lamentablemente el tiempo en la radio es muy corto. Yo quiero desde aquí invitarlos para que nos consulten, para hacerles una verdadera protección. Lamentablemente hemos descubierto unos oscuros personajes. Lamentablemente hemos descubierto unos rituales malignos, gente inescrupulosa. Y no es ningún secreto, ni existe una clase de misterio que deban ustedes descubrir para lograr sus objetivos. La vida no tiene misterios, la vida es práctica. Los misteriosos muchas veces somos nosotros, que en la mayoría de los casos hemos considerado que ya estamos irremediablemente perdidos, pero no es así. 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Desde aquí me despido. Gracias por escucharme.

0: Gracias por sintonizarme. Nunca debe usted pensar que debe de sufrir. No. Nunca vuelva a pensar que va a sufrir en silencio. No hay razón realmente para pensar así. Muchas veces la duda traicionera, la pereza, la negligencia, principalmente la incredulidad, no permite que muchos de ustedes puedan alcanzar sus ideales o que muchos de ustedes se curen. Desde aquí, desde la radio, Curanderos de Fe, les da las gracias a todos ustedes y paso a despedirme. Hasta un próximo programa.
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2: 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Fecha de nacimiento, si la llamada es para usted, por favor.
3: Es el 4 de febrero.
2: ¿Sí?
3: Del 80.
2: Le va a ir muy bien. Es una persona que se le abren las puertas con facilidad. Cómprese una manzana verde, uh-huh. Una manzana verde la parte en cruz, okay. Cómprese media docena de rosas rojas,
3: okay.
2: Perfecto,
3: uh-huh.
2: Canela, astillas de canela, unas 4 o 5 astillas de canela,
3: uh-huh.
2: Y 2 litros de agua.
3: 2 litros de agua,
2: si okay. Esto lo coloca, lo pone a hervir, lo deja enfriar y se va a hacer durante 4 viernes consecutivos baños del cuello para abajo. Estos son baños de atracción, atraen. Estos son baños que le van a ayudar a usted a abrir las puertas en el campo energético, en el campo sentimental, en el campo laboral, en el campo del dinero, porque usted es nacida bajo el año 80, usted está todavía muy joven.
3: Sí, así es.
2: Está muy joven, muy jovencita. Hay que abrirle campos, hay que abrirle puertas. Usted no tiene ninguna energía negativa a su alrededor, no tiene nada malo, no tiene por qué preocuparse. Que mi Dios me la bendiga, que tenga un feliz día, ¿oyó?
3: Gracias, igualmente.
2: Bueno, hermana. 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Ya regresamos.
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1: 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De la noche a la mañana terminó en la calle como un homeless ahí en el downtown de Los Ángeles. 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
1: Hola, mis comparitos, ¿cómo están? Aquí está Juanito, aquí está tu comparito que transmite este programita todas las noches en vivo y en directo desde la cabina principal de esta estación, la radio que hace la radio. Con mucho gusto llevamos la buena vibra, la buena energía para todos mis comparitos. Que este mensaje llegue a todos los rincones, a diferentes lugares, en los changarros, en las taquerías, en los negocios, en las empresas, esperan al mensaje de Juanito, la invitación para que participe en este programita. ¿Quiénes pueden participar? Mi comparito que se queja y se queja por enfermedades que no pueden ser levantadas. Mucho comparito le duele la cabeza, le duele la cintura, siente un hueco en el estómago como si estuviese enchilado, le quema, le arde la planta de los pies, sufre de insomnio, impotencia sexual. 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Trabaja y trabaja. 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Hay bloqueos sentimentales. Hay bloqueos de salud. 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Vamos a lo que viene a continuación. 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
1: 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No te hace nada la medicina, las pastillas, las inyecciones. En los exámenes sale transparente. Estás enfermo meses, años. No encuentras la ayuda. Estás cansado de gastar dinero por trabajos que te ofrecen en internet. Vas a un lugar, no te dan confianza, mi comparito. Habla con Juanito. 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Allá hablamos con hechos y con pruebas, mi comparito, a las pruebas me remito. Si en la primera cita descubro daños, maldades, hechicerías, brujerías, en la primera cita te lo saco y te lo voy a ver con tus propios ojos, que no te vean la cara de guaje, mi comparito. Muchos te dicen tienes daños, tienes males, y a la mera hora no te hacen ver nada. 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
3: Ya tenemos unas llamadas al aire. ¿Con quién tengo el gusto?
4: Con Sandra Garrido.
3: Comarita Sandra, bienvenida a este programa. Brujo Juanito te saluda. Dame tu fecha de nacimiento.
4: 6 de enero de 1990.
3: 6 de enero, año 1990. Dame un número del 1 al 20. El número 8. Voy a checar tu aura, voy a checar tu sendero de luz. Cierra tus ojos, apriétalo fuertemente, fuertemente. Visualiza un círculo y vas a ver muchos colores. Entre todos, ¿cuál predomina? ¿Cuál es el que más ves, comadrita Sandra?
4: El amarillo.
3: Color amarillo, un aura bastante tocada, un aura bastante necesitada también. Veo una necesidad y necesidad económica. Veo que tú trabajas en una casa. En una casa estás trabajando como empleada doméstica. ¿Es cierto o es falsa, Sandra?
4: Es cierto.
3: ¿Qué tiempo ya tienes trabajando ahí?
4: Como 2 años.
3: Hace 2 años. Sandra, la verdad es que estoy viendo en peligro tu trabajo y es lo que te está preocupando. Hay una persona que está queriendo estar contigo, te está pretendiendo, te sonríe, te está proponiendo muchas cosas. Y esta persona veo que es el dueño de casa, o sea, tu patrón. Tu patrón te está acosando, te está convenciendo de que tengas relaciones con él. ¿Cómo está eso, Sandra?
4: Sí, eso es verdad. Es el patrón que luego me anda acosando, me sigue, me persigue. Y pues yo la verdad no sé ni qué hacer porque en realidad yo sí necesito este trabajo.
3: Sé que saliste de tu casa, tienes 3 hijos, saliste de tu casita a buscar trabajo porque pues hay mucha necesidad. Tu esposo te abandonó con tus 3 hijos y tú lo estás sacando a flote a ellos y necesitas dinero para su escuela, para sus frijoles. Y sí, también necesitas la chamba y estás con compromiso, ¿lo haré o no lo haré? Sandra, mantén tu dignidad, mantén tu esencia de mujer y mantente de esa forma. No permitas que una persona te dañe tu corazón, no permitas que un mal hombre te dañe tu conciencia. Para tu información, Sandra, no eres la primera que pasa estas cosas. Si te das cuenta, es una casa grande y contratan siempre 3-4 empleadas, unas más jóvenes que otras, pero han estado desfilando, han estado 2 años que tú estás trabajando ahí. ¿Cuántas empleadas han cambiado?
4: Son como 5 o 6.
3: Así es. ¿Por qué? Porque esta persona está acostumbrada a aprovecharse de estas muchachas, de tener sus relaciones y luego despedirlas. No lo he hecho contigo porque tú estás de mucha amistad con su esposa. Por eso es que te tiene, como decir, recelo. Pero este recelo ya se está terminando y por eso te está volviendo a seducir y por eso te está diciendo, no lo aceptes eso, Sandra. Yo te digo una cosa, esta persona no vale la pena ni siquiera para un pasatiempo ni cosa por el estilo. Yo quiero es que tú te pongas a pensar. Sé que necesitas el trabajo y por eso quiero que te comuniques con tu hermano Arturo, que radica en la ciudad de Guadalajara. Él se puso una taquería, tú sabes de esto, y él necesita una persona de confianza para que le ayude a administrar esa taquería. Renuncia ahí lo más pronto posible porque corres peligro. Te sigues negando. Esta persona es capaz de meterte a tu cuarto y violarte. Déjame decirte porque ya intentó varias veces. ¿Es cierto o es falso, Sandra?
4: Eso es cierto. Es cierto que ya ha intentado abusar muchas veces de mí y yo por necesitar el trabajo, pues ahora sí no me he estado quedado callada, pues me he estado aguantando para que no me corren del trabajo.
3: Sandra, comunícate con tu hermano lo más pronto posible. Una hermana tuya que tienes de nombre de Rosalba, ella es la que tiene el teléfono de él y él gustosamente te dará trabajo ya, vas a ganar más y va a estar bien y así nadie va a abusar de ti y tus hijos van a estar con sus frijoles, con sus tortillas. No tienes por qué estar permitiendo que abusen contigo. ¿Estamos de acuerdo? ¿Te estamos diciendo verdad o te estamos diciendo cosas que no son?
4: No, eso sí es verdad.
3: Entonces, comarita, ya tiene la solución. Te bendiga, te bendiga. ¡Adiós!
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3: Tenemos ya una llamada al aire. ¿Con quién tengo el gusto? ¿La persona que está en la línea telefónica?
5: Sonia García.
3: Bienvenida, Sonia. Bienvenida, comarita Sonia. Dame tu fecha de nacimiento.
5: 28 de marzo de 1970.
3: 28 de marzo de 1970. ¿Un número del 1 al 20?
5: 8.
3: El número 8. Ahora, comarita, como les digo a todas, ciérrame tus ojos. Voy a percibir tu aura. Voy a conectarme de mente a mente, de espíritu a espíritu, para descubrir qué es lo que te está pasando. Cierra tus ojos, apriétalo fuertemente y visualiza. Hay muchos colores, rojo, verde, azul, gris, morado, negro. ¿Cuál es el color que tú más ves, comarita?
5: Gris.
3: El gris. Gris denota tristeza, gris denota preocupación, pero denota también angustia. De acuerdo a la fecha de nacimiento tuya, estoy percibiendo que tienes mucha tristeza por una persona, un familiar tuyo, lo quieres mucho. Exactamente, veo que es un nieto. Tiene 3 años y lo quieres mucho, te preocupa mucho él. ¿Qué es lo que te está preocupando de tu pequeño nietecito?
5: Bueno, es que yo lo quiero mucho, pero no me dicen qué es lo que tiene. Lo llevan y lo llevan a médicos y no dicen qué es lo que tiene. Me dicen que a lo mejor le están haciendo algo.
3: Te dicen tu hija, que es la mamá de pequeño Carlitos, porque Carlitos es su nombre, Te dice que se siente como espantado. A medianoche se despierta, brincotea, comienza a llorar, se enferma seguido y veo que tú estás muy apegada a él. Tú dormías mucho con él, pero ahora como se está enfermando, te ha despegado mucho él y quieres volverlo a besar, quieres volver a estar con él y ya prácticamente tú lo estás criando porque sus padres están fuera, están siempre trabajando.
5: Sí, o sea que casi por lo regular siempre se han estado conmigo. Pero ahora los separan y ellos pues trabajan mucho. Entonces, pues dicen que me lo van a volver a regresar. Yo me siento mal por eso.
3: Mira, comadrita. La verdad que ellos, sus padres fueron muy exitosos. Ellos tuvieron un negocio muy, muy lucrativo. Ellos se dedicaron a vender ropa y les fue muy bien. Y de ahí vienen los problemas, la envidia, la gente mala, la gente envidiosa. Salaron sus negocios, echaron espíritus a sus negocios, echaron a perder su negocio. Por eso que ahora ellos no hacen nada, van a buscar trabajo, no encuentran. En lugar de ganar, están cada vez pérdidas. Y esas brujerías se han llevado a su casa. Y no solamente el pequeño Carlitos está contagiada de esta brujería, sino también los otros hijos, porque son tres hijos. Está todo eso contaminado. Yo quiero que hables con tu hija, hables con el esposo de ella, con tu yerno, que digan que vengan a la maloca, porque el pequeño Carlitos está padeciendo un problema grave. Le está acercando un espíritu malo que lo espanta, que lo agarra de los pies y que le para la punta a los cabellos. Eso no se va a curar con pastillas, con medicina. Eso te tiene que curar con purificaciones, con limpieza, con invocaciones. Habla con ellos. Por el momento te voy a recomendar que me consigas agua bendita y coloques una cruz de madera. Le vas a poner tus manos encima, vas a rezar 7 Padre Nuestros y con esta agüita le vas a bañar al pequeño Carlitos. Eso le va a hacer que duerma tranquilo, va a ser un calmante hasta cuando lo traiga a mi alma loca y así poderlo ayudar. Ellos tuvieron ese problema y tú lo sabes. ¿Sí te diste cuenta de estos problemas?
5: Sí, me di cuenta, porque todos se sienten mal, mi hija y mi yerno pues andan mal en su negocio. Ya pues quebraron con su negocio. Ellos buscan a ver dónde hay, pero no encuentran.
3: Platícales que Juanito, dales la dirección, apunta la dirección de la maloca, diles que vengan, yo los saco de esos apuros. Ahora que hay que cuidar a Carlitos, ese es el que más me preocupa, porque un espíritu le está persiguiendo. Pero para eso yo me pinto solo, traeros a la maloca, yo te ayudo, yo te bendigo, comadita. Adiós.
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7: 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Mucha atención para mi comparito Luis Luchito, que me está escuchando en Huntington Park, nacido el 23 de abril, año 1969. Mi comparito, he de comunicarte que estudié bien tu caso y veo que fuiste víctima de un charlatán quien te dijo que tienes una brujería ahí en tu vientre, en tu estómago. Sí, la verdad, yo no veo nada. Veo una afectación a la próstata, pero es una enfermedad natural. Así es que, mi comparito, deja de estarte haciendo limpias, deja de estarte pensando que es una brujería, cuando tú lo que necesitas es tratamientos fuertes. Eso sí, alístate para cirugía, porque eso sí, ya no tiene vuelta de hoja. Si fuese daños, maldades, brujerías, yo te manifestaría, te invitaría a que vengas a mi amaloca para demostrarte con tus propios ojos, pero cuando no los hay, yo no tengo por qué inventarlos. Desde pequeño, mi papacito me enseñó a decir la verdad, hacer el bien, sin mirar a quién. Por eso te invito, mi comparito, vete con un profesional, un urólogo, que te cheque la próstata por tus descuidos, malos aseos y cosas que te han pasado, mi comparito, y no puedo decirte que andaba en esos lugares de las cariñosas. Por eso, mi comparito, abusado, Juanito, no tiene pelos en la lengua para decirte las cosas como son. Dios te bendiga, Dios te bendiga. 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Eso sí, llevaré a mi esposita y a mis hijos. Así es que ve preparando los frijolitos, mi comparito. Mi comparito, ya me voy. Mi Diosito me lo bendiga. 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

0: 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Ya veo mi compadito, mi Diosito me lo bendiga, mi Diosito me los proteja. Soy tu amigo, tu seguidor, el compa Jorito. ¡Adiós!
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Marina, ¿no te gustan los Bukis? Pues también por acá andamos tocando a Karol G y Selena. Me encuentras en 97.5 y 107.1.

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cabina. ¿No te gustan los Bukis? Pues también por acá andamos tocando a Karol G y Selena. Me encuentras en 97.5 y 107.1.

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7: Un saludo para aquella persona que hoy amaneció confundida con las intenciones de terminar todo en cuestiones de matrimonio. ¿Que te quieres divorciar? No escuches lo que te dicen los demás. Escucha tu corazón. Es mejor un abrazo de tus hijos que un abrazo de la soledad. Es mejor escuchar los gritos de tu mujer que el grito del silencio. Es mejor estar rodeado de la familia que de la tristeza. Créemelo, cambiamos una tranquilidad de llegar a casa y dormir con tu pareja por noches de desvelo. Cambiamos una pareja que conocemos por mucho tiempo por una alegría pasajera. Cambiamos la risa de nuestros hijos por las noches de incertidumbre de lo que será su futuro sin su mamá y sin su papá.
8: Decidido a terminar con su matrimonio de 20 años, citó a su mujer en el restaurante donde la conoció. Al llegar ella, le ofreció sentarse. Al estar frente a él, ella comenzó a llorar. Él se imaginó que ella sabía el motivo de su cita, que había descubierto que desde hace tiempo la engañaba con una mujer más joven que ella. En cuanto pudo controlarse, la mujer sacó unos papeles y él pensó, ¡qué bien! Ya hizo todo el papeleo del divorcio. Pero no era así. Eran los resultados de los estudios médicos de ella. El doctor le dijo que tenía leucemia en fase terminal. Todo el plan cambió. En ese momento, pidió comida para los dos y envió un mensaje a su amante, terminando la relación. A partir de entonces, comenzó a darle a su mujer todos los cuidados y atenciones que antes le había negado. La llevaba al cine, a ver sus películas favoritas. Iban de compras juntos. Todo comenzó a tener más sentido con ella, incluso las cosas más insignificantes. De tanto comportarse como un hombre enamorado, volvió a enamorarse de su esposa. Pero el tiempo no detuvo su marcha, y ella murió en sus brazos. Aquel hombre cayó en un coma emocional, del cual hasta el día de hoy no ha logrado salir.
7: Para tener un matrimonio feliz y duradero, hay que enamorarse muchas veces de la pareja. Consejo de...

0: las lágrimas. Hasta canciones hacen a las lágrimas. Gracias a las lágrimas, los ojos permanecen húmedos y los párpados pueden deslizarse sin ningún problema. Sin las lágrimas, sobrevendría la deshidratación de los ojos y como consecuencia, una rápida ceguera. Las glándulas lagrimales de los dos ojos se producen el equivalente a 3 dedales de costura cada día. ¡Qué magia del cuerpo, ¿verdad? Llorar permite al organismo eliminar productos químicos relacionados con la tensión nerviosa, que de esta forma disminuyen en un 40%. Por cierto, las mujeres lloran más que los hombres debido a una mayor cantidad de determinada hormona llamada prolactina. Ellas lloran 4 veces más que nosotros los hombres. Por eso hay que apapacharlas, consentirlas, hacerlas sentir bien. ¿Qué nos cuesta, señores? A una mujer, antes de quitarle la ropa, quítale todos sus temores y verás que será tuya para siempre. Las uñas de los dedos, ya sea de los pies o de las manos, 5 en cada mano, 5 en cada pie, 20 uñas en total que no cesan de crecer día tras día. Hacen falta 7 semanas para que las uñas de un bebé alcancen el extremo libre de los dedos. Por otra parte, las uñas de las manos crecen un 50% más de rápido que las uñas de los pies. Las uñas de las manos se renuevan cada 3 meses y cada 4 y medio las de los pies. Le mando un saludo a todas las muchachas que trabajan haciendo uñas, pintándolas, limpiando los pies. ¡Qué buen trabajo hacen! Y a ustedes les agradecemos por haber estudiado para eso, porque a veces te encuentras cada pie, o cada uña, que ¿pa' qué les platico?
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1: Muchos somos candilitos de la calle, obscuridad en el hogar. Afuera tratamos a todo mundo con mucho respeto y en la casa nuestra familia con la punta del pie.
2: Una mañana tropecé con un extraño que pasaba y le dije, ¿perdón? Él contestó, discúlpeme por favor, no la vi. Fuimos muy educados, seguimos nuestro camino, nos despedimos. Más tarde, al estar cocinando, estaba mi hijo muy cerca de mí. Al voltear casi

0: de las lágrimas que llenaron sus ojos. Me sentí miserable y empecé a llorar. Suavemente me acerqué y me arrodillé junto a su cama y le dije: «Despierta, pequeño, despierta. ¿Son estas las flores que cortaste para mí?» Él sonrió y dijo: «Las encontré junto al árbol. Las corté porque son bonitas como tú, en especial azul. Hijo, siento mucho lo que hice. No te debí gritar». Él contestó: «Está bien, mami. Yo te quiero de todos modos. Yo también te quiero y me gustan las flores, especialmente el azul. Toma en cuenta que si morimos mañana, en cosa de días la empresa cubre el puesto, pero la familia que dejamos sentirá la pérdida por el resto de su vida. Piensa en ello. ¿Por qué nos entregamos más al trabajo que a nuestra familia? ¿No crees que es una inversión poco inteligente?»
1: La familia es donde la vida comienza y el amor nunca termina.

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1: Buenos días, Diva de México, guapísima y de mucho dinero.
2: Buenos días. Este es un clásico, de verdad. Es Germán Reyes. Germán Reyes.
1: Germán Montero
2: y puro Reyes. Bueno, pues sí suena bien Germán Reyes.
1: Germán Reyes.
2: Sí, Germán Reyes con puro Reyes. Es Germán Montero. Este es un clásico que me recuerda a la Ciudad de México. Así, cuando yo vivía allá, esta sonaba, Alex. En todos lados, por donde pasaras, estaba
1: La Cita.
2: La Cita.
3: Pasa y siéntate, tranquilízate.
2: Es Gali Galeano, ¿verdad?
1: Sí, es de Gali Galeano.
3: ¿Estás aquí?
1: ¿Qué más te da?
3: ¿Qué más te da?
1: Hoy no más.
3: Ay, imagínate que yo no soy yo.
1: Oye, entonces,
3: que soy el otro hombre que esperabas ver.
2: ¿Cómo me voy a imaginar que no eres tú? Si tienes esa cara tan

0: suele.
1: Un amante improvisado, misterioso, apasionado.
0: ¿Qué te una? Esta está padrísima como para las posadas en Navidad, sí, y todo.
1: Sírvate ahora y apaga la luz un instante.
0: Y luego ahí les deseas feliz Navidad, Pola, y Año Nuevo.
2: Feliz Navidad. Ah. Y feliz Año Nuevo.
0: Alfredito Olivas dice que esta es su pasión. Sale un EP con 6 canciones y entre ellas... Esta es mi pasión, la estrenó apenas antier. Alfredo Olivas.

0: más. Dice, ¿qué joya nos tenías preparada? Alfredito Oliva le escriben los fans.
1: Ay, la.
0: ¡Qué joyita tan bonita le ponen! Ay,
1: es que hay gente que es fan de Hueso Colorado,
0: muy,
1: Diva.
0: Muy fan.
1: Y él tiene muchos, ¿no?
0: Miles, millones. ¡Súbanle! Por mi parte siempre espero una. Y luego, bueno, eso lo escriben las chicas. Y seguramente los hombres van a decir, ¡qué buena rola, compa!
1: O van a decir, ¡es un joyón, compa!
0: ¡El joyonón! ¡El joyonón! Patti Cantú, esta chica cantante guapísima, canta una canción que se llama

0: Esa chica se me hace tan sensual, tan guapa. Si eres fan de este tipo de música y de esta cantante, ahí está el video completo. Yo me voy, al rato regreso con más alegrías.
1: Ella es la diva de México, guapísima y de mucho dinero. Gracias, diva.
0: Gracias. Hoy.
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0: ¿Quiere tener una buena comunicación con sus hijos? ¿Quiere tener una buena relación? Bueno, haga esto cuando lleguen de la escuela. En lugar del típico, ¿cómo te fue? No, hombre, dígale, qué alegría que ya estás en la casa. Tenía muchas ganas de verte. Esto es una gran dosis de conexión y amor explícito, tan necesario después de estar tantas horas separado de usted. ¿Qué es lo que más te gustó hoy en la escuela? Y dime también qué es lo que no te ha gustado. Esto le permite sentirse visto y escuchado por usted. Y es un momento muy valioso para escuchar sus vivencias. Ay, estuve pensando en ti cuando estabas en la escuela, fíjate. Y me preguntaba, ¿qué estará haciendo en este momento? Esto le permite a los niños y a las niñas reconocer y tener presente que aunque se separen físicamente, su amor por él o ella permanece intacto. Esto en su mente podría sonar así como, mamá y papá, qué bueno que siempre piensan en mí. Si hoy hubieras podido elegir con quién sentarte, hijo o hija, ¿a quién habrías escogido y a quién no? Platícame. Esto le permite conocer cómo se está sintiendo su hijo en las relaciones interpersonales con sus compañeros. ¿Se está llevando bien? ¿Se está llevando mal? ¿Hay más cosas buenas que malas? Es un buen examen para los dos. A ver, hijo, ¿qué te ha hecho sentir contento y qué te ha hecho sentir triste o enojado? Esta es una excelente pregunta para conocer no solo cómo está tu peque, sino cómo se siente por dentro. Créeme, no hay recetas mágicas. Ten siempre presente que tu amor es lo que tiene el poder de disparar en tus hijos la capacidad de superar obstáculos. Pero la pregunta del millón, ¿cuántos de los padres que nos hacen el favor de escucharnos harán esta tarea? Ojalá y usted la aplique en su vida.
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1: Este es el rinconcito del muchacho alegre.
2: No, así no.
1: Primero el billete y luego me pegas.
2: No, viejona, ¿cómo te voy a pegar?
1: Pues ¿no te parece nada?
2: Es que es más gritado. Ese es el rinconcito del boy.
1: Estás ya, güey, ya como... ¡Ella es el rinconcito del muchacho alegre!
2: Ay, otro, el último.
1: Este es el rinconcito del muchacho alegre.
2: ¡Ya con eso! Oye, esa abuela, te vuelvo a repetir, gracias por dejarme quedarme en tu cuarto, ya que mi hermano invitó a todos sus amigos. Oyes, ¿todavía ves la novela?
1: A veces me caigo gorda y no la veo, y a veces sí la veo, la me pone de nervios y la pavo a la chingada.
2: ¿Por qué?
1: Porque es una vieja que se tiene mula la y me caigo gorda y mejor la pavo de coraje.
2: Oye, si mejor le cambias al canal de las casas.
1: ¿Nombre? Pues que pa' qué p*** le das, el tomo no voy a comprar ni voy a arreglarlas como están arregladas, nomás es puro pedo.
2: ¿Y si renovamos tu cuarto, así como en el canal de las casas?
1: No, pues no le sé.
2: Y yo te ayudo a meterle talacha.
1: No, así está bien. Con esto tengo ya, para lo que me voy a durar ya.
2: Viejona, vas a vivir otros 30 años.
1: Ya confórmate con que viva 3 más.
2: Oye, ¿cómo se llama esta novela?
1: Guardián de mi vida. Pero ya se va a acabar ahorita. Ya va a dar fin. No va a dar fin. Ya se va a acabar.
2: Mira, está bien bonita esa actriz.
1: Oh, está bien bonita la muchacha.
2: Está como pa' mí, ¿no?
1: Sí, no, pues pa' ti están todas las pinches viejas. Pa' ti. Ellas pa'... Tú pa' ellas no, pero pa' ellas pa' ti sí. En tu mente.
2: Son puras fantasías animadas de ayer y hoy.
1: Sí. Pura fantasía, la tuya.
2: Mira, abuela, ese viejito como de 80 le pidió matrimonio a la morra esa.
1: ¿Se está casado el güey? Nomás anda de mujer. Es un puto.
2: ¿Y ese vocablo, viejona?
1: Oh, pues es un puto porque está casado.
2: ¿Pero el viejito se ve enamorado?
1: No le hace por eso y la señora está de su edad. ¿Pero quiere a la muchacha? Pues no, güey.
2: Abuela, entonces sí debería de escribir un libro yo, ¿no? De mi persona y le pongo... Fantasías animadas de ayer y hoy.
1: Sí. Pues al cabo va a ser pura pinche mentira. Tú puedes hacer en tu mente todo lo que tú quieras hacer.
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4: Vamos a hablar de razones por las que los ricos no hablan con los pobres. A veces los juzgamos, los criticamos, pero es que también nuestra mentalidad pobre no nos permite acercarnos a ellos. Los ricos hablan de visión, los pobres hablan de personas, o sea, más de chismes que de cosas positivas. Habla como los ricos y ellos hablarán contigo. Los ricos se centran en hacer que su dinero genere más dinero. Los pobres gastan dinero en cosas que no necesitan. Gasta dinero como los ricos y serás uno de ellos. En pocas palabras, los ricos casi no gastan dinero, señor Andy Valdés.
5: Casi no, bueno, y nosotros tenemos visión, pero de pura televisión, jefe.
4: Los ricos se rodean de personas de ideas afines. Eres el promedio de las 5 personas que más te rodean. Así es que si son personas que han tenido éxito, que son personas prósperas, entonces vas a ser uno de ellos. Quédate cerca de los ricos y te volverás o te mantendrás rico en conocimiento y quizás tarde o temprano también en billetes tu cuenta bancaria podría aumentar. Los ricos son proactivos, los pobres son reactivos. ¿Qué quiere decir eso? Los ricos se preparan para los problemas del futuro. Los pobres no hacen nada y luego se quejan. ¡Qué gran verdad, ¿no?
5: Gran verdad.
6: Claro.
4: Y acuérdate, los ricos no ayudan a los quejosos. Concéntrate en las soluciones y ellos te apoyarán. Los ricos toman acción primero y hablan después. Los pobres hablan de tomar acción, pero nunca lo hacen. Sé un tomador de acciones en lugar de un gran conservador y los ricos te respetarán, te apoyarán y te ayudarán.
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3: Dicen que una sola golondrina no hace la primavera. Dicen que un solo soldado no gana la guerra. La unión hace la diferencia.
4: El próximo otoño, cuando veas a los gansos dirigirse hacia el sur para el invierno, fíjate que vuelan formando una V. Tal vez te interese saber lo que la ciencia ha descubierto acerca del por qué vuelan en esa forma. Se ha comprobado que cuando cada pájaro bate sus alas, produce un movimiento en el aire, el que ayuda al pájaro que va detrás de él. Volando en V, la bandada aumenta por lo menos un 71% más su poder que si cada pájaro volara por sí solo. Las personas comparten una dirección común y tienen sentido de comunidad. Pueden llegar a donde deseen más fácil y rápidamente, porque van apoyándose mutuamente. Cada vez que un ganso se sale de la formación, siente inmediatamente la resistencia al aire. Se da cuenta de la dificultad de hacerlo solo y rápidamente regresa a su formación para beneficiarse del poder del compañero de adelante. Si nosotros tuviéramos la inteligencia de un ganso, nos mantendríamos con aquellos que se dirigen en nuestra misma dirección. Cuando el líder de los gansos se cansa, se pasa a uno de los puestos de atrás y otro ganso toma su lugar. Obtenemos mejores resultados si tomamos turnos haciendo los trabajos más difíciles. Los gansos que van detrás de él graznan para alentar a los que van adelante para mantener la velocidad. Una palabra de aliento produce grandes beneficios. Finalmente, cuando un ganso se enferma o cae herido por un disparo, otros dos gansos se salen de la formación y lo siguen para ayudarlo y protegerlo. Se quedan acompañándolo hasta que éste nuevamente está en condiciones de volar o hasta que muere. Y solo hasta entonces, los dos acompañantes vuelven a su bandada o se unen a otro grupo. Si nosotros tuviéramos la inteligencia de un ganso, nos mantendríamos unos al lado del otro, apoyándonos y acompañándonos en todo momento.
3: Solos podemos hacer poco, juntos podemos hacer mucho. Una vez más les recuerdo, la unión hace la diferencia y la unión hace la fuerza.
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2: Un saludo para la gente que nos escucha en el condado de Orange, amigos de San Bernardino, Riverside, Ventura, Pomona, en Anaheim, Santana. ¿En qué parte de Los Ángeles, California, nos hace el favor de escucharnos? Queremos escucharle, queremos atenderle al 1-877-354-3646. Y dicen los amigos de Tulsa, ¿y nosotros qué? ¿Y los de Texas? ¡Ey, a ver a qué horas! ¿Y los de Arizona? ¿Y los de la Florida? ¿Y usted dónde nos escucha? ¡Estamos a sus órdenes! 1-877-354-3646. Me refería yo a la ciudad de Los Ángeles, California, porque nos cuenta Omar Fierros qué es lo que pasa en esta ciudad.
3: Genio, el precio del diésel sigue afectando gacho, por lo cual tiene un impacto directo a muchos de los bienes y servicios que consumimos a diario. Y sin duda alguna, el sector de transporte como los traileros es el más afectado. Así lo confirma el trailero Mario España.
4: Ya ahorita para llenar el camión, yo antes llenaba con 700, 600 dólares, ahorita lleno 1,100 dólares menos. La ganancia es menos, cada vez nos queda menos en la ganancia y eso es... Es difícil sustentar lo que es el pago del camión, de la letra, el seguro, los repuestos.
3: Y es que el precio del diésel en California alcanzó un récord, casi 9 dólares el galón.
5: ¡Me explique!
3: El impacto también está afectando a organizaciones que ayudan a familias que están batallando para comprar mandado.
6: Sabemos que los precios no nada más impactan cuando uno pone la gasolina, pero también cuando compra la comida. Aquí en Central City Neighborhood Partners distribuimos más de 2,000 bolsas a la semana. Los jueves solamente distribuimos 1,000 bolsas.
3: Pero para los traileros como Mario, pues no les queda de otra.
4: Este periodo es como sobrevivir. Quedas nada más para echar el diésel al camión, pagar el repuesto y no te queda, pero el margen de ganancia es mínimo.
7: ¿Otra vez me lo tiene usted que está diciendo? Ya me la aprendí, parece cancioncita, disco rayado.
3: Y bueno, chiquillos, es lo que está pasando en My Beautiful
8: Los Angeles.
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11: Ay, mijito, hola, mamá. ¿Cómo ven acá? ¿Estás? Dame un abrazo.
12: ¿Cuál es el Wi-Fi? Se me olvidó traer mi otra tarjeta SIM.
13: Bienvenido. Por favor, siéntase como en casa. A su derecha encontrará el guardarropa, también conocido como esa silla sepultada bajo esos abrigos.
12: ¿Eh?
13: A su izquierda, nuestra lujosa zona de descanso, más conocida como el sofá de la sala.
12: ¿Qué?
13: Aquí tenemos a Matías, canino local, 7 años de edad. Le gustan las caricias en la panza.
12: Estás bromeando, ¿verdad?
13: Sígame al patio, por favor. Aquí los locales suelen reunirse para celebrar rituales familiares que incluyen carne asada y chismes.
12: Mamá, ¿me puedes explicar por qué me estás hablando como si fuera mi primera vez aquí?
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0: De Chihuahua, de Mexicali, de Sonora, de Zacatecas, de Sinaloa, de Guerrero, Oaxaca y todo México. Buenos días.
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0: En la vida, quien te quiere no te miente. Y si te miente, es porque no te quiere. Y al buen entendedor, pocas palabras.
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3: ¡Y ándale! En el programa más escuchado todas las mañanas en Estados Unidos, el de Alex, el genio Lucas. ¿Por qué? Porque cuando usted le preguntan, oiga, ¿y usted qué estación de radio escucha? ¿Qué programa escucha? Usted dice inmediatamente, el programa de Alex, el genio Lucas. ¡Endili! ¡Y ándale! En Los Ángeles, California, en la High School Franklin, estudiante muere al supuestamente él solito aventarse del piso 4 al vacío. Sí, esto sucedió en la ciudad de Highland Park. Pero atrás de estas apariencias hipócritas de la escuela hay otra, sí, otra historia. El chavalito de nombre Javier Nungaray había sido golpeado salvajemente por un animal, pero tranquila que le puso delante del maestro en el salón de clases. Salió huyendo el muchacho y detrás de él el golpeador por el pasillo del cuarto piso y ahí pues el muchacho por miedo o se quiso escapar, cayó y murió. La policía está investigando un posible, pues, crimen. Y ándale, en el ejido de La Unión, en el estado de Coahuila, zafarrancho mortal, en una secundaria, a donde llegaron dos hermanos gemelos de 18 años, exalumnos de la secundaria, llegaron al plantel armados de machetes, tenían mucho rencor en contra de algunos maestros y empezaron a atacar también a los alumnos a machetazos y se fueron sobre la subdirectora y la mataron. Un alumno grave y dos heridos también de gravedad. ¡Y ándale! ¿Qué pasó con la mujer condenada a muerte que sobrevivió a dos inyecciones letales en Tennessee? Christian Pike, de 50 años, condenada por un asesinato en 1995, está viva, pero en estado crítico. Y otra mujer también estaba ahí en el panorama noticioso. Otra mujer, esta llamada Lindsay Clancy, presa por asesinato de sus tres hijos, intentó ser declarada no culpable, pero el señor juez rechazó la petición, así que la mujer espera nuevo juicio. ¡Tómala, porque ya vino! ¡Ándale! En Ciudad de México, chaval disfrutaba de una taquiza acompañado de su novia, cuando de repente notó que un tipillo miraba a su novia con morbo así. Se levantó y retó a los golpes al mirón y en algún momento Uriel Natanel, de 19 años, tomó una varilla y se la clavó al chavo, al novio de la muchacha, y lo mató. Ya está en la cárcel. Para el programa del señor Alex Eugenio Lucas, temprano en la mañana, y ándale.
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0: Oiga, y con ese sabroso ritmo, Gastón Mascareñas ya nos trajo sus saludos cantados la mañana de este viernes. Si usted le escribió, entonces prepárese para escucharlos. Adelante, Gastón Mascareñas.
1: ¡Épale! Muy buenos días, genio y amigos. Un placer saludarles como siempre en este primer viernes del mes de octubre. Aquí estamos ya para entregarle los saludos cantados. Ahí le voy.

0: Kansas City, Iowa.
1: Con los saludos cantados.
0: Esa felicitación de cumpleaños para Doña Chayo viene de parte de Sonia. Saludos para quién más.
1: Para Paola Manríquez en la ciudad de Nogales, también a Bárbara Tapia deseamos felicidades, donde quiera que la pases.
0: Jackie Robles, espero hayas pasado un cumpleaños increíble en Wilmington, California, la semana pasada. Te

0: Más bien nos invitó su mamá Yudelia Duarte.
1: Son los saludos cantados.
0: Ahí le voy con los últimos. Dice...
1: Para Lubia Zacarías, que sintoniza en Las Vegas, y antes que el tiempo nos gane, saludo a Raúl Barrera, si no el Ponchi se desespera.
0: Nuestro amigo Raúl Barrera Basilio es de Chilcuautla, Hidalgo, sí señor. En Boyle Heights, California, está de manteles largos nuestro amigo Sergio Rodríguez, nos dice su hermana María, muchas felicidades. Y por último, enviamos un sapo verde a nuestra compañera Katrina, la chica sexy, que el martes pasado estuvo de manteles largos y se sigue festejando. Katrina, síguela pasando de lo mejor. Búsqueme en redes sociales, me encuentra como Gastón Mascareñas y escríbame a mi Twikis, @ canción de Gastón.
2: Cochi, cochi, cochi.
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4: La cumpleañera. Y dice que no pasa todavía de los 26. Si este programa tiene 38 años y ella lleva como 22, entonces, ¿qué clase de brujería es esta? Oiga, sea feliz, disfrute de la vida, disfrute del trabajo, disfrute de los problemas. Porque cuando uno se enferma, viera cómo extraña una, ese tipo de cosas. Y es que, pues todavía, mientras aún estando enfermos, todavía tenemos mucho por tener esperanza de disfrutar. Lo peor es cuando ya nos vamos de esta vida. Ahí sí, ya no hay remedio de nada.
5: ¿Te has preguntado qué pasará cuando mueras? Déjame te digo. Cuando mueras, no te preocupes por tu cuerpo. Tus parientes harán lo necesario de acuerdo a sus posibilidades. Te quitarán la ropa. Te van a lavar. Te van a vestir. Te van a sacar de tu casa. Y te llevarán a tu nueva dirección. Muchos vendrán a tu funeral a despedirse. Algunos cancelarán compromisos y hasta faltarán al trabajo para ir a tu entierro. Tus pertenencias, hasta las que no te gustaba prestar, serán vendidas, regaladas o quemadas. Tus llaves, tus herramientas, tus libros, tus dispositivos, tus zapatos, tu ropa, todo. Ten por seguro que el mundo no se detendrá a llorar por ti. La economía continuará. En tu trabajo serás reemplazado por alguien más con las mismas o mejores capacidades que tú. Asumirán tu lugar, tus bienes irán directo a tus herederos. Y no dudes que seguirás siendo citado, juzgado, cuestionado y criticado por las pequeñas y grandes cosas que hiciste en la vida. Las personas que te conocían solo por tu semblante dirán: pobre hombre. O, se la pasaba bien. Tus amigos sinceros te van a llorar algunas horas o algunos días, pero luego regresarán a las sonrisas. Los amigos que te jalaban a las fiestas se olvidarán de ti más rápido de lo que te imaginas. Tus animales, o sea, tus mascotas, se acostumbrarán a su nuevo dueño. Tus fotos por algún tiempo quedarán colgados en la pared o seguirán sobre algún mueble, pero luego serán guardadas en el fondo de un cajón. Alguien más se sentará en tu sofá y comerá en tu mesa. El dolor profundo en tu casa durará una semana, dos, un mes, 2 años, 4 años, y así, hasta que poco a poco se vayan olvidando de ti. Después quedarás añadido a los recuerdos, y entonces, ahí tu historia terminó. Terminó entre la gente, terminó aquí, terminó en este mundo. Pero ahora comienza tu historia en tu nueva realidad, en tu vida después de la muerte, tu vida donde no pudiste mudar con las cosas que aquí dejaste, porque al irte, perdieron el valor que tenían: tu cuerpo, tu belleza, tu apariencia, tu apellido, tu comodidad, tu estatus, tu posición, tu cuenta bancaria, tu casa, todo. En tu nueva vida solo necesitarás tu espíritu y el valor que le hayas acumulado aquí. Esa será la única fortuna con la que contarás en el más allá. Esa fortuna es la única que te llevarás y se amasa durante el tiempo que estás aquí. Cuando vives una vida de amor hacia los demás y en paz con el prójimo, estás amasando tu fortuna espiritual. Por eso, intenta vivir plenamente y sé feliz mientras estás aquí. Porque como dijo San Francisco de Asís, de aquí no te llevarás lo que tienes, solo te llevarás lo que diste.
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1: Oiga, ¿usted usa el vinagre de manzana? Dicen que si te salen hongos en los pies o de repente te huelen mucho, pon un poco de agua y un poco de vinagre de manzana en una bandeja, mételos ahí por unos 5 minutos, sécalos tranquilito, tranquilita, y poco a poco irás eliminando los hongos. Pero aguas con el jugo de vinagre. ¿Por qué?
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3: Aguas con el vinagre de manzana. Se dice que el vinagre en sus diversas formas es una sustancia milagrosa que puede curar cualquier cosa, desde una gripe, la artritis o hasta el acné. En meses recientes ha surgido una gran cantidad de información sobre un tipo de vinagre, el de sidra de manzana, y sus supuestos beneficios para la salud.
4: Eso. Baja de peso el vinagre de manzana. Lo que ayuda es a bajar, ¿cierto?, el azúcar en la sangre. Yo siempre hablo que dentro, para empezar a trabajar con el tema de adelgazar, hay que bajar el azúcar en la sangre.
3: Una de las creencias más populares es que el vinagre de sidra promueve la pérdida de peso. Esta idea surgió a partir de un estudio realizado en Japón en el año 2009. Ese día, 175 personas siguieron la misma dieta durante 12 semanas. La mitad tomó una bebida con una o dos cucharadas de vinagre cada día y la otra mitad solo tomó agua. Al final del estudio, los que tomaron vinagre lograron una pérdida modesta entre medio kilo y un kilo, y los que tomaron agua no perdieron peso.
5: ¡No molesten a la gordita! ¡Es como Dios la hizo!
3: Si de verdad quieres perder peso, lo que necesitas es hacer ejercicio y controlar tu consumo de alimentos.
6: Hay una enorme publicidad detrás del vinagre de sidra de manzana.
3: Este funciona en la reducción de la respuesta glimésica, pero el hecho de que sea vinagre de sidra no hace ninguna diferencia, porque el ácido acetético se encuentra en cualquier tipo de vinagre. Los expertos tampoco recomiendan ingerir vinagre como método de prevención o tratamiento contra la diabetes, afirmando que debe ser muy cauteloso con este producto. Los expertos también advierten de los riesgos de ingerir o aplicar el vinagre sin diluirlo. El ácido acetético es un compuesto muy fuerte y potencialmente peligroso, ya que puede perjudicar el esmalte dental, causar quemaduras en la boca y el esófago, y puede ser inhalado de forma inadvertida y puede llegar hasta los pulmones, causando lesiones serias. Antes de probar cualquier remedio natural, sería bueno consultar a su médico.
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1: Mi queridísimo Eugenio Lucas, ¿cómo estás, compañero? Llegamos desde Nueva Jugada para traerte toda la información deportiva y el chismecito sabroso del mundo de los deportes. Y vaya que se encendieron las alarmas en Portugal con Cristiano Ronaldo y tremendo berrinche, pues abandonó la concentración de la selección portuguesa en medio de una situación que ha generado muchísimas preguntas sobre su relación con el técnico Jorge Jesús. La Federación Portuguesa confirmó su salida, aunque no detalló oficialmente todos los motivos. Pero aquí viene el chismecito sabroso, el contexto para que usted lo entienda mejor. Y ese Cristiano se había quedado en la banca durante el partido frente a Noruega, algo que le molestó muchísimo y algo que no ocurría en un encuentro oficial con Portugal desde hace más de 18 años. Y justo después de que Jorge Jesús anunciara que Ramos sería titular como delantero centro, pues Cristiano Ronaldo decidió abandonar la concentración. ¿Casualidad? ¿Molestia? ¿Berrinche? Bueno, por ahora no hay una explicación definitiva por el futbolista. Publicó un mensaje a través de redes sociales agradeciéndole a su público y por supuesto deseándole suerte a su selección, pero a mí se me hace que aquí hay gato encerrado y lo vamos a investigar, mi querido genio. Mientras, regreso contigo.
0: Por favor, nos haces saber qué fue lo que realmente pasó en esa situación de Cristiano Ronaldo, que por cierto la selección portuguesa ganó y sin Cristiano Ronaldo pues lució. Nada ni nadie es para siempre, simple y sencillamente. Oiga, ¿por qué tengo música de Baja California? ¡Ah, ya sé por qué! Un día salió de Rosarito, Baja California, pero Rosarito nunca salió de ella. Oye, hijo, nunca te voy a perdonar que no nos hayas dicho que el martes pasado llegaste al tostón.
2: Oh my God.
0: ¿Qué se siente cumplir 50 años, la verdad?
2: Yo no sé, todavía no he llegado allá, pero cuando llegue yo te lo voy a decir.
0: Oye, okay. pero es que llevas como 28 años o 50 años como el Pecas, nunca pasan de los 6 años y tú nunca pasas de los 26. ¿De qué clase de brujería estamos hablando?
2: Nosotros nunca nos hacemos viejitos, siempre jóvenes, vamos como los cangrejos, para atrás, de reversa, mami, de reversa.
0: Fíjate que a mí me gustaría preguntarle al auditorio que si estuvieran cerca de ti, ¿qué es lo que te regalarían? Pero yo sé que va a haber uno que otro que va a salir con una cosa que no quiero decir, ¿verdad?
2: Es que son muchas cosas lo que me gustaría que me regalara.
0: Yo te regalaría unas chanclas.
2: ¿Unas chanclas?
0: Sí, para que te digan, ¿y esas chanclotas?
2: Bueno, pues eso sería un buen detalle, claro, pero rositas, por favor.
0: ¿Y usted, señora Andy Valdés, qué sería su regalo para la chica sexy?
2: ¿Qué sería, Andy?
3: Un bonito ramo de flores.
2: ¡Ay, qué hermoso! Me encantan las flores, eso sí, rojas como mi corazón.
0: Pero yo sé que cuando las agarrarías entre tus manotas, porque ya vi que no tienes manitas, ¿tienes tus manotas?
2: No, no te equivocas, tengo unas manitas suaves, tesas y muy chiquitas.
0: Cuando las agarres entre tus manotas y te espines, le hagas ¡ay! Tiene espinas el rosal.
2: Brujo, así voy a decir.
0: Señoras y señores, buenos días. Es viernes 2 de octubre del año 2026. Esta es la radio en la que estamos trabajando para todos ustedes en esta preciosa mañana. Y usted, ¿dónde nos escucha? Siempre es bueno y nos hace muy felices saber en dónde está sintonizando el show más familiar de la radio en español.
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7: ¡Hola, muchachos!
0: Se llama usted Ángel o Ángeles. ¡Felicidades! Hoy es el día de su santo. ¿Qué famoso, famosa está de fiesta el día de hoy, Andy Valdés?
8: Gracias a Dios, es viernes, Genio Lucas y familia, 2 de octubre del 2026, en el Día Mundial de la Sonrisa. Qué bonito sonreír. Iniciamos con el cumpleaños de Samantha Barks, actriz y cantante británica, está cumpliendo 36 años. ¿Qué creen? En un día como hoy nace el cantante británico Sting, cuyo nombre verdadero es Gordon Matthew. Lo recordamos porque funda la banda The Police. Hoy Sting está cumpliendo 75 años de edad. La guapa Camilla Bell, actriz estadounidense, está llegando a los 40 años. ¿Qué creen? Ya hay fiesta porque el señor Francisco Fonseca, exfutbolista mexicano, el Kikín Fonseca, 47 años, está cumpliendo el día de hoy. La guapísima, qué bonita está llegando a su cumpleaños, Susana González, actriz mexicana de telenovelas y presentadora, está cumpliendo 53 años de edad. Un día como hoy, en 1919, nace el compositor y actor mexicano José Ángel Espinosa Aragón. Ferrusquilla, sí, quien inicia la XEQ. Él es autor de canciones como La Ley del Monte, Cariño Nuevo, Échame a mí la Culpa, entre otras tantas más. El papá de la actriz Angélica Aragón estuviese cumpliendo 106 años. ¿Qué creen? Estuviese cumpliendo 86 años, mi querido Alex Lucas, Genio y familia, el gran Enrique Cuenca, el gran imitador y cómico mexicano, sí, el gran Enrique Cuenca de los Poliboses. En un día como hoy, falleció en el año 1994 el gran y primer actor mexicano Víctor Alcocer, y en la historia en 1968, tristemente, es la noche oscura del 2 de octubre en México. Luego de protestar por las calles de la capital, miles de estudiantes y personas, todos se refugian en la Plaza de las Tres Culturas, donde, bueno, en la noche sería toda una matanza. Es lo que pasaba en un día como hoy. Que su viernes, fin de semana, sea genial.
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0: 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Ojalá y sí. ¿Cómo es usted con su mamá y su papá? ¿A veces le sacan de quicio porque son demasiado ideosos? Enojones, no quieren bañarse, no quieren peinarse, no quieren ir al doctor, no se quieren tomar sus medicinas y te ponen de nervios. Espérese. Tener paciencia con un adulto mayor es construir el puente por donde tú algún día vas a pasar. No se te olvide que como trates a tus padres, te van a tratar tus hijos.
1: Escucha, hijo, el día que esté viejo y ya no sea el mismo, tenme paciencia y compréndeme. Cuando derrame comida sobre mi camisa y olvide cómo atarme mis zapatos, recuerda las horas que pasé enseñándote a hacer las mismas cosas. Si cuando hablas conmigo repito y repito las mismas palabras que sabes de sobra cómo terminan, no me interrumpas y escúchame. Cuando eras pequeño para que te durmieras, tuve que contarte miles de veces el mismo cuento hasta que cerrabas tus ojitos. Cuando estemos reunidos y sin querer haga mis necesidades, no te avergüences y compréndeme que no tengo culpa de ello, pues ya no puedo controlarlas. Piensa cuántas veces cuando eras niño te ayudé y estuve paciente a tu lado, esperando a que terminaras lo que estabas haciendo. No me reproches porque no quiero bañarme. No me regañes por ello. Recuerda los momentos que te perseguí y los miles de pretextos que te inventaba para hacerte más agradable tu aseo. Acéptame y perdóname, ya que yo soy el niño ahora. Cuando me veas inútil e ignorante frente a todas las cosas tecnológicas que ya no puedo entender, te suplico que me des todo el tiempo que sea necesario para no lastimarme con tu sonrisa burlona. Acuérdate que yo fui quien te enseñó tantas cosas que ahora sabes, cómo comer, vestirte y tu educación para enfrentar la vida tan bien como lo haces. En algún tiempo mientras conversamos, si se me llega a olvidar lo que estamos hablando, dame todo el tiempo que sea necesario hasta que yo recuerde. Y si no puedo hacerlo, no te burles de mí. Tal vez no era importante lo que hablaba, y me conformé con que me escuches en ese momento. Si alguna vez ya no quiero comer, no me insistas. Sé cuánto puedo y cuánto no debo. También compréndeme que con el tiempo ya no tengo dientes para morder ni gusto para saborear. Cuando me fallen mis piernas por estar cansadas por el andar, dame tu mano tierna para apoyarme, como lo hice yo cuando comenzaste a caminar con tus débiles piernas. Por último, cuando algún día me oigas decir que ya no quiero vivir y solo quiero morir, no te enfades. Algún día entenderás que esto no tiene que ver con tu cariño o cuánto te amé. Trata de comprender que ya no vivo, sino que sobrevivo, y eso no es vivir. Siempre quise lo mejor para ti y he preparado los caminos que has debido recorrer. Piensa entonces que con el paso que me adelanto a dar, estaré construyendo para ti otra ruta, en otro tiempo, pero siempre contigo. No te sientas triste e impotente por verme como me ves. Dame tu corazón, compréndeme y apóyame como lo hice yo cuando empezaste a vivir. De la misma manera como te he acompañado en tu sendero, te ruego me acompañes a terminar el mío. Dame amor y paciencia, que te devolveré gratitud y sonrisas con el inmenso amor que te tengo a ti.
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0: Oiga, señor Jaime Piña, ¿sabe quién cumplió 52 años de edad el día martes?
1: 52 años de edad el día martes.
0: ¿Cuál? ¡La chica sexy!
2: ¡Gusta, chavala! ¿Usted qué le cree? ¡Claro que no! ¡Oh, my God! ¡Toda cosa quiere hacerme vieja!
0: Bueno, oiga, si en sus manos... A ver, salga del closet, porque lo oigo así como que me está hablando adentro del baño.
3: Aquí estoy todavía trabajando para ustedes.
1: El 19 de octubre es mi cumpleaños, a ver. Que me mandan de regalo.
0: Muy bien enterados. Por si no lo sabían, el 19 de octubre, ¿cuántos cumple Mister Noticia?
1: 63
0: años, no, está usted chavalón. Nos echamos unas carreritas y me gana fácilmente todavía.
1: Yo creo que sí, fíjese. Le paro unos 3 penaltis que me tire.
0: ¡Qué obo! Señoras y señores, ya llegó Mister Noticia. Piénsalo muy bien, muchacho, porque las muchachas no. Piénsalo, muchacha. Si ese amor entró por tu corazón, es bueno. Pero si entró por tu cartera, no te engañes. Al buen entendedor, pocas palabras. Y eso de andar comprando amores, como dice el señor de la radio, no se vale.
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0: Mister Noticia.
1: ¡No se vale! ¡Ay, esos amores tan lindos que han pasado por la vida de tantos hombres y mujeres! ¡Qué bello! ¡Qué recuerdos! ¡No se vale! A un mes de las elecciones intermedias en Estados Unidos, ya han votado más de 700,000 estadounidenses en al menos 29 estados. Y hasta el momento, estos datos de votación anticipada muestran índices de una ventaja demócrata en estas elecciones intermedias para el Senado, gobernadores y más puestos claves para gobernar este país. Y las solicitudes de papelería aumentan más por el lado demócrata, y ahora la Cámara de Representantes y el Senado pues son republicanos, o sea, todo apoya lo que dice el señor presidente. Pero por favor, es de ustedes, ciudadanos de este país, salir a votar y elegir a quienes quieran ustedes que dirija los destinos de Estados Unidos. ¡Grandioso! Así que, si no salen a votar, ¿sabe qué? ¡No se vale!
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0: Genio Lucas, mi nombre es Roberto Salgado. Lo estamos escuchando en Decatur, Alabama. Somos del estado de Guerrero, de un pueblo que se llama Ixcatepec. Cerro de algodones, eso significa en náhuatl. ¿Cómo se dirá en náhuatl? Cuchi, cuchi, cuchi, cuchi, cuchi.
1: ¿Cómo se dirá?
0: Ay, ay, ay, ay, yo sé, ya sé.
1: Oh my wow, qué chistoso.
0: Muchas gracias, pues eso se me da porque pues uno es muy cómico, ¿verdad? Uno ya lo trae en la sangre. Ser muy chistoso.
1: Decir, claro.
0: Ser muy chistoso, sin duda alguna, es lo que es más mi más grande cualidad.
2: Eres un estúpido.
0: Yo pensé que me iba a invitar a Las Vegas. Se oyeron las maquinitas de Las Vegas.
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4: Soy yo, ¿cómo estás tú? No podía dormir, estoy muy solo, solo, solo, solo.
5: ¡Ay, Pecas, qué
4: Esa
5: romántico!
4: Esa es la canción del celular, señorita Rosmarie.
5: Ay, está bonita, Pecas.
4: Pobre de mi celular, ya no quiere salir a la calle conmigo.
5: ¿Por qué tu celular ya no quiere salir, corazón?
4: Porque tiene celulitis. ¿Qué está haciendo el chupacabras arriba de un tractor?
5: ¿Qué está haciendo el chupacabras trabajando?
4: Está sembrando el terror, señorita.
5: Oye, Pequitas.
4: ¡Mande!
5: Llega Juanito a la escuela y le dice a la maestra... Juanito, ¿por qué no hiciste la tarea? Y dice, mire, maestra, mi papá y yo arrancamos todos los árboles del parque y ninguno tenía raíz cuadrada.
4: ¡Ay, señorita Roma!
5: ¡Ah, Pecas, ríete!
4: ¿Quién la viera usted tan chistosa?
5: ¿Verdad que sí, tan chistina, Pecas?
4: Hola, señorita Roma.
5: ¿Qué pasó, corazón?
4: El otro día... amanecieron unas gallinas muertas.
5: Ay, pobrecita.
4: Unas vacas destazadas.
5: Válgame Dios.
4: Entonces todo mundo sospecha que el chupacabras anda haciendo de las suyas.
5: Uy, uy, uy.
4: Ese chupacabras es un hijo de...
0: ¡Ey!
5: Su maraca.
4: No, es un hijo de chupapá y chumamá.
0: Cántanos una canción, Pecas. ¡Échale!
4: Ay, voy.
0: Amigo Joaquín, no te vayas, Joaquín. Cántale, pues, ya

0: Como no, quiero mandarle saludos a la señora Flor, que hoy está celebrando su cumpleaños. Mi estimado Gil, ya le marqué dos veces a tu jefita. Yo creo que está bien dormida, soñando con los angelitos. Más al rato le intento llamar. Ojalá y no se me pierda la llamada, porque son muchos los mensajes que nos llegan vía WhatsApp. Muchas gracias por darnos trabajo. Y aquí estamos echándole todos los kilos. ¡Vámonos a Santa Bárbara, California! De donde tenemos llamada con el buen amigo Joaquín. Hola, Joaquín, ¿cómo estás? Ya se fue, Joaquín.
1: Se cansó de esperar.
0: ¡Joaquín! Bueno, ni modo, saludos en Santa Bárbara, California. Al buen Joaquín, que quería escuchar una canción, pero pues se cansó de esperar, se desesperó. Estoy atendiendo, estamos trabajando, Joaquín. Le agradezco muchísimo que nos haya llamado. Espero que todas las canciones que ponga esta mañana sean de su agrado. Saludos a la gente que trabaja ahí por la calle Estado en Santa Bárbara, California. A los amigos que viven por la calle Ortega, Anapamú. Los amigos del Parque Ortega. ¡Uy! ¡Qué recuerdos, don Simón! ¡Hoy no más!

0: todos los paisanos que añoran y extrañan la tierra. ¿Cuánto le costó a usted el coyote? Cuénteme vía WhatsApp en un mensaje de voz, genio. Yo pagué 800, 1000, 2000. ¿Cuánto cobrarán el día de hoy? En el año 1986 a un servidor le tocó pagar $750. Y muchos me dijeron, no, hombre, Lucas, yo pagué $200. Yo pagué 300 y así. Pero bueno, al final de cuentas pudo uno llegar a este país, el país que sigue siendo el país de las oportunidades, a pesar de tantas restricciones y situaciones complicadas que nos ha creado la política. Pero bueno, ya decidimos salir, ya estamos aquí, ya echamos raíces, hay que echarle todas las ganas del mundo. Y cuando digo echamos raíces, ya tenemos hijos de 20, 21, 22, 25 años, nietos, amigos, vecinos, compañeros de trabajo que pueden votar. Dígales que en el mes de noviembre, por favor, no se hagan que la Virgen les habla, sino que salgan a votar y se hagan, pues, contar, que su voz valga definitivamente. Híjole, qué aventuras cuando uno llegaba a este país. En aquellos días, pues, el avión ni pensarlo. Salió uno en el autobús. A mí me tocó viajar de Ciudad Altamirano a Tijuana. Fueron, yo creo, 2 días o más, ya no se acuerda uno. Estamos hablando de 40 años atrás. Trabajos, me acuerdo qué fue lo que pasó el día de ayer. Imagínense si me voy a acordar qué pasó hace 40 años. Pero hay algunas cosas que no se me olvidan. Ayer me encontré en una panadería dos señoras que me dijeron, genio, nosotros te escuchamos desde que llegaste y escuché la historia que pasaste cuando te perdiste en el cerro y encontraste a tu primo Amador, a quien sigo recordando y agradeciendo desde lo más profundo de mi corazón por haberme ayudado a darle de comer a mis hermanos, a mi mamá y a la gente que me rodea. Les agradezco muchísimo, o le agradezco muchísimo, mejor dicho, a Amador, que me ayudó a llegar a este país, que me impulsó a estudiar esto de lo que he vivido por los últimos 38 años. ¿Y usted? ¿Cuánto le tocó pagar, oiga? Platíqueme, mándeme un mensaje de voz en mi WhatsApp, 1-323-775-6694. Saludos a los hidrocálidos que viven en Goshen, Indiana, dice Paco. Te escucho en Aguascalientes, porque un día salí de Aguascalientes, pero Aguascalientes nunca salió de mí. Y por supuesto, no puede faltar el famoso...
1: Coche.
0: O sea, el platillo fuerte es el grito ametralladora. Coche. Pero el cuchi es el postrecito.
1: Así de fácil, claro que sí.
0: Para que se vayan bien servidos, señoras y señores. Qué recuerdos, decía yo. Y aquí está una de esas que nos van a hacer recordar muchas cosas bonitas. No me

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1: Oiga, qué partido de hueva el día de ayer en San Diego, California. América Cruz Azul fue una caricatura, pero los narradores, no, qué partidazo, el regreso, el hecho que la gente que disfruta, no, hombre, 0-0. Jonathan está en San Francisco, California. Buenos días, Jonathan.
2: Buenos días.
1: Buenos días, a sus órdenes, Jonathan. Dígame usted, amigo.
2: Sí, oiga, quería mandar saludos para todos los arboleros, yarderos.
1: Muy bien, ¿andan en San Francisco, Jonathan?
2: Aquí en San Bernardino, California.
1: Ah, San Bernardino, oye. San Francisco, sí. San Bernardino, Jonathan. Oye, te mandé bien lejos, hasta el otro lado. Ni hay yardas en San Francisco, puro pavimento allá, oye. ¿Y qué pasó, Jonathan? ¿Alguna canción, oye?
2: Sí, una canción Intocable, si la puedes poner.
1: Ándale, ¿cuál se te antoja de Intocable?
2: De Poco a Poco.
1: Poco a Poco, ándale, dedicada para los yarderos, los arboleros, los jardineros, los que ponen. ¿Quién más?
2: Sí, para ellos y para toda la bandita que le han echando ganas en las construcciones, demolición.
1: Muy bien, muchacho. Muchas gracias, Jonathan, por reportarte de San Bernardino, California. Voy a leer algunos mensajes de WhatsApp. Dice Sergio Padilla: hola, genio Lucas. Esta mañana estaba viendo las redes sociales y me trasladaron a mi infancia cuando vi un video de Topollillo. Me gustaría que hablara sobre él y su creadora, ya que acaba de morir el 30 de septiembre a la edad de 100 años. Soy Sergio. Sergio, ¿qué te puedo decir yo de Topollillo? Al igual que tú, tuvimos una infancia muy bonita, muy blanca, muy agradable al ver el programa con Raúl Astor, que era el que le hacía mancuerna al famoso ratoncito Topollillo. Era un títere creado en Italia en 1958 por la artista y titiritera, María Prello. El nombre de Topo significa ratón en italiano y Gillo es el diminutivo de Luigi, que quiere decir Luis. Era el ratoncito Luis en palabras hispanas. Entonces, este ratoncito tan famoso, a quien recordamos con mucho cariño, al igual que tú, mi buen amigo Sergio Padilla.
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1: 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Hola, César, saludos en Madera, California, y él dice: genio, saludos a mi hermano Mario Valverde, te estamos escuchando en Madera, California. Genio Lucas, buenos días, aquí te digo cuándo llegué y cuánto me costó, a ver si es cierto.
6: Hola, genio, buenos días, genio. Aquí escuchando el saludo para acá, para nosotros los hidrocálidos, gracias. Yo cuando me vine, genio, hace como, bueno, o sea, exactamente 11 años más o menos, yo creo que yo pagué como $8,500 y yo los pagué en 6 meses porque me discipliné para pagar el coyote rápido. Entonces ahorré lo más que se pude, le mandaba como podía a mis hijos y me amarré una tripa, como decimos, ¿verdad?
1: Claro.
6: Y fue del modo que pagué esos $8,500. Y de pues hay un saludo ahí a la chica sexy. Que estén bien, genio, cuídense.
1: Gracias.
6: Saludos para toda mi gente de ahí del Meritito Chayote, Aguascalientes.
1: De Denver, Colorado, nos acaban de mandar ese mensaje de voz. Mándale al buen amigo de Aguascalientes su cuchi cuchi, ándale, no lo dejes con ganas de escucharte, criatura.
7: Claro que sí, con gusto y placer a toda esa hermosa gente
0: Coche.
1: Yo te imagino sentado en tu sillón, Rosita, viéndote las uñas y con tu bata de dormir todavía, aventando el cuchi a diestra y siniestra.
0: Cruzada de piernas, claro que sí, así me lo estoy, bien hermosa yo.
1: Bueno, hablamos de otras cosas, y el bigotote y la barba, ¿pa' cuándo? Pero bueno, vamos a escuchar más mensajes, más audios de la gente preciosa.
7: ¿Qué tal? Muy buenos días, señor Genio Lucas.
1: Buenos días, amigo.
7: Pues yo voy a comentar que yo crucé en 1995.
1: ¿En el 95?
7: Y me acuerdo que pagué $300.
1: ¿Todavía en el 95?
7: Y pues era muy poco dinero.
1: Pues sí.
7: Comparando hoy en día que son miles y miles de dólares.
1: Oye, pues a ti te tocó barato, porque pues yo en el 86 pagué $750 y tú en el 95 $300. Siento que me robaron. Ahorita vengo, voy a ir a ver al Coyote a ver si me regresa mi dinero.
8: Buenos días, Genio. Saludos desde Kansas City, Kansas. Yo llegué a Kansas, a Idaho, en el 97. Ajá. A trabajar en las papas. Sí. Me traje a mi niño de un año. Saludos.
1: Oye, pues yo creo que pagué $750 porque me llevaron de San Diego a Los Ángeles. Todavía había vuelos de San Diego a Los Ángeles. Me llevaron en avión. Y cuando crucé la frontera, me subieron a un taxi. Nada más que en el taxi iba yo en la cajuela. Pero al final de cuentas era taxi. Y luego pues me llevaron de San Diego a Los Ángeles en avión. Y yo le dije al Coyote, discúlpame, yo estoy impuesto a viajar en primera, así es que no puedo irme en coche. Va a ser muy cansado para mí. Ah, lo llevamos en avión, señor. No se preocupe. ¿Cómo no? Pero fíjense, sí, pues con razón, a lo mejor por eso me costó a mí esa cantidad. ¿Y a usted cuánto, oiga?
9: Hola, buenos días.
1: Buenos días.
9: Bendiciones para ti y tu equipo. Yo pasé en el 86 con un amigo que era esposo de una prima.
1: Sí.
9: Me trajo gratis, se puede decir. Nos robaron en Tijuana, nos quitaron todo el dinero. Bueno, yo traía $100 escondidos en la manga de un pantalón. Cruzamos solos. Solos cruzamos la frontera ahí por Tijuana, San Diego, y una persona en un chilar, había una huerta de chile, andaba la gente piscando, y nosotros pues caminando de rodillas ahí, el mayordomo nos miró y atravesó la troca y pues nos dijo que le diéramos lo que traíamos, que era poquito, ya como unos $150, y nos llevó hasta San Diego, y de San Diego pues ya para arriba, hasta Washington. Gracias a Dios aquí seguimos. Así que no pagué mucho, gracias a Dios no pagué mucho, solo lo que nos robaron. Pero bueno, aquí andamos, bendiciones.
1: Gracias, buen amigo, por compartir tu historia, tu anécdota.
10: Hola. Buenos días, amigo Genio Lucas.
1: Buenos días,
10: soy Olga. Ángel Zárate Rodríguez.
1: Eso, Ángel.
10: Yo llegué en el 2008 y pagué los $1,500 y lo escucho aquí en Texas. Brian, Texas, amigo.
1: Eso,
10: Saludos. Gracias,
1: buen amigo de Brian, Texas. ¿A dónde más vamos?
11: Buenos días, Genio. Acá mi mamá,
1: ajá,
11: se vino en el año 90 y le cobraron $150.
1: ¿A poco?
11: Por Tijuana. Buenos días a todos, que tengan excelente día.
1: $150 regalado, oye.
12: Buenos días, mi querido Alex, el Genio Lucas.
1: Platíqueme, oiga.
12: Saludos a la diva.
1: Eso.
12: Yo llegué en el 96 y pagué $350 por mesa de Otay.
1: $350.
12: Ahí nomás.
1: Eso. Y usted, ya me borró el mensaje. Apenas lo iba a poner. ¿Y usted, cuánto pagó?
13: Buenos días, señor Genio Lucas. Yo me llamo Guadalupe. Yo, la primera vez que crucé fue en 1987.
1: Ajá.
13: Y era en enero 6. Y pagué $250 sentada en un carro por la línea, como decimos.
1: Ah, sí.
13: Y de ahí hasta acá, hasta Santa Ana, California. Yo soy de Altamirano, Guerrero, y también salí del autobús que salía de ahí de Riva Palacio.
1: Sí, cómo no.
13: Buenos días, bonito día.
1: Gracias. Uno de los tragos más amargos de mi vida y donde yo me di cuenta de lo que me iba a doler más con el paso del tiempo, porque uno se acostumbra a ver a la mamá todos los días. Uno se acostumbra, aunque pobremente, comer sus dos o tres comiditas al día, ya sea sopita, ya sea frijoles, ya sea un día arroz con tortillas y su salsita. Pobremente, pero no le faltaba a uno la comida. Y mi mamá, me acuerdo que ese día me hizo unas gorditas embarradas en manteca y dijo, ten, hijo, para que comas en el camino. Y yo dije, ay, ¿quién se va a comer eso, mamá? Pero porque yo sabía que siempre tenía el plato de comida seguro cuando estaba mi mamá. Entonces, en cuanto yo vi que era la hora de abordar el autobús, mi mamá fue y me acompañó hasta la puerta, me dio un abrazo. Pues yo me subí tranquilo porque dije, bueno, voy a ver qué hay en Estados Unidos. Pero yo cuando volteé y la vi que se sentó a llorar en la banqueta, ahí fue donde yo sentía, caray, espérame, aquí algo no va a estar bien. Le juro que fue un año llorando la ausencia, el no saber valorar lo que tenías en el momento en tu casa. Y esto que le sirva de lección a los chamacos que tienen a su mamá y aquí. Bueno, los hijos de aquí no tienen hambre, aunque pobremente tienen más que lo que teníamos nosotros en México. Zapatos estrenábamos nada más una vez al año, ropa ni se diga. Y aquí no, cada 8 días si quieren, aunque sea en la pulga o donde sea, uno se puede surtir y bien. Así es que esos son los recuerdos que compartimos con todos ustedes en el show más familiar de la radio en español. Voy a tratar de darle salida al montonón de mensajes que nos llegan.

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1: Con información de Nueva News, te presento lo último en inmigración. Trump elogia a la comunidad hispana durante acto en la Casa Blanca. El presidente Donald Trump destacó el aporte de la comunidad hispana al país durante una recepción oficial en la Casa Blanca en conmemoración del Mes de la Herencia Hispana. Frente a cientos de líderes empresariales y comunitarios latinos, el mandatario definió a los hispanos como personas trabajadoras, inteligentes y enérgicas, destacando el afecto mutuo existente entre su administración y este sector de la población. Durante su intervención, el presidente defendió su agenda de seguridad fronteriza, asegurando que la mayoría de los hispanos apoya las políticas estrictas contra la inmigración ilegal. Asimismo, resaltó los logros electorales del Partido Republicano entre los votantes latinos, desestimando los reportes sobre posibles descensos en su respaldo legislativo. Con información de Nueva News, te informó Irán Nava.
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0: Buenos días, Román. ¿Cómo pasaste en la línea? ¿Cómo te fue en esa odisea?
1: No, hombre, yo pasé en el 89. No, perdón, en el 79. Y pasé en la cabina de una camioneta como todo un rorro zacatecano. Y pagué $150, mi genio.
0: Chihuahuas, antes no te pagaron por pasar tú, rorro de Zacatecas.
1: Pues es que así somos los rorros zacatecanos.
0: Eso, gracias, Román. Julián, buenos días, platícame.
2: Genio, hasta que te agarré.
0: Aquí
2: como
0: estamos.
2: Dice la diva. De aquí no te sales.
0: A ver, platíqueme, Julián.
2: Mira, genio, yo pasé en el 72, tenía 12 años. Me agarró un migra y me dijo, voy a llegar a mi apartamento con mi esposa. Dijo, no te vayas a ir de aquí. Y me dejó en la patrulla. Después me aventó más adelante, voy con mi papá para Los Ángeles. Dijo, vete con mucho cuidado y que te vaya bien. Y me dio $20.
0: Oye, Dios bendiga ese migra. Y qué suerte tuviste tú, Julián. Y cómo han cambiado los tiempos, ¿verdad?
2: Yo quiero mandarle saludos a todos esos migras que nos ayudaron a muchos.
0: Dios los bendiga, caray. Gracias, Julián. Eliodoro de California, platícame.
3: Oh, mire, yo pasé enero 5 del 85, pagué $300, y la persona que me ayudó, le quería dar muchas gracias, fue el único que me ayudó, que se llama Alfredo Flores y Ortiz García.

0: de Hortensia García, y por ellos tengo lo que tengo, gracias a ellos y gracias a Dios. Tengo lo que tengo gracias a todo.
1: Eliodoro, repíteme otra vez, por favor, para que quede bien claro el agradecimiento. ¿Cómo se llama esa persona? Porque ahí se te perdió la voz. ¿Cómo se llama, dices?
0: El señor que me ayudó se llama Alfredo Flores y Hortensia García.
1: Dios los bendiga y qué padre que sigues en este país, Eliodoro. Y sigue le echando todas las ganas del mundo, buen amigo.
2: Buenos días, genio. Yo crucé en el 94 y me cobraron $250 por Tijuana y llegué a Los Ángeles.
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4: Qué bonito, tantas Viva historias.
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4: Tan bonito que estoy escuchando yo historias y tú me arruinas. Ahorita. Y saludos a Julián López, que ya lo escuché, a Julián, que le dieron $20. El
1: migra, Diva.
4: El policía le dijo, órale. Pero ¿sabes por qué se los dio?
1: ¿Por qué, Diva?
4: Porque salió bien contento de la casa de la querida.
1: ¡Ah! ¡Por eso!
4: ¡Obvio! Dijo, aquí quédate en la patrulla.
1: Sí.
4: Ahorita no te me vayas a pelar. No, dijo, aquí está. Y como lo mandó, pero con las patitas temblando, dijo, le doy el de 20.
1: Y para que se vaya, sí, qué cosas de la
4: qué
1: vida, Diva.
4: Fuerte.
1: De
4: pues sacaron a Yair de la casa de los famosos. La gente está muy enojada en las redes sociales, que porque decían que era un fraude, ¿cómo van a dejar a Memo, por ejemplo, que era el que debe estar fuera? Pero acuérdense que Memo, pues, es de los de deportes de Televisa, que ya tampoco acá lo quieren, le dicen me mueble. Y la esposa lo trata prácticamente como un títer. El día que entró la señora de visita, pues ahí sí, así como que lo trata, pero muy mal. Es de esos, pues como gutierritos, de esos que los mangonean. Que está muy mala Florinda Mesa.
1: ¿A poco?
4: No se sabe a ciencia cierta qué tiene, de qué. Ay, aquí es la doctora Diva de México. Pues fíjate que me reportaron que está con... No, tampoco tengo la información, no. Pero sí sé, me dieron el pitazo. Al rato ya van a empezar a salir en todos lados. Pero usted diga, ah, sí, la diva lo dijo bien temprano. Pues que está grave la Florinda Mesa.
1: Ah, ¿sabe también quién está malita, Diva de México?
4: ¿Quién?
1: Lucha Villa.
4: Ay, Lucha.
1: Sí.
4: Lucha Villa, que... Ay, desde el calvario que ella quiso estar... Fíjate, cuando empezaron lo de las lipos... Lo de esto, lo de aquello. Y tú por eso no debes, que por estar bonita, que la gente te quería, Lucha, te quiere. Así como estabas, grandota, tosca, ¿qué tiene? Ah, no, ella quería estar exquisita para una novela que iban a hacer en Azteca, que era Lagunilla, mi barrio, que al final ni se hizo. Ni
1: pues
4: se
1: no,
4: hizo.
1: Es que la actriz principal era doña Lucha Villa con... Manolo Fábregas, Diva, ¿se acuerda?
4: Sí, pero Ricardo Salinas y Elisa Salinas, su hermana, querían hacer la novela Lagunilla, mi barrio, hecha novela, Alex, no película.
1: Sí.
4: Y obviamente encabezadas por Lucha, dijo Lucha, no, yo tengo que ir flaca y que quién sabe qué. Ándale, ahí está tu flacura. La dejó con una enfermedad pues irreversible porque en la plancha, en la anestesia, pues se les pasó.
1: Sí.
4: Y le afectó el cerebro.
1: Y o sea, hay mucha gente que sigue dañándose con esas operaciones.
4: Horrible.
1: Pero no entiende uno que...
4: Chicos,
1: quien
4: ya.
1: Te quiera te va a querer como estés, Diva de ya, México.
4: Ya estuvo. Ya estuvo que... Así que quien te quiera, por favor. Oye, cuiden a sus niños, que vi un video en Torreón, Coahuila, donde un chamaquito se mete a un área donde está prohibido. Seguro ahí en internet van a ver el video. Se trepa la rueda de la fortuna a una canasta.
1: Sí.
4: Y anda el chamaco colgado.
1: Ay,
4: hasta
1: no
4: que un operador se dio cuenta de que, oye, allá anda un niño. Se les peló a los papás.
1: Increíble.
4: Tuvieron que parar el juego, gracias a Dios. No pasó a mayores. Pero, oye, por favor, con una fregada, me da mucho coraje. Hay chamaquitos que de veras...
1: Son latosos.
4: Ahí anda, el fulano, ahí anda trepado, mire Alex.
1: Ah, hijo de la mañana.
4: Tuvieron que parar

0: la rueda de la fortuna, sí. El chamaco colgando. En una de esas, hijo, se dio y ¡tras!
1: No más, iba de México.
0: Ahí lo bajan, ya bien campante. ¡Qué fuerte! Cuiden a sus niños, sí, pero a veces por más que los papás los quieran cuidar, ¡ay, el chamaco parece!
1: Latosos, diva de México. Eso es un pingo. Les decía, no, eres un pingo.
0: Un duendecillo. O decía mi abuela, parece que traes piojos. ¿Sabrá Dios dónde? Dijo, ahí anda, mueves y mueves. Sí decía dónde.
1: Yo sé. O sea, yo sé también dónde, diva de México.
0: Por favor. Yo sé que hay unos papás muy huevonautas, que no hacen nada.
1: Ah, caray, huevonautas.
0: Pues que nomás están... ¡Kevin! ¡Kevin! Muy huevonautas. No hace nada. Sí, Alex.
1: Es cierto, diva de México.
0: Hay unos papás que de plano...
1: Ah, sí. Nunca se me va a olvidar la historia del chamaquito de Arizona, diva de México.
0: Ay, el de la van.
1: El que manejaba la camioneta. ¿Cuántos años tenía?
0: 9.
1: Y ya manejaba la camioneta y la chocó contra
0: la... Y quemó la casa. Dijo, voy a quemar la casa. Allá en Yuma.
1: Imagínese nada.
0: Betito conoce a la familia.
1: ¿De veras? ¿Y cómo se llama?
0: No.
1: Todavía vive.
0: Ya me voy porque me quieren sacar la sopa. López Julián, saludos, ayúdame.
1: Entonces...
0: De aquí no sales.
1: Entonces eso fue lo que hizo Elmira, pues fue a ver la querida.
0: Ah, claro.
1: En horas de trabajo, diva de México.
0: $20.
1: ¿Qué hará la gente en horas de trabajo? Pregunto yo, diva de México.
0: Hola, ¿qué estás haciendo?
1: Vamos a ir más, venga, vamos a ir más mitote.
0: Vamos a escuchar otro.
2: Buenos días, genio.
1: Buenos días, amigo.
2: Saludos. Desde aquí, desde Coachella, California.
1: Hoy Coachella, diva.
0: Ay, qué bonito.
2: La primera vez que me vine yo, pagué $1,200.
0: ¿Hoy?
2: Ahí por Tijuana.
0: Más caro.
2: Sí. Gracias a Dios, tuve la bendición de arreglar y ahora recuerdo cada que paso por ahí.
1: ¿Cómo no, diva de México?
0: Qué bueno que ustedes, fíjate, esto que le cuentan al genio y al público y a todos, cuéntenselo a sus hijos.
1: Sí.
0: Que sepan cómo llegaron ellos, gracias a ustedes. Porque ellos ya nacieron acá.
1: Sí.
0: Y ya, puro inglés, el guachaguara. No, que sepan los huercos cómo le batallaron.
1: Claro, Miguelón de Coachella, gracias, Miguelón.
0: Gracias, chicos.
3: Buenos días, genio Lucas. Hoy. Saludos desde Phoenix, Arizona.
1: Hoy, diva.
3: Mira, yo me vine en el 1990.
1: Ajá.
3: Y me tocó pagar $250.
1: Bien poquito, diva.
3: Saludos, que tengan un buen día. Bendiciones.
1: Oh. Adiós.
3: Desde Phoenix.
1: Amigos de Phoenix, Arizona.
0: Allá está Fernandito Bravo y su esposa Lupita. Todos los días. Ellos hasta se bañan escuchándonos.
1: Milwaukee, Alabama, Wisconsin, amigos de Reno, Nevada, Las Vegas.
0: ¿Qué?
1: ¡Bañándose!
0: Sí, están bañándose.
1: Es viernes erótico.
0: Echándose el body wash.

0: llegó el reporte de Michelle Rivera en vivo y a todo color desde Hermosillo, Sonora, México. Pasó como en Estados Unidos, un ataque perpetrado por dos exalumnos en la secundaria general número 13 de Torreón, Coahuila, deja el saldo de una persona fallecida y cuatro heridas. Michelle, cuéntanos la historia.
1: Terror en Coahuila, querido Alex. Lamentablemente, un ataque perpetrado por dos exalumnos de la secundaria general número 13 de Torreón dejó un saldo de una persona fallecida y cuatro heridos. ¿Cuándo ocurrió? Este primero de octubre, alrededor de las 8 de la mañana, en la secundaria general 3, ubicada en el ejido de La Unión, ahí en Torreón, en Coahuila. Los agresores son dos hermanos de 18 años, identificados como exalumnos del plantel conocidos como Los Cuates, quienes fueron y entre las autoridades. Las víctimas, porque hay víctimas, el ataque cobró la vida de una subdirectora del plantel. Dejó cuatro personas lesionadas, entre ellas dos estudiantes, uno actualmente muy grave y debatiéndose entre la vida y la muerte. La Fiscalía General del Estado confirmó el uso de armas blancas, machetes y cuchillos. Descartó el uso de armas de fuego, aunque se investigan detonaciones de petardos. ¿Los motivos? De acuerdo con las autoridades estatales, el ataque estaría vinculado a un contexto de disfunción familiar y pseudofanatismo hacia agresores de eventos internacionales similares, como ocurre en Estados Unidos. Lamentablemente, uno de los maestros heridos está muy grave y fue acuchillado a tal grado que ni siquiera podían contener su sangre. ¿En qué tiene que pensar un niño o qué tiene que crear en su mente un jovencito para hacer tal atrocidad como la que ocurrió en Coahuila? Muchos alumnos, porque lo han narrado todavía en los medios de comunicación, cuentan cómo se apilaron en sus salones, cómo cubrieron con sillas las puertas para evitar que los agresores entraran y también los cuchillaran. Hay un testimonio desgarrador de un jovencito que asegura que uno de ellos escuchó gritar: primero vamos por las mujeres. Es decir, a las personitas que ellos consideran más débiles, había que atacarlas primero. Algunos dirán, pudo ser más grave, pero una vida cuesta y mucho. ¿Qué hay en casa con estos niños? ¿Qué no se les dio? ¿De qué se les privó? ¿Por qué en sus mentes creerían que lo que hicieron está bien y que además no habría consecuencias? Les toca ser mayores de edad y pagar, sin duda, porque la gente lo va a pedir, la pena más grande por esta irrupción. Y eso que jamás van a olvidar los estudiantes de esta secundaria en Torreón, Coahuila, esta agresión, como no estamos acostumbrados en México. Le damos seguimiento al tema y a la reflexión de los padres de familia de qué estamos haciendo con nuestras hijas y nuestros hijos, querido Alex. Le damos seguimiento.
0: Hay dos lugares, Michelle Rivera, donde uno no espera ese tipo de situaciones, en la iglesia y en la escuela. Increíble. Genio, buenos días, saludos desde Tennessee. A nosotros nos fue muy mal, nos secuestraron, nos dijeron que veníamos con trabajo a la pizca de algodón y fresa. Esto en Carolina del Sur, nos pasaron por Sonora, de ahí a Arizona, y ahí empezó el tormento porque nos dijeron que si había alguien que nos ayudara para pagar y que no tuviera, se lo iba a cargar la huesuda. Por suerte yo tenía un cuñado, el cual me ayudó en Tennessee, y él pagó en el 2000 $900. ¡Increíble!

0: Le mando un saludo al buen amigo Gil en el área de Santana, California. Digo, por allá de vivir es área 714. Doña Flor no contesta, mi estimado Gil.
1: María Ríos.
0: Bueno, pues ya escuchaste. Ese es el teléfono que me diste y al que estoy llamando. Mi estimado Gil, señora Flor, felicidades en su cumpleaños.
2: Y me preguntas que si te quiero, mamá. ¿Cómo no te voy a querer? Si eres la razón de mi existencia. Me guiaste por un camino justo y aprendí de tus consejos y diste toda tu vida por mí. ¿Cómo no quererte, mamá, si tú eres lo más grande para mí? Me supiste cuidar y amar, y cómo no decirte que tú eres mi más grande adoración. Y le doy gracias a Dios por haberme dado una madre como tú. ¿Cómo no quererte, mamá?
0: Dios le bendiga, señora Flor, y que cumpla muchos años más a nombre de quien le quiere y le respeta mucho, su hijo Gil. ¡Felicidades!
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0: Vamos al rinconcito del muchacho alegre, hoy viernes, pero antes.
4: Buenos días, genio. Saludos desde acá, desde Acámbaro, Guanajuato.
0: ¡Eso!
4: A mi maestro Rorinchis, al maestro Tony, al maestro Cachín. Y está hablando el maestro Rogelio.
0: Ok, maestro.
4: Saludos, y nosotros pasamos en el 2000 y nos cobraron 1500 ahí por Naco, Sonora. Saludos para todos.
0: Gracias, buen amigo, desde México.
5: Hola, hola. Lucas, muy buenos días, muy buenos días. Saludos desde la aldea Guanajuato.
0: Eso.
5: Saludos para los de Gelatina Rexy, que estamos en friega trabajando. Y un saludo para el paisano Gori, que es el único que se acuerda de los vecinos acá de la aldea. Aunque a lo mejor él no me conoce, ¿verdad? Pero yo sí lo conozco. Saludo para el Gori.
0: Eso, desde la aldea Guanajuato.
6: ¿Qué tal, mi amigo Genio Lucas? Yo te comparto mi experiencia. Llegué en el año del 99 por Agua Prieta, cruzando hacia Phoenix, Arizona. En ese tiempo yo pagué $850. Después regresé a mi tierra, León, Guanajuato, 2005. Y a los meses me regresé para acá otra vez y ya pagué $1,500. Actualmente estoy en Texas, pero antes estaba fácil. Ahorita está muy complicada la situación en la manera en que mueven a la gente ahora.
0: Sí.
6: Muchas gracias y felicidades por tu programa, genio.
0: Qué bueno que le gusta. Ustedes lo hacen interesante, ustedes lo hacen importante. Ustedes son las estrellas principales en este programa. Omar Fierros nos platica las peripecias del muchacho alegre y su abuela.
7: Este es el rinconcito del muchacho alegre.
8: No, así no.
7: Primero el billete y luego me pegas.
8: No, viejona, ¿cómo te voy a pegar?
7: Pues no te parece nada.
8: Es que es más gritado. Ese es el rinconcito del boy.
7: Estás ya, güey, ya como... ¡Ella es el rinconcito del muchacho alegre!
8: Ah, otro, el último.
7: Este es el rinconcito del muchacho alegre.
8: ¡Ya con eso! Oye, esa abuela, te vuelvo a repetir, gracias por dejarme quedarme en tu cuarto, ya que mi hermano invitó a todos sus amigos. Oyes, ¿todavía ves la novela?
7: A veces me caigo gorda y no la veo, y a veces sí la veo, la me pone de nervios, se la pago a la
8: ¿Por qué?
7: Porque es una vieja que se tiene mula la y me caigo gorda y mejor... La pago de coraje.
8: Oye, si mejor le cambias al canal de las casas.
7: ¿Nombre? Pues que para qué piden el 12, tomo, no voy a comprar ni voy a arreglarlas como están arregladas. Nomás es puro pedo.
8: ¿Y si renovamos tu cuarto, así como en el canal de las casas?
7: No, pues no le sé.
8: Y yo te ayudo a meterle talacha.
7: No, así está bien. Con esto tengo ya, para lo que me voy a durar ya.
8: Viejona, vas a vivir otros 30 años.
7: Ya confórmate con que viva tres más.
8: Oye, ¿cómo se llama esta novela?
7: Guardián de mi vida. Pero ya se va a acabar ahorita. Ya va a dar fin. No va a dar fin. Ya se va a acabar.
8: Mira, está bien bonita esa actriz.
7: Oh, está bien bonita la muchacha.
8: Está como pa' mí, ¿no?
7: Sí, no, pues pa' ti están todas las pinches viejas. Pa' ti. Ellas pa'... tú pa' ellas no, pero pa' ellas pa' ti sí. En tu mente.
8: Son puras fantasías animadas de ayer y hoy.
7: Sí. Pura fantasía, la tuya.
8: Mira, abuela, ese viejito como de 80 le pidió matrimonio a la morra esa.
7: ¿Ya está casado el güey? Nomás anda de mujer. Es un
8: ¿Y ese vocablo, viejona?
7: Oh, pues es un p*** porque está casado.
8: Pero el viejito se ve enamorado.
7: No le hace por eso, y la señora está de su edad. ¿Pero quiere a la muchacha? Pues no, güey.
8: Abuela, entonces sí debería de escribir un libro yo, ¿no? De mi persona, y le pongo fantasías animadas de ayer y hoy.
7: Sí, más. Sí. Pues al cabo va a ser pura p*** mentira. Tú puedes hacer en tu mente todo lo que tú quieras hacer.
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1: Es increíble lo caro que está la gasolina. ¿Y qué decir del diésel y cómo afecta esto en Los Ángeles, California y todo California, Omar Fierros?
2: Genio, el precio del diésel sigue afectando gacho, por lo cual tiene un impacto directo a muchos de los bienes y servicios que consumimos a diario. Y sin duda alguna, el sector de transporte como los traileros es el más afectado. Así lo confirma el trailero Mario España.
3: Ya ahorita para llenar el camión, yo antes llenaba con 700, 600 dólares, ahorita lleno 1,100 dólares menos. La ganancia es menos, cada vez nos queda menos en la ganancia y eso es... Es difícil sustentar lo que es el pago del camión, de la letra, el seguro, los repuestos.
2: Y es que el precio del diésel en California alcanzó un récord, casi 9 dólares el galón.
4: ¡Me explique!
2: Pero el impacto también está afectando a organizaciones que ayudan a familias que están batallando para comprar mandado.
5: Sabemos que los precios no nada más impactan cuando uno pone la gasolina, pero también cuando comprar la comida. Aquí en Central City Neighborhood Partners distribuimos más de 2,000 bolsas a la semana. Los jueves solamente distribuimos 1,000 bolsas.
2: Pero para los traileros como Mario, pues no les queda de otra.
3: Este periodo es como sobrevivir. Quedas nada más para echar el diésel al camión, pagar el repuesto y no te queda, pero el margen de ganancia es mínimo.
6: ¿Otra vez me lo tiene usted que está diciendo? Ya me la aprendí, parece cancioncita, disco rayado.
2: Y bueno, chiquillos, es lo que está pasando en My Beautiful Los Angeles.
1: Esta es una canción de Selena que la vamos a escuchar después del siguiente mensaje muy importante para la gente que no ha viajado últimamente. ¿Sabe usted el nombre de la cantante tejana mejor conocida como la reina del Tex-Mex? Que hizo canciones famosas como La Flor, Amor Prohibido o Biri Biri Bom Bom, entre otros. 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
7: Muy buenos días, mi querido Alex. Llegó el viernes con B de vacaciones. ¿Y sabe cuál es el nombre de la cantante tejana mejor conocida como la reina del Tex-Mex? 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

0: buenos, bellísimos, hermosos, gloriosos, benditos días. Esto es Al Aire y Sin Permiso conmigo Gigi y Coyotec. Coyotec, mi amigo inteligente, el más inteligente de todos. Llegamos a este maravilloso viernes. Te quiero, te amo, te adoro, te extrañaba desde la otra semana. Viernes, Coyotito. Aparte de que estamos con mucho fervor celebrando que es viernes. ¿Qué más estamos celebrando el día de hoy?
1: Ay, prima, tú sí que sabes cómo empezar el día, hermana. Te quiero también, te extrañaba. Viernes, viernes, viernes. Eso ya es razón suficiente para sonreír. Pero mira, hoy es el Día Mundial de la Sonrisa, ¿te late? Así que estamos doblemente bendecidos, comadre. Es día para regalar una sonrisa de esas que te cambian el día a alguien. ¿Y tú, cómo andas hoy?
0: Andamos como Santa Eduviges, buena por donde te fijes. Oye, Coyotito, prepárate porque pues estamos repletos en esa bolsa de los regalos. Tus boletos para que te vayas a disfrutar para los Tigres del Norte, boletos para Marco Antonio Solís y boletos para que te vayas a disfrutar de este Watch Party. Es un Watch Party que vamos a tener en el Yamaha Casino mañana para el partido de México en contra USA. Si te quieres ir, llamada 9, 10 y 11. Llamada 9, 10 y 11 se van a ir con este par de boletos. Pero empezamos en solo minutitos con los Tigres del Norte y tu artista de la hora. Tu artista de la hora para los Tigres del Norte es Alejandro Fernández. Alejandro Fernández es tu artista de la hora para ver a los Tigres del Norte en concierto. Así es que trucha, caperucha y buena suerte.

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0: telefónicas con segundos de ganarse ese par de boletos para ver a los Tigres del Norte. Tengo a María López desde Canoga Park. ¿Quién fue el artista de la hora y su canción?
1: Fue Alejandro Fernández, Estuve.
0: Amiga María López, te vas con un par de boletos para ver a los Tigres del Norte. ¡Felicidades!
1: ¡Gracias! ¡Wow! Llamé como...
0: Gracias a ti por escuchar Más Que Nada. Y pues, irónicamente, ¿qué será? El 23 de septiembre empezamos lo que sabemos como la temporada de otoñal, ¿no? Más, sin embargo, los expertos ya nos tenían días advirtiéndonos que hoy empezábamos esta ola de calor incesante. Lugares llegando por encima de 10 grados por encima de lo normal en esta temporada. Entonces, Coyotito, sabemos que mucha de nuestra comunidad, de nuestros radioescuchas, trabaja en la intemperie y está en riesgo de sufrir estos golpes de calor. ¿Qué es un golpe de calor? ¿Cómo poder ver los síntomas de un golpe de calor? ¿Y cómo prevenir este golpe de calor?
2: ¿Qué onda, prima? Te extrañaba, reina. Órale, pues aquí vamos con esto del calor que está de locura. Mira, un golpe de calor es cuando tu cuerpo no puede regular la temperatura y se sobrecalienta de verdad. Básicamente tu sistema interno dice, no aguanto más, y ahí viene el peligro. Las señales son claras, mareos, dolores de cabeza bien fuertes, sudoración excesiva o al revés, cuando dejas de sudar pero sigues ardiendo. Náuseas, confusión, hasta convulsiones si se pone bien grave. Para prevenirlo, lo básico, toma agua, mucha agua, aunque no tengas sed. Evita estar bajo el sol directo en las horas pico, especialmente entre las 10 de la mañana y las 4 de la tarde. Y si trabajas afuera, descansa cada rato, búscate sombra, mantente hidratado. La raza del barrio que labora en la calle tiene que ser bien cuidadosa ahorita, carnal.
0: Acuérdate que nadie, por más, no sé, más directo, más honesto que suene, pero es la verdad. Nadie, absolutamente nadie, va a cuidar tanto de ti como tú mismo. Así es que especialmente durante estas olas de calor, hay que estar conscientes de tomar agua, de tomar esos recesos que nos merecemos, porque nuestra vida vale más que cualquier trabajo. Esto es Al Aire y Sin Permiso conmigo, Gigi y Coyotec, con tus boletos para que te vayas a disfrutar de Marco Antonio Solís. ¿Quién se quiere ver a Marco Antonio Solís? Tu artista de la hora para ver a Marco Antonio Solís es una canción del Coyote. Te voy a tocar una canción de El Coyote. Cuando escuches esa canción del Coyote, llama, marca rapidito al 1-844-271-9033. Y ya, después vienen esos boletos para que te vayas a disfrutar del Watch Party en el Yamaha Casino para México en contra USA.

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0: te tengo la oportunidad de que te vayas a disfrutar de Marco Antonio Solís en concierto. Hola, muy buenos días, ¿con quién hablo? ¿De qué ciudad me hablas? Cuéntanos quién fue el artista de la hora y su canción.
1: Hola, habla Enrique de la ciudad de Huntington Park. El artista de la hora es el Coyote Prohibido.
0: Enrique Hernández, se vas con un par de boletos para disfrutar de Marco Antonio Solís en concierto. ¡Felicidades!
1: Thank you.
0: Enrique, esperamos que hoy viernes haya sido el mejor viernes de tu vida. Ahora, Coyotito, entonces, aquí en el condado de Los Ángeles, hay camaritas nuevas. ¿Qué está sucediendo con esto? Y estas camaritas son de velocidad precisamente, ¿no? Cuéntanos.
2: ¿Qué onda, prima? Órale, sí, eso está bien jugado. Mira, déjame fijarme en esos detalles para darte todo bien fresquito. Órale, prima, aquí está lo que se trae. Mira, la ciudad acaba de prender las primeras cámaras el 26 de octubre. Y va a haber 125 en total repartidas por todo Los Ángeles. Lo fuerte es que capturan a los que andan más de 11 millas arriba del límite. Y ahorita estamos en un periodo de 60 días de puro aviso. Sin multa todavía, pero después, hermana, te llega la citación bien fea a la casa.
0: ¿De cuánto estamos hablando esa citación?
2: Mira, prima, te cuento la escala. Si andas 11 a 15 millas arriba del límite, te comes $50. Si subes a 15 a 25, son 100. Y si te pones loco y traes 26 a 99, pues ya estamos hablando de más dinero. Y si rebasas 100 millas, ahí sí te llega la de $500 bien fea.
0: El chiste es sacarnos dinero de algún modo o otro, y siendo que uno no tiene a veces ni para comprarse su cafecito, Dios mío. Así es que trucha caperucha, mi gente. Entonces andamos regalando a la llamada 9, 10 y 11 un par de boletos para que se vaya a disfrutar en el Yamaha Casino mañana, el Watch Party para el partido de México en contra USA. Con tu artista de la hora, tu artista de la hora hoy es... Joan Sebastián. Cuando escuches esta canción de Joan Sebastián, apunta el nombre de la canción de Joan Sebastián y la llamada 9, 10 y 11 se va con boletos para el Yamaha Casino mañana para el partido de México en contra USA. Buena suerte.
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Y bueno, pues así llegamos al minuto triste diciendo adiós, arrivederci, bye bye, sayonara, si te vi, uff, ni me acuerdo. Hasta el lunes, señoras y señores, regresamos una vez más en punto de las 9 de la mañana. Esto es Al Aire y Sin Permiso conmigo Gigi y Coyotec. Coyotec, mi amigo inteligente, el más inteligente de todos. Antes de que nos vayamos, eso sí, quiero mandarle muchos besos, abrazos y apapachos a la llamada 9, 10 y 11 que se va con un par de boletos para disfrutar de el Watch Party en el Yamaha Casino para el partidazo de México en contra USA. Entonces tenemos a Alejandra Parra de Riverside, felicidades, a Rosa Rodríguez de San Fernando y a María Betancourt de East LA. Como te digo, Dios mediante, pues te esperamos una vez más el lunes en punto de las 9 de la mañana, cediéndole ahorita el paso al show de Piolín, con Piolín obviamente, el DJ y Cachanilla. Disfruta de tu viernes, mantente fresco lo más posible este fin de semana. A recordarte que pues le echemos un ojo a nuestros parientes, a nuestros familiares, a nuestros amigos vecinos de la tercera edad durante esta ola de calor, a los más pequeñitos, asegurarse que estén hidratados siempre, nuestras mascotas también. Si no tienes que salir, pues no lo hagas. Si no tienes aire acondicionado y hay un centro comercial cerca de ti, por favor, aprovéchalo y de paso, pues ahí caminas un ratito, ¿no? Yo soy Gigi junto a Coyotec. Te agradecemos un montón que nos permitas estar contigo todas tus mañanas al aire y sin permiso a través de José 97.5 y 107.1. ¡Báile! ¡Muah!

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0: Yo, no vas a ver a tus nietos, abuela, hija de la más paloma, porque Imelda, quien es la nuera de Maribel Guardia, dice que nunca más va a volver a ver a su nieto.
1: ¿Maribel Guardia?
0: Sí, carnal.
1: Y confirma que sí salió de México, ¿eh?
0: Van a escuchar en minutos. Hijo de su madre.

0: paisanos, de veras estar contigo es la bendición más grande que Dios nos da. Pues después sí, de vivir, respirar y caminar.
1: Ya pagaron.
0: ¿A poco ya te pagaron?
1: Por eso estamos bien contentos.
0: No, marches. ¿A poco sí? ¿Y a ti, Cacha, te pagaron o...?
2: Ya pagaron.
0: Ah, qué bueno, hija.
2: Pero ya lo debo todo.
0: ¡Viva México!
1: Sí, somos latinos, ¿eh?
0: Sí, así sabes, ¿ah? Cuando me acuerdo mi carnal, no marches, nomás llegaba el viernes y el lunes parecía su cheque como si fuera mago, desaparecía.
2: Creo que el lunes te mando mensaje para que me deposites un prestado, güey.
0: Yo te deposito lo que quieras, hija, nomás. Gracias. Que no se cuenta nadie, ¿eh? Promis, Pinky Promis.
2: Ay, ella.
0: Pinky Promis. Oiga, paisanos, ¿qué creen, familia hermosa?
1: ¿Qué?
0: Qué gacho, ¿verdad? Estos problemas. Ay, ¿saben qué? Al rato vamos a hablar de ese tema, viejones.
1: A ver.
0: Un camarada me mandó un mensaje por Instagram, @elchoplin, me dijo, Piolín.
1: Hola, Mel.
0: ¿Tú crees que la pareja de tu hijo o tu hija te puede afectar a tu hijo su actitud?
1: Lo puede cambiar.
0: O sea, por ejemplo, ¿para mal? ¿Para mal?
1: Sí.
0: Si vamos a decir que... por ejemplo, mi hijo, si anda con una muchacha que no es chida ni coquetona, lo puede cambiar a él para ser, no sé, alcohólico, drogadicto.
1: Depende de qué tan buena está la morra.
0: Bueno, para nada. No tiene nada que depender lo físico, carnal, no.
1: Sí.
0: Bueno, lo físico te puede llamar la atención en el aspecto de que te vuelva loco, ¿no? Porque estás morrito, es tu primer amor. Así le pasa a todos.
1: Sí.
0: El físico de la mujer, ¿no? Porque es preciosa, lo más hermoso que puede crear Dios aquí en la tierra. Y después ya nos agarró como experimentos a nosotros, los hombres. Pero ¿pudiera afectar, por ejemplo, la actitud de tu hijo o hija con quien ande de novio o novia? Y tú como padre, ¿te metes a romper eso para que se dé cuenta tu hijo o hija de que no es una buena persona?
1: Pues mira lo que pasó con Imelda Tuñón y
0: Es lo que
1: Julián.
0: Te estoy diciendo, viejo, y al rato vamos a hablar con él, pero lo de Imelda.
1: Imelda.
0: Pobrecita, digo yo, ¿no? O sea, lo que está pasando con mi querida también Maribel Guarda, que no es chido ni para ella, ni para Imelda, ni su familia.
1: Es Imelda que no va a dejar que Maribel Guarda mire al nieto.
0: ¿Eres tú chismoso? ¿Cuándo dijo eso?
1: Ella lo dijo.
0: A ver.
3: El abogado Becerro tuvo pésima al hacer eso porque pues acaba de dictar la sentencia de que no vuelva a ver Maribel a su hijo jamás. De hecho, era algo que ya se había contemplado, que en algún punto pues se iban a tener que reencontrar o algo así, y él con esto que hizo ya de plano cortó ese lazo. Entonces, yo creo que es una persona bastante egocéntrica, bastante orgullosa, que le gusta mucho el foco, muchísimo. Yo no puse en qué fecha lo hice, nada más puse que me fui. Sí sucedió, pero no les puse cuándo, ¿verdad? Lo bueno que les puedo decir es que mi hijo está en la escuela. No les voy a decir en qué escuela ni en qué lugar del mundo está, pero está en la escuela, está feliz.
4: Pero tú estás aquí en México, no estás por fuga de la justicia, ni tampoco tienes ningún temor por esa denuncia que ya se te interpuso.
3: No, yo regresé aquí cero temor por esa denuncia que se me interpuso. De hecho, qué bueno que lo hicieron, porque creo que le podemos dar un revés bastante, bastante favorable. Desconozco qué es lo que contiene esa denuncia. Yo supongo que igual que la primera, de contener una cantidad fuerte de mentiras y de cosas sacadas de contexto, pero no sé, no tengo idea. Pues huyendo no estoy. Y miedo al licenciado Becerro no le tengo tampoco.
1: ¡Mala! Ya regresó a México.
0: No le tiene miedo al licenciado Becerro, pero ¿qué tal el toro? No, pero quién sabe, o sea, solamente la verdad lo sabe Dios, ¿no?
1: Sí.
0: Y eso se desató debido a la entrevista que dio, ¿verdad, Cacha, ella? Donde
2: mencionó que dijo que le daba medicina controlada a Julián.
0: Sí, o
1: y
0: sea.
1: Y se equivocó ella y Mel le dijo no va a ver a su hijo, pero es a su nieto.
0: Oh, ok, que no va a permitir que Maribel Guardia mire a su nieto. Qué doloroso, ¿no? Para cualquier abuelita hermosa.
2: ¿Pero que no andaba en Houston esta morra, dijeron?
1: Sí, estaba en Houston y ya regresó a México.
0: Pues eso dijo el DJ, que andaba ahí comprando fayuca a vender. Ayer en Swamish.
2: Que fue el arroz, dice.
0: No, por eso te digo que este tema estaba bastante importante más al rato, porque tenemos un camarada que dice que su hijo, ¿verdad?, está saliendo con una mujer también que no es muy buena y que le está influyendo mucho, donde el morrito ni siquiera tomaba ni fumaba y ahora está fumando, tomando y drogándose. Por andar con esa muchacha.
1: Pero te apuesto que si Maribel Guardia se hubiera metido en el matrimonio de Julián y ella,
0: la hubiera juzgado, ¿no?
1: Sí, ella hubiera salido la mala.
0: Sí. Por eso mi mamá me escogió mis amistades. Por eso terminé trabajando con ustedes.
2: Ay,
0: una babuchona quiere que le haga una broma a su carnala.
1: Ah, la que engañaron.
0: Cállate, después de eso.
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11: Hoy voy a regalar un par de pases anuales para Disneylandia. ¿Quién quiere boleto para Disneylandia? Si tú fuiste uno de los afortunados ganadores del paquete familiar cuando lo regalé aquí en el show de Piolín, atención, porque hoy puedes llevarte un par de pases anuales para ir si quieres todos los días.
12: Allá
11: a Disneylandia en todo el año, hija, no marches. Oigan, vamos a hacer la broma también, paisanos.
13: ¡Vamos!
11: Una chamaca le quiere hacer una broma a su carnala, que se acaba de divorciar. ¡Cállense ustedes, qué mitoteros chismosos!

Dile a toda tu familia y amigos que hoy estaré regalando un pase anual para Disneylandia. Pero antes vamos a hacer la broma, señores, aquí en el Choplin, donde todo puede ser. Vamos con la rolita, amigones. Porque una morra dice que le quiere hacer la broma a su carnala. Ay, ahorita vamos a escuchar qué es lo que quiere que le digamos para que se la coma toda y tú te diviertas con el show de Piolín.

0: Tenemos a la papuchona Connie que le quiere hacer una broma a su carnala. Su carnala es su hermana.
1: ¡Ah, wow! Ni Christopher Colón sabía eso. No,
0: es que soy inteligente yo. ¿Verdad, Connie?
2: Sí, mucho.
0: Connie, ¿qué edad tiene tu carnala y qué edad tienes tú?
2: Yo tengo 47 años y mi hermana tiene 41.
1: ¡Wow!
0: No, Marti, te escuchas como de 25, hija.
2: No, y si me ves, parezco de 20.
1: A ver, manda foto, manda foto.
0: ¡Video!
1: Manda foto del número donde te texteamos.
2: Mi Instagram, yo lo sigo. Síganme en mi Instagram, yo lo sigo.
0: Entonces, hermosa, platícame, mija. ¿Hablaste con ella hoy o ayer y de qué hablaron?
2: Sí, hoy hablé con ella en la mañana. Pues estaba en el doctor y le dije que le iban a llamar, que todas las llamadas que le cayeran a hoy, que las contestara porque le iban a hablar del doctor, porque quieren confirmar mi contacto de emergencia.
1: ¡Wow! ¡Mira qué inteligente! Entonces,
2: sí, ella dijo sí, porque pues yo toda la mañana como manejo, soy chofer de la universidad, entonces yo ando en camioneta todo el rato, entonces yo los escucho por eso.
1: ¡Eso!
2: Yo empecé, estaba oyendo la broma de temprano, se me vino a la cabeza y dije, ¡ay, es una broma de mi hermana! Puesto que está triste, ¿verdad? Está detenida por lo que pasó, ¿verdad?
3: ¿Qué pasó? Entonces,
0: ¿qué le pasó a tu hermana?
1: Cuéntanos.
2: Ay, cómo son de chismoso.
0: Mi amor, el chisme es como el dinero, es para contar.
1: No haces esa voz. Ay,
0: porque se convierte en mujer.
2: No, pues de una relación con su pareja de 12 años y pues encontró que él estaba siendo infiel el diciembre pasado, exactamente en el año nuevo. En vez de que sonaran las campanitas, tú sabes, el conteo del 1, 2, 3, así para el año nuevo, pues ella encontró un teléfono de la otra persona y pues ahí se dio cuenta. Entonces, mi hermana no es problemática ni nada de hacer show ni nada, nomás dijo, espérate que se vayan invitados porque esa noche pues era algo especial para ella. Wow. Y tenía casa llena y pues se calmó y se tranquilizó y después dijo, agarra tus cosas y te vas.
0: ¡No marches! El pozol enfriándose ahí, no marches.
3: Los tamales.
0: Hijo, es su República Mexicana. Ni los tamales pudieron desenvolver, hija, yo creo.
1: Pero ¿qué le vamos a decir a la hermana?
0: Podemos decirle.
2: Esa noche se puso bien peda. Se puso bien peda. Ella no toma. Entonces ese día se puso bien borracha después del dolor que traía adentro. Sí.
0: No, pues imagínate en diciembre encontrar que tu pareja de 12 años.

0: No, yo ahí casi casi me meto al horno con todo el pavo.
1: Con el sonpipe.
0: Yo sé que está en proceso de divorcio, pero ¿dónde vive tu carnala? ¿No está en la misma casa con el vato o sí?
2: No, no, él, puesto que tienen tres niñas chiquitas, él va nada más los weekends porque él se movió para Nueva York y ella está en Pensilvania.
0: Sí.
2: Y tienen pues de diciembre para acá, van a ser como 8 meses, 9 meses, por ahí así.
3: Esta morra suena bien sexy, yo me la quiero empujar, papuchón.
0: No, Piel Robot, no puede, Piel Robot, por favor, porque ahorita, primero que nada, vamos a la broma y luego vamos a buscarle a alguien que pueda hacer lo que tú dices. Conocerla. No te vayas, hermosa. ¿Qué le decimos a la carnala? Manden sus ideas por Instagram @elchoplin.

0: vamos a hacer una broma, paisanos. Mi querida Connie mandó un mensaje por Instagram, @choplin, ¿quieres una broma a su carnala?
1: Qué guapa está, mandó fotos también en bikini.
0: Sí, ¿verdad?
2: No pierdes tiempo.
0: ¿Ese es ombligo o es arete el que traes?
2: Las dos cosas.
1: Arete en el ombligo.
0: Ok, entonces vamos a llamar a tu carnala, hija. Le vas a decir, oye, ¿sabes qué? Acabo de conocer a un muchacho, a ver qué te parece. ¿Y tú vives sola o con alguien?
2: Yo vivo sola, con mi hijo el grande nada más.
0: ¿Apartamento o casa?
2: Apartamento.
1: Ah, es ahí que quiere el señor que se mueva a su casa.
0: Sí.
1: Oh, andamos bien creativos hoy.
0: Todos los días. Le vas a llamar entre líneas.
2: Híjolas, ¿cómo se hace eso?
0: No, mira, se lo sabe, no manches, chamaca, tan inteligente que te escuchas.
1: Y tienes iPhone, ¿eh?
0: ¿Cómo sabes?
3: No. ¿Cómo sabes tú, puerco?
1: Porque le mandé texto allá. Ajá. No, para prepararla para la broma.
0: Sí, como no, es lo para el rato también.
3: Wow. ¿Le marco yo a la morra o qué?
2: Sí, márcala, a ver.
0: Entonces, ¿alguien con el señor?
4: Hi, if you record your name and reason for calling, I'll see if this person is available.
0: Connie.
4: Thanks. Please stay on the line.
0: Espérate.
5: Yes. Ay, sí, soy yo. ¡Ay, me asustas!
2: Te estoy diciendo que te iba a marcar del doctor de la oficina para que quieran hablar contigo.
5: Oh, ok.
2: Ajá, pero sabes que me acabo de topar con un amigo. Quiero presentártelo. Ajá.
5: Ok, ¿cómo se llama?
2: Ay, pues tú hazle esas preguntas a él para que hagan plática. Te lo paso.
5: Ok.
0: Hola, ¿cómo te llamas?
5: Adriana.
0: ¿Cómo está tu hermana?
5: Me llamo Adriana, ¿y tú?
0: Hola, Adriana, ¿cómo estás? Me llamo Brian.
5: ¿Brian?
0: Sí, mucho gusto, ¿cómo estás?
5: Bien, Brian, mucho gusto.
0: Sí, nomás que pues quería pues sacar un poquito de información de tu hermana, ¿no? Porque la estamos conociendo y pues quisiera saber, o sea, ¿qué me puede decir de ella?
5: ¿Qué te gustaría saber de ella?
0: Como qué le gusta, qué no le gusta, qué le molesta, qué no le molesta, qué le hace feliz, qué no le hace feliz. Es que, tú sabes.
5: Ella es un libro abierto,
0: qué rico.
5: Ella es muy tranquila, ella es espérame tanto.
0: Sí, te espero.
5: Ajá, disculpa. Ella es muy tranquila, para que se enoje está como que bien, bien difícil. O sea, no le gustan las mentiras, le gusta que le hables con la verdad. Puedes confiar en ella. ¿Qué más te gustaría saber?
0: No, pues me gustaría saber, por ejemplo, qué tipo de comida le gusta, qué no le gusta.
5: Ella le gusta todo un poquito, de todo un poquito le gusta, ¿eh?
0: Se le mira la cara.
5: Ella no es así como que piqui, como se le dice, no, ella no es así.
0: Es que yo soy chef aquí del hotel de Las Vegas, entonces le puedo preparar un chorizo con papas del restaurante italiano.
1: ¿Italiano?
5: Sí, ella estaría encantada con eso. No le gusta el pan, no le vayas a dar mucho el pan. No le gusta mucho el pan. Ella es pero de ahí en fuera a ella le gusta de todo un poco. Le gusta probar el sushi también, le gusta.
0: ¿Y el sushi lo agarra con un palito o dos palitos?
5: Con dos, porque viene, ves que el conjunto viene con dos palitos.
0: Sí, se le nota que es garañona.
5: Oye, ¿y de dónde eres?
0: Yo soy de la Ciudad de México. Y le voy al Necaxa.
5: Ah, ya. Ok. No, pues... Sí, no sé, ¿qué más te gustaría?
0: ¿Cuántos hombres han estado con ella? Como yo soy virgen... No. Me gustaría por lo menos saber nomás, no el total, un aproximado.
5: Disculpa, no, ahí sí no sabré contestarte porque pues, o sea, ella y yo somos así que nos contamos casi todo, ¿verdad?
0: Sí,
5: pero
0: me dijo ella.
5: No llegamos todavía a todo eso.
0: Sí, pero así como
5: ahí sí le vas a tener.
0: Como cuando va a llover, ¿no? Que dicen un aproximado. un 70% de probabilidad de lluvia. O sea, porque sí me dijo ella que ustedes son...
5: ¿Qué te dijo?
0: Que son abiertas, ¿no?
5: Sí, pero que ella... ¿Tú ya le preguntaste esto a ella?
0: ¿Sabes que no me animé? Porque como apenas estoy conociéndola, y ella me dijo, pregúntale todo lo que se te antoje y tú desees a mi hermana. Por eso me doy la libertad a poder preguntarte eso.
5: Me ahora sé que te mandó conmigo para esas preguntas. No, pues es que ahí sí te voy a quedar mal, porque no estoy como que bien segura de esa información. Y tampoco quiero decir, tú sabes, cosas que la verdad no sé, o sea, tampoco.
0: Pero por lo menos se me puede decir como más o menos, no sé, cuatro hombres, cinco hombres han estado con tu hermana. Para por lo menos saber, ¿me entiendes? ¿A qué le voy a tirar al tobogán?
5: Porque tú eres virgen.
0: Sí, yo soy virgen. Mi madre y mi padre siempre me dieron esa cultura y estos valores de Mesopotamia.
5: ¿Cuántos años tienes?
0: Yo tengo
5: 35
0: años. Y no sé. ¿Te puedo mandar una foto mía?
5: Ah, no, estoy bien, gracias.
0: Muy bien, no es el caso que necesite, ¿no? El cliente, le damos el menú para que lo vea.
5: Ya. No, pues no. Ay, es que no quiero decir, a ver, su marido, su... como unos 3, 4, yo me imagino, no pasa de ahí. Porque mi hermana es seria también, o sea, mi hermana es bien cotorra, pero es bien seria.
0: Entonces tu hermana está como un tobogán donde le caben 3 personas y llegan a la alberca.
5: Oh, wow. Sí, no sé cómo sea eso, ¿ves? Porque yo no me gustan los toboganes, no sé.
0: Sí, pues donde se deslizan, ¿no? Las personas en el tobogán, en el chapoteadero. Entonces tu hermana está como, ¿le caben 3 personas ahí en ese tobogán o se quedan apretadas ellas en la mitad del tobogán?
5: No sé, amigo, ahí sí no sé, pues no sé. Tú ahora sí que tienes que también dejar esas cositas como que emocionantes también ahí para que te emociones, ¿me entiendes? De querer como que, no sé, como que probar, vaya, que averiguarlo.
0: O lo que te guste, ¿no? Si quieres una garnacha picadita.
5: Okay.
0: O si ya vienes picadita, pues entonces no más la garnacha.
5: También estaría también bien, ¿no? Pues también. Okay, pues me dio mucho gusto hablar contigo igual y me arde la panza de tanto reírme. Ah, no me la pasas, por favor. Gracias, cuídate mucho.
0: Muy amable, gracias.
5: Okay.
0: Tu hermana me llama.
5: ¿Qué pasó? ¿Por qué te estás viendo? ¿Qué pasó? Siento que me da calambre en la panza, Maiden. ¿Qué pedo? ¿A quién le pasaste?
6: Pues es mi amigo, pero...
5: No, a mí no me quiere conocer, me quiere conocer a ti, güey, porque todas las preguntas fueron para ti.
6: ¿Cómo? Si el plan era conocerte a ti, no a mí.
5: No, tú lo tienes flechado a él, tú. A mí no me lo eches, güey.
0: Me podría quedar con la que tiene menos hombres, ¿no? En su vida.
5: Oye, ¿qué mamadas son esas? ¿Qué te dice que cuántos hombres has tenido?
0: Yo puedo estar con las dos.
6: ¿Cómo te dijo que te llamaba?
5: No, ya se me
0: olvidó.
6: Ya dile, dile.
0: Ok, ¿quieres saber dónde trabajo, Adriana?
5: Sí.
0: En la radio. Soy Piolín, ¿te la comiste de una broma? ¡Te la comiste, papuchona!
6: Sí, estás en la radio.
5: ¡Me muere! ¡Pásame el lanzo! ¿No tienes nada más que hacer?
1: No.
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0: show, papuchones. Vamos con los chistes, buenas, viejones. Manden su chiste grabado con su voz por Instagram, arroba el show de Piolín, ¿ok? Cuenta chiste, papuchona.
1: ¿Yo?
0: Sí, porque si no te vas.
1: No, pues, es que no encuentro el iPad.
0: Ay, sí, lo dice, ay, me duele el estómago, ahí me voy.
1: Ya te conozco. Casimiro, tú eres la estrella de aquí, del segmento.
0: Gracias por reconocerlo.
1: Gracias.
0: Porque aquí no te reconoce nada.
1: Chiste, pues.
0: Ay, voy, pues.
2: Haga algo.
0: Ay, no me empujen, yo me empujo solo.
2: Ay, cochinón.
0: Y fíjate que estaba la chela.
1: Ey.
0: Estaba la chela, china, dice, me dice él. Ay, yo estoy bien acogible. Yo estoy bien acogible, porque todos los días me coge un dolor de cabeza, me coge un dolor de espalda, me coge un dolor de rodilla. Seguimos en el show, Felipe Llanos. ¡Órale, chiste, babuchona!
1: ¿Ustedes saben por qué al DJ le apodan el queso?
2: Ah, sí.
0: ¿Por qué le apodan el queso? ¡El queso bola!
1: El queso plas. ¿Sabes por qué le apodan el queso al DJ?
0: Ay, no sé por qué le apodan el queso al DJ.
1: Porque lo hicieron para no despreciar la leche.
0: ¿Sí es cierto, carnal?
2: Hey.
0: No, no,
1: chiste, hombre.
0: Ok, chiste, babuchón.
2: ¡Chiste!
0: ¡Vámonos!
2: ¿Ahí les va de feria o no feria?
0: Pues como quiera, porque ya lo dijo la cacha, que yo soy lo más importante de show, ¿eh? Fíjate que sí soy lo más importante, porque el otro día el Papa se quería presentar aquí en Los Ángeles, en la Plaza Olvera, igual que yo el mismo día.
2: ¡Ah, perro!
0: Y hablé con el Papa porque no nos cruzáramos ya las fechas de presentación, para yo no quitarle pues gente al Papa.
2: Hey.
0: Y dijo, ok, está bien. Y ya no se presentó ese día.
2: Wow.
0: ¿Quién le va a creer esa tontería esa?
2: ¡Fuera!
0: No, por favor.
2: Sáquenlo mejor.
0: Sácamelo. ¡Chiste, babuchón!
2: Ahí les va. Una adivinanza.
1: Ay, no, ya voy a empezar con sus adivinanzas raras, güey.
0: ¿Pero vas a arreglar el dinero?
2: No son raras, sí, $100.
1: Ok, porque entonces... Porque no encuentro un ChatGPT, por eso.
0: Ok, entonces manden, por favor, la respuesta inmediatamente por mensaje directo en Instagram, arroba el Choplin, mensaje directo, o en TikTok, el show de Piolín.
2: Ahí va, fácil, ¿eh?
0: Si no se lo saben, él va a regalar $100.
2: ¿Cuál es el animal femenino más ciego?
0: A ver, otra vez.
2: ¿Cuál es el animal femenino más ciego?
0: ¿Cuál es el animal femenino más ciego? La avispa.
2: No.
0: $100
2: se van.
0: Espérate, no, tranquilo, dame chance. No, tengo que revisar, espérate, tengo que revisar las respuestas de la gente que va a mandar ahorita, mija, no marches.
1: El animal más femenino.
0: Ajá.
2: No, ¿cuál es el animal femenino más ciego?
1: A las dos.
0: Espérate, no, déjame revisar ahorita de volada el mensaje de Instagram.
1: La tercera, ella es la última.
0: No, pero tú también adivinas, Zenaida.
1: No, pues yo dije la esposa.
0: Ya dijiste la esposa. ¿Por qué la esposa?
1: Está ciega tu esposa estar contigo. Será específicamente para ti.
0: ¿Tú crees que si mi mujer no se hubiera casado conmigo, estuviera soltero ahorita?
1: Yo creo que tu esposo usa lentes, güey.
0: ¿Por qué?
1: Pues no se hubiera casado. Si te hubiera visto bien, no se hubiera casado contigo.
0: ¿Entonces tú crees que hubiera yo solo así como perro?
1: Lo mataron. Yo dije que la esposa de Piolín, pero dijiste que no.
2: No, es ¿cuál es el animal femenino más ciego?
0: ¡Ah, ya sé!
2: ¿Cuál?
0: La vena.
2: ¿La qué?
0: La venada.
2: ¡Chale! $100.
0: ¡Vas a regalar $100! ¡Manden su video! ¡Díganme por qué se merecen los $100! ¿Por qué se merecen los $100? Por eso, pero él va a pagar los $100. Entonces necesito que manden un video.
1: Yo los ocupo, si quieres depositarme.
0: Oye, Anet me mandó escrito la cebra.
2: No.
0: No marches, Anet. Anet, no marches, la cebra. Entonces ahora mándame un video diciendo en Piolín, yo merezco los $100. Y que me enseñen el refrigerador que esté solo.
2: Sí.
0: Sí, que esté solo.
2: Pero necesitado.
0: Apestas.
1: Siéntate.
0: Ay, no tienes, ¿cómo vas a dar?
1: Los de alguien más.
0: ¡Epa! ¿Qué es eso?
2: ¿Tienen otro de $100?
1: No, porque lo vamos a perder, güey. Pero sí, dale, a ver.
0: Dale.
2: Ay, dale. ¿Seguros?
0: Recuerden, sí, dale. Mándenme un video, por favor, diciéndome por qué te mereces. Y un refrigerador así vacío, ¿ok?
1: Ocupo $100 porque me tengo que hacer las uñas.
2: ¿Saben ustedes por qué el mar es azul?
0: ¿Por qué el mar es azul?
1: Ay, porque los pescados dicen blue, blue, blue.
2: Sí, no, pues sí, no. Ya me voy mejor.
0: ¡Vas a mover otros $100, perro!
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0: César Lozano, paisanos, y vamos a hablar sobre si tú, por ejemplo, sabes que tu hijo está saliendo con una mujer de novio, o sea, que no le conviene, tú te metes y le dices, no te conviene, ¿qué harías tú?

0: Oigan, paisanos, tenemos un radioescucha que está, pues, preocupado porque dice que no sabe si meterse e interrumpir la relación de noviazgo de su hijo, porque su hijo no tomaba, no fumaba, no se drogaba.
1: Y ahora sí.
0: Y ahora que conoció a esta novia, se empezó a drogar, tomar y también a fumar. Entonces, tenemos al doctor César Lozano. Más adelante vamos a hablar con el radioescucha también para que nos platique su historia. Pero, doctor, como padres de familia, ¿tenemos el derecho a interrumpir, meter nuestra nariz en la relación del noviazgo de una hija si la va a echar a perder, o de un hijo si lo va a echar a perder, o no tenemos el derecho, doctor César
2: Lozano? Yo siempre he creído, Piolín, te saludo con gusto a ti, al DJ, a todo el auditorio. A ver, siempre he creído algo, que si está en peligro la seguridad de mi hija o de mi hijo, por supuesto que como papá me meto y como mamá te metes. Y más cuando te estás dando cuenta que era un muchacho sano y ahora dejó de serlo. Claro que lo vamos a contestar al ratito, va a estar fuerte la respuesta, ¿eh?
0: Oye, a pesar de que es mayor de edad, doctor Cerrozano, o sea, si yo
2: a veo... A ver, cuando estábamos diciendo mayor de edad, ¿cuántos?
0: Estamos hablando de arriba...
1: Más de 25.
0: Más de 25 años.
2: Ah, ya tiene pelitos atrás. Aquí en la nuca ya le salieron los pelitos. A ver, es un tiene 25 años. Yazo, como papá, después de los 23, 22, porque el óvulo prefrontal, donde toman decisiones, tarda en madurar hasta los 21, 23 años. Aquí es donde decimos, mira, tóquense aquí. Aquí es donde dice, lo hago o no lo hago, voy o no voy, fumo o no fumo, tomo o no tomo. Se madura hasta los 22, 23 años. Como padre, uno a los 25 años, cuando nuestros hijos tienen 25 años, solamente los guiamos, Piolín. No podemos ni mangonearlos, ni obligarlos, porque menos caso nos van a hacer. Aquí lo que se requiere es que apliques inteligencia emocional. Y hay dos estrategias que estoy seguro que les van a servir muchísimo. Que si ya no las quieres seguir, esas dos estrategias, bueno... ¿Qué toma la gente feliz? Decisiones. Yo decidí, tú decidiste. Tristemente estás decidiendo destruir tu vida. Esté usted consciente de las consecuencias. Son dos estrategias que te puedo recomendar. ¿Te las digo de una vez?
0: ¿Me las vas a decir? Sí, en unos minutos, ¿no, carnal? Para que así de esa manera se quede la gente como... ¿Cuáles son las dos estrategias? Porque todos en algún momento nos ha pasado que ya sea el hijo anda con una mujer que... pues no se le ve que va a tener un buen futuro con el hijo, o también tenemos hijas, ¿verdad?, que se le ve que pues no va a tener un buen futuro con ese muchacho, porque imagínate...
1: Oye, espérate, acuérdate que el señor nos escribió en el email de arroba el show de Pelín,
3: sí,
1: que ellos ya viven juntos.
0: En la casa de él, en la casa de él.
2: Ay,
0: de
2: no, ahí cambia todo, te lo contesto ahorita, no, se va a poner buena la respuesta.
0: Sale, vale, después de esto, señores, ¿ustedes creen que es bueno intervenir, prohibir la relación a tu hijo o hija cuando su pareja la puede cambiar? Porque el hijo de él no era drogadicto, se hizo drogadicto, alcohólico. Se hizo alcohólico y ahora también fuma y nunca lo hacía. Después de esto, aquí en el show de Piolín, vamos a hablar también con él.
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0: Papuchón, Papuchona, ¿tú has intervenido con el novio de tu hija que no le conviene?
1: Yo traté, ¿eh?
0: Como padres has intervenido. Nosotros también sí te intervenimos, carnal. Yo me acuerdo que una vez, me acuerdo que mi hijo, pues te decía, ¿sabes qué, mijo? No creo que esté correcto esa chamaca.
1: Ah, ¿con aquella chilena?
0: No, con otra.
1: Ah, la peruana.
0: Del otro chamaco.
1: Oh, sí, ya me acordé cuál.
0: Entonces le dijimos, no, mijo, tienes que asegurarte, ¿verdad?, de que pues, sea una guerrera de Dios, una que se ponga a orar la chamaca, que se hinque y ore. Ay. ¿Hay que?
1: No, no, me dolió la rodilla.
0: Porque no estás tragando ni sandía para que te enchiles.
1: Entonces, ¿y se enojó tu hijo?
0: De primero sí, es que no marche, no le gusta ni una. No, le digo, no, mijo, y le poníamos los ejemplos. Tienes que tener cuidado con él. Estas son señales que uno como cuando anda morrillo no se fija por la calentura de pollo que le pega a uno.
1: Yo también intervení con mi hijo mayor que estaba saliendo con una muchacha que no tenía papeles. No, y le dije que no se juntara con ella.
0: ¿Por qué?
1: Porque uno no tenía papeles.
0: ¿Y qué tiene?
1: Pero va a batallar más en la vida.
0: Pero tu hijo sí tiene.
1: No importa, venimos a triunfar.
2: Con o sin papeles, güey, no te pases.
0: Entonces manda tu comentario por Instagram, @ el show de Pilín, o por TikTok, el show de Pilín grabado con tu voz. ¿Tú has intervenido y por qué razón? Para decirle a tu hijo, no te conviene ese vato con el que andas de novio, o a tu hijo, no te conviene esa mujer que traes que quiere ser novia porque mira, o como la traes de novia. ¿Y cómo te fue? Porque tenemos un camarada que dice que él tuvo que intervenir y está interviniendo en la relación de su hijo y de la que quiere ser su novia.
2: No, pues.
0: Abel, ¿y por qué no te gusta, Bauchón, esa morra con la que quiere andar tu hijo?
3: Le doy, perdóneme, porque estábamos bien orgullosos de... Escúchame. Seguimos orgullosos de él, porque... Pero al principio de este problema, mi hijo fue al colegio, entró a trabajar en una tienda de AutoZone, llegó al puesto de manager, lo cual nos sentíamos orgullosamente felices, mi esposa y mi familia, y conoció a esta muchacha, entró a trabajar a la tienda y se hicieron novios, pareja, y entonces un día mi hijo, papá, dice, ¿puedo traer a mi amiga? Y le digo, sí, le digo, dice, es que ella está viviendo en el carro. Le digo, ¿pero cómo que está viviendo en el carro en pleno invierno y un carro con una ventana parchada con plástico? Y mi hijo, ¿por qué permites que esa muchacha esté ahí? Pásala, tráetela. La llevó a la casa, estuvieron un par de días ahí.
0: Entonces, dijimos, ¿tu hijo la metió en tu casa?
1: ¡Oh!
3: ¡Video! ¡Video! Le dimos permiso de ambas cosas, tío.
0: ¡Neta, papuchón! O sea, ¡wow! ¿Qué edad tiene tu hijo y qué edad tiene la morra de tu hijo?
3: Tiene 25 años ahorita, la muchacha su misma edad. Mi esposa y yo hablamos con él y dijimos, mira, hijo, tú puedes estar aquí unos días, pero vamos a ser sinceros y honestos contigo. No podemos tenerte aquí permanentemente porque tú estás trabajando, ella está trabajando, búsquense un departamentito. Si es que piensan hacer una vida como pareja o intentar una vida como pareja, no tienen gastos, ustedes pueden estar aquí mientras se ayudan, juntan su dinero.
0: ¿Pero no la embarazó, carnal?
3: Gracias a Dios que no, Piolín. Con el tiempo, mi esposa y yo nos fuimos dando cuenta, mi hijo no fumaba, no tomaba, y a partir de que se involucró con esta persona, con esta muchacha, empezamos a ver los cambios, él empezó a fumar, yo no sé qué tipo de droga fumaba, cigarro normal y todo eso, lo cual a mí me empezó a doler mucho, Phile. Entonces yo un día lo llamé, le dije, mira hijo, ven, he notado en ti estos cambios, tú no eras así.
0: Correcto.
3: Tú a partir de que te juntaste con esta muchacha, he empezado a notar tus cambios. Mira, le digo, tú tienes que buscarte a alguien que te ayude a salir adelante, no a que te lleve para abajo.
0: Correcto, Bauchón. Muy bien, campeón.
3: No es que esté en contra de tu relación, no me importa.
0: Te lo aplaudo.
3: Si tú la quieres, tú vas a estar ahí con ella. Pero yo como padre tengo la obligación de decirte los peligros que se te vienen. No vas a ir a ningún lado a prosperar con esta muchacha.
0: Sí, una mujer, carnal, una mujer.

0: Eso es neta, porque sí, yo también cuando andaba de novio con una morra, mi papá y mamá se metieron y me dijeron, no, esa persona no es la correcta. Y yo, ¿por qué no? Estoy enamorado de ella. O sea...
1: Hola, muchacha, siga con la que estaba saliendo.
0: Entonces, tú como padre, ¿te metes a interrumpir la relación de noviazgo de tu hijo o hija porque sabes muy bien que no le conviene esa persona?
1: Si es menor de edad, sí.
0: No importa qué edad sea. No importa.
2: Estúpida, por eso te odio.
0: No importa que me odies, DJ. Después de eso, señores, vamos a hablar con el doctor César Lozano. ¿Qué debemos hacer como padre de familia? ¿Interrumpimos el noviazgo de la hija que no está con un buen hombre o no?

0: César Lozano. ¿Qué hacer cuando tu hijo ha cambiado su carácter? Se ha hecho drogadicto, borracho, drogadicto, fumador. Por culpa de la novia que consiguió. Como padre de familia, ¿te metes para romper ese noviazgo o no te metes? Ya escuchó lo que está pasando con el señor Abel, mi querido doctor César Lozano. Ahora denos dos puntos importantes que tenemos que hacer los padres para interrumpir una relación de noviazgo si nuestro hijo o hija está cambiando su carácter por culpa de su pareja.
1: Ahí les van las dos estrategias. A ver, escúcheme bien. Aquí las cosas cambian porque este muchachito vive en la casa de sus papás. Ajá. Y yo siempre he dicho que el casado casa quiere, ¿verdad? Y dos, sí. ¿Qué está haciendo metido en tu casa un pelado de 25 años con la pareja? Yo me pregunto, y se lo pregunto a los papás.
0: Porque estaba viviendo que no sé si en la calle escuchando. Y en un carro la niña, por eso.
1: Hombre, pues es que él agarró cascajo, Dios de mi vida, con todo respeto, en lugar de primero decir, te amo tanto que te voy a rehabilitar, te amo tanto que vamos a buscar un anexo, te amo tanto que voy a buscar dónde apoyarte. Ahí se ve la madurez de un niño que verdaderamente quiere ayudar a su pareja. Tampoco estoy diciendo que la abandones y te enamoraste de ella. Todos tenemos derecho a enamorarnos de quien querramos, pero en este caso la situación fue al revés. Primero la meto a la casa, me hace el desmadre de cambiarme a mí, y ahora para acabar tengo pleito con mis papás, en lugar de decir, a ver, mi amor, primero que nada vamos a buscar ayuda para salir de tu adicción. ¿Me quieres? Sí, te quiero mucho, pero yo con una persona adicta no puedo estar. Él no tuvo esa decisión, el problema ya está ahí. Él vive en la casa de sus padres y yo tengo dos recomendaciones. La primera, yo como papá no puedo obligar a que mis hijos a los 25 años hagan o no hagan lo que yo quiero. Fíjate bien, no puedo obligarlos, porque la mentalidad de un joven de esa edad normalmente es, ah, no me dejan, pues ahora lo hago. Sí. Ah, no quieren, pues ¿por qué? Ah, pues yo tengo derecho a vivir mi propia vida. Ahí viene el segundo paso. Tengo derecho a vivir mi propia vida. Tengo derecho a estar con quien quiero. A ver, mi amor, ahí vamos al segundo punto. Tú ya sabes las consecuencias, lo que ha sucedido desde que empezaste esta relación. A ver, dime tú, no tomabas, ya tomas, no fumabas, ya fumas, no te drogabas, ya te drogas. Ya llevas tres consecuencias. No eres la versión del hijo que yo tenía antes, pero sin embargo yo te sigo amando. El amor que te tengo a ti como hija, como hijo, no está en tela de duda. No lo condiciono por eso. Y porque te amo tanto, mijito, tienes solamente dos caminos. El primero, ayudas a esa muchachita internándola en un anexo, y yo como tu papá puedo ayudar en algo, si tengo y puedo, te ayudo, o en una institución donde la puedan rehabilitar. Sí. O dos, usted con toy muchachita se me va a la calle, se me va a buscar qué hacer, porque yo no me voy a embarrar en esto, ni a tu mamá tampoco.
0: ¡Corre, salí! Estamos con una... ¿Así de duro?
1: Por
0: ¿así de fuerte?
1: Supuesto,
0: ¿a chiflar su mano en la calle?
1: Si no se quieren rehabilitar los dos, no quieren recibir ayuda. Mira, en Alcohólicos Anónimos hay una regla muy fuerte, Piolín.
0: ¿Cuál es?
1: Que dicen, déjalos solos. Es una regla fuerte cuando ellos no quieren recibir ayuda. Esa regla la tienen los Alcohólicos Anónimos, y yo creo en esa institución porque han rehabilitado a millones de personas en todo el mundo. Hay un momento en el cual, en Al-Anon, que es el grupo de apoyo a los familiares, donde ya como mamá te partiste el alma, como pareja lo estás insistiendo, llega un momento en que te dicen, déjelos a que toquen fondo, y con el riesgo que conlleva, que es horrible, y como papá te lo digo, yo dejaría a mi hijo, yo le diría, mijito, aquí hay, en esta casa hay reglas, y la droga no entra a esta casa. En esta casa hay reglas, y no me faltas al respeto porque no eres la misma persona cuando estás drogada que cuando estás sobrio. Entonces, con todo el dolor de mi corazón, se lo digo a todos los padres de familia, ponga usted las reglas, porque es su casa, y en ese lugar no se consume ningún tipo de estupefacientes. Por lo que más quieran, papás, duele en el alma a veces decir, necesito que vueles tú, necesito que toques fondo para que valores lo que realmente tienes. Y es cuando a veces reaccionan. Me duele en el alma reiterar esto. Insístele, dales el apoyo, diles que estás dispuesto a rehabilitar a los dos si tienes las condiciones y las posibilidades. Busque información. No quieren. Ellos dicen que están bien, ellos dicen que no te metas en su vida. Bueno, ustedes no se metan en la mía.
0: Muy bien, me encanta.
1: ¿Y qué es lo que dice?
0: No marches, doctor, qué bárbaro. Recuerden que el doctor Cerrozano se va a presentar en Querétaro el 8 de octubre, en Tezihuatlán, Puebla, el día 15 de octubre. Y en Monterrey va a haber una liga donde van a poder tener la conferencia a través de, pues, el internet.
1: Sanación emocional.
0: Así es.
1: Sanación emocional 23 y 24 de octubre. 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
0: Muchas gracias, doctor. Entonces, doctor, si tú tuvieras una hija y tuvieras a dos hombres para que fueran el pareja de tu hija, es el DJ Piolín, ¿a quién escogerías como suegro?
1: Ay, Dios, mejor te quedas de monja, mijita, quédate de monja. Ándale, métase usted al convento de las carmelitas descalzas, mi amor. Ándale, váyase para allá.
0: Wow. Ay, paisanos. Recuerden, familia hermosa, si tienen un dilema de parejas o con su familia, manden su número telefónico por Instagram, @elchoplin. Vamos a entrevistar a un radioescucha que viene a triunfar y quiere que lo apoyemos para que siga triunfando. ¿A quién vamos a entrevistar, señorita?
2: A Luis.
0: ¿Y qué es lo que hace Luis?
2: Él vende como muebles de cocina, baño,
3: gabinetes.
0: Oh, que vende una cama, cacha, porque la noche estaba richero mi gacho, viejo.
2: Sí, usted la quebró, viejo gordo.
0: Después de esto.
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0: Oigan, hoy voy a regalar un paquete anual de Disneylandia, paisano, para que vayan todos los días si quieren a Disneylandia. Si quieren todos los días, van a tener la oportunidad. Más adelante voy a regalar ese paquete anual aquí en el show de Piolín Paisano para Disneylandia. Además, tenemos un camarada que tiene una compañía que hace gabinetes y quiere que lo apoyemos para que siga triunfando. Aquí lo vamos a hacer.

0: este segmento se trata de ayudar a gente como tú que tiene su compañía de jardinería, limpian casas, hacen carnitas, tamales, pupusas, semitas colombianas, paisanos, empanadas colombianas, también arepas, o por ejemplo, tienen el talento de compositores, cantantes. Ay. Pues aquí en el Chivas Pelín te damos la oportunidad que des a conocer tu talento. Por ejemplo, mi compadre, para apoyarlo, se llama Luis, tiene una compañía de muebles. El camarada hace cocinas, baños, gabinetes, closets, también, DJ.
1: Ah, para Don Poncho, para que salga.
0: ¡Achú! ¡Identifícate, Luisito!
2: Buenas tardes, bueno, ¿cómo estamos? Buenos días.
0: ¡Con energía! Oye, pues entonces, Papuchón, qué gusto tenerte aquí, viejón. Y quiero que nos enseñes cómo lograste tu compañía de hacer gabinetes, de cocinas, de baños, carnal, de closets. O sea, ¿todo lo haces con el palo? O sea, ¿con la madera?
2: De la mano. Pues no, mira, desde muy joven empecé a los 19 años. Y gracias a Dios, pues desde entonces hemos podido... Tenemos nuestro taller en Agua Prieta, Sonora, y todo lo traemos hacia acá en Arizona, ¿no? Al área de Phoenix.
0: Ya, perrón, carnal.
2: Dios, aquí tenemos 20 años. ¿Y 20 cuál fue, años aquí tenemos.
0: ¿Y cuál fue el sacrificio más grande que tuviste que hacer para hacer tu propia compañía?
2: Pues todo tipo ha sido una... Siempre ha habido muchos obstáculos, ¿no? Gracias a Dios hemos crecido mucho y eso nos ha causado de cómo pues sostener el crecimiento, cómo darte a conocer, pero pues ya que nos dimos a conocer, pues todo se dio más fácil. Conseguir la gente para la instalación, eso ha sido un problema grande. Y pues la venta, ¿no? Pues, gracias a Dios ha sido lo más difícil eso nomás.
0: Oye, Papuchón, pues qué orgullo, carnal, que seas de Sonora, que estás triunfando acá en Estados Unidos. Estamos aquí para apoyarte, Papuchón. Él se encuentra ya en la ciudad hermosa, preciosa de Phoenix, Arizona, viejones. 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Que necesiten el gabinete. 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Entonces, Papuchón, te pregunto, carnal, ¿a qué venimos, Estados Unidos?
2: A triunfar.
0: ¡Yeah! ¡Ya le están llamando! ¡Ya le están llamando! Contéstale a toda la gente, Papuchón, porque ahorita te va a salir más trabajo, viejón, del peluquero de Pío Rivera.

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0: El paquete anual para que se vayan a Disneylandia, papuchón, papuchona. Es un paquete anual donde puedes ir, si quieres, los 7 días de la semana, lunes, martes, miércoles, viernes, sábado. O sea, lo voy a regalar. ¡Ay, paisano, más adelante! Oigan, hay 3 cosas que hace tu pareja que no te deja avanzar.
1: ¿Cuáles?
0: Te las digo después de estar aquí en el show de Piolín.

0: Ok, tenemos a un experto en parejas que dice, si tú tienes a una persona que tiene estas tres cosas, por eso estás en la ruina, por eso eres infeliz en tu pareja, en tu relación. Si tiene estas tres cosas, ¿cuál es la primera, Coach Luis?
1: Primero, la persona conflictiva, la que vive discutiendo por todo. Nada le parece suficiente, nada está bien. Llegas a casa cansado y te recibe con otra pelea. Un hogar así no es un refugio, es un campo de batalla. Y donde hay conflicto constante, no hay paz. Y donde no hay paz, el dinero acaba desapareciendo. Las discusiones abren la puerta a la ruina, como una gotera que poco a poco termina inundando la casa. Segundo, la persona que vive pendiente de la vida de los demás, la que está rodeada de personas iguales que ella. Habla de todo el mundo, pero nunca hace nada. El cotilleo es tiempo perdido y energía desperdiciada. Es como intentar llenar un cubo que tiene un agujero en el fondo. Da igual cuánto esfuerzo hagas, todo acaba escapándose. Y tercero, la más peligrosa de todas, la persona que solo consume y nunca construye, la que siempre extiende la mano pero nunca arrima el hombro, quiere resultados pero no está dispuesta a pasar por el proceso, gasta sin medida pero aporta muy poco.
0: Si tienes una persona de pareja conflictiva, chismosa y gastona, por estas en la ruina, papuchón o papuchona, ¿ok? Porque eso pasa en las parejas. De esas tres, ¿a quién has tenido tú, Cacha?
2: A las tres.
0: Esta ya acabó con todo. Ay. ¿Y tú, papuchón? ¿Qué tipo de mujer has tenido que sea conflictiva, chismosa y gastona?
3: Ay, gastona, la última.
0: Ok, gastona.
3: Sí, mi ex.
0: No marches, carnal. Uf. ¿Y la de ahora?
3: No, la de ahora ella hace su propio dinero. Ah, no es chismosa, no es conflictiva.
0: ¿No, neta?
3: Ajá.
0: No marches, ¿y está viva?
3: Sí, todavía sí. Respira. ¿Y tú?
0: Yo fíjate que...
2: Va a llorar este.
0: No, espérate, tú tampoco lo empujes, tú también chamaca.
2: A ver tú, infelizote, ¿cuáles son las tres?
0: Entonces, las tres es conflictiva número uno, que tiene pleito con la familia, vecinos, compañeros y hasta con los de la Costco. Cuando le dan la muestra. ¿Por qué tan poquita muestra de queso, señora?
2: Okay.
0: La número dos es chismosa. Ajá. Se sabe la vida de todo el barrio. Sí. Menos dónde dejó las llaves.
2: ¿Y la tercera?
0: O número tres, gastona. No tú tiembles. Pensando en invertir y ella, mi amor, estamos en oferta.
3: Ay, un espejo.
0: Sí, entonces, pero compró 14 cosas. Compró 14 cosas que no necesitaba.
3: ¿Okay? A ver, dinos.
0: Yo creo que...
3: ¿Con cuál estás tú?
0: A ver, déjame ver,
3: No tiembles.
2: Chismosa no es chismosa.
3: Oh, cosa. Ahí viene.
0: No.
3: ¡Eso es cierto!
0: No, hay, no me asustan así tan gacho, carnal, porque me van a pegar diabetes, No me hacen un susto así.
2: Güey, se la torció, güey.
3: Dale, dale.
0: Pobrecito, parecía el IT. Yo creo que, a ver, pues conflictiva, ¿no? Porque todos los días me hace feliz. Chismosa tampoco, porque no me cuenta los chismes a mí. Gastona, pues no tanto. Digo, ya tenemos un presupuesto, ¿no?
3: Ajá.
0: Y gracias a Dios, pues es que tienes que tener un presupuesto, carnal. Fíjate que primero nosotros no sabíamos de eso.
3: Sí.
0: Y empezamos a aprender que era importante tener un presupuesto.
3: Es que eso no nos enseñan en la escuela.
0: No.
2: Cierto.
0: Para los gastos, carnal. O sea, entonces, y también, oye, lo necesitas, lo compras. Si no lo necesitas, no lo compramos. Así debe ser.
3: ¿Tú en qué gastas más? En tacos, ¿verdad?
0: ¿Yo sabes en qué gasto
2: el
0: más?
2: El lonche gasta no le mandan.
0: En el lonche, porque ustedes también no traen. ¿Para qué se hacen?
2: Uno tiene que traer nosotros.
3: Se me hace que el stock de Uber Eats, ya tú lo subiste.
2: Ya, vuélvete inversionista, güey, de ellos.
0: Sí, Pielichotero, mete ahí, viejo, porque tú vas a tener buenas ganancias.
3: Pero nos compra a todos.
0: Sí, pero le compra a todos los de la radio. Y luego se enoja aquí mi compadre porque le compra a todos los de la radio.
3: Pues sí, muchos no te quieren y ahí estás.
0: Ahí está tu burrito.
2: ¿Cuándo le traía burrito a todos los jefes?
0: Chimales.
2: Tiempos.
3: Ajá.
0: ¿Y valió la pena o no?
3: Pues no, ya los corrieron.
0: Cacha, ¿valió la pena o no?
2: No, yo no sé, yo no digo nada.
0: Ay, ay, se te hizo más. Entonces, ¿qué tipo de hombre, mi reina?
3: Espérate, ya nos dijiste.
0: Ya le dije.
2: Que tu esposa es gastalona.
0: Ajá. No, yo no dije eso.
2: Ay, nos diste entender.
0: Ay, no inventen porque por un rato me van a regañar a mí y ustedes no duermen con el enemigo.
3: ¡Mari!
0: ¡No!
3: Oye, ¿y tú cuál de esos tres eres?
2: ¡Chismoso!
4: ¡No le cambies a
0: tu radio!
4: ¡Que nos queremos así,
0: macho! ¡Oiga, va a ser la broma! 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
0: ¿Cómo te caería un pase anual? 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
0: Así es, hoy anunciaremos al ganador, paisanos, para los pases anuales para Disneylandia. 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

0: Tenemos a la papuchona Coli que le quiere hacer una broma a su carnala. Su carnala es su hermana.
1: ¡Ah, wow! Ni Christopher Colón sabía eso. No,
0: es que soy inteligente yo. ¿Verdad, Coli?
2: Sí, mucho.
0: Coli, ¿qué edad tiene tu carnala y qué edad tienes tú?
2: Yo tengo 47 años y mi hermana tiene 41.
1: ¡Wow!
0: No, Marti, te escuchas como de 25, hija.
2: No, y si me ves, parezco de 20.
1: A ver, manda foto, manda foto.
0: ¡Video!
1: Manda foto del número donde te texteamos.
2: Mi Instagram, yo lo sigo. Síganme en mi Instagram, yo lo sigo.
0: Entonces, hermosa, platícame, mija. ¿Hablaste con ella hoy o ayer y de qué hablaron?
2: Sí, hoy hablé con ella en la mañana. Pues estaba en el doctor y le dije que le iban a llamar, que todas las llamadas que le cayeran a hoy, que las contestara porque le iban a hablar del doctor, porque quieren confirmar mi contacto de emergencia.
1: ¡Wow! ¡Mira qué inteligente! Entonces,
2: sí, ella dijo sí, porque pues yo toda la mañana como manejo, soy chofer de la universidad, entonces yo ando en camioneta todo el rato, entonces yo los escucho por eso.
1: ¡Eso!
2: Yo empecé, estaba oyendo la broma de hace de temprano, se me vino a la cabeza y dije, ah, le voy a hacer una broma a mi hermana, puesto que está triste, ¿verdad? Está deprimida por lo que pasó, ¿verdad?
3: ¿Qué pasó? Entonces,
0: ¿qué le pasó a tu hermana?
1: Cuéntanos.
2: Ay, cómo son de chismoso.
0: Mi amor, el chisme es como el dinero, es para contar.
1: No haces a voz.
0: Ay, porque se convierte en mujer.
2: No, pues tengo una relación con su pareja de 12 años y pues encontró que él estaba siendo infiel el diciembre pasado, exactamente en el año nuevo. En vez de que sonaran las campanitas, tú sabes, el conteo del 1, 2, 3, así para el año nuevo, pues ella encontró un teléfono de la otra persona y pues ahí se dio cuenta. Entonces, mi hermana no es problemática ni nada de hacer show ni nada, nomás dijo, espérate que se vayan invitados porque esa noche pues era algo especial para ella. Y tenía casa llena y pues se calmó y se tranquilizó y después dijo, agarra tus cosas y te vas.
0: No marches, y el pozole enfriándose ahí, no marches.
3: Los tamales.
0: Hijo, es su República Mexicana. Ni los tamales pudieron desenvolver, hija, yo creo.
1: Sí, pero ¿qué le vamos a decir a la hermana?
0: Podemos decirle.
2: Pero esa noche se puso bien peda. Ella no toma. Entonces ese día se puso bien borracha después del dolor que traía adentro, sí.
0: No, pues imagínate en diciembre encontrar que tu pareja de 12 años de casado te está engañando. No, diciembre, no. No, yo ahí casi me meto al horno con todo el pavo.
1: Con el zompipe.
0: Yo sé que está en proceso de divorcio, pero ¿dónde vive tu carnala? ¿No está en la misma casa con el vato o sí?
2: No, no, él, puesto que tienen tres niñas chiquitas, él va nada más los weekends porque él se movió para Nueva York y ella está en Pensilvania.
0: Sí.
2: Y tienen pues de diciembre para acá, van a ser como 8 meses, 9 meses, por ahí así.
4: Esta morra suena bien sexy, yo me la quiero enchufar, papuchón.
0: No, Piel Robot, no puede, Piel Robot, por favor, porque ahorita, primero que nada, vamos a hacer la broma y luego vamos a buscarle a alguien que pueda hacer lo que tú dices. Conocerla. No te vayas, hermosa. ¿Qué le decimos a la carnala? Manden sus ideas por Instagram @elchoplin.

0: Vamos a hacer una broma, paisanos. Mi querida Connie mandó un mensaje por Instagram, @choplin. ¿Quieres una broma a su carnala?
1: Qué guapa está, ¿eh? Mandó fotos también en bikini.
0: Sí, ¿verdad?
2: No pierdes tiempo.
0: Ah. ¿Ese es ombligo o es arete el que traes?
2: Las dos cosas.
1: Arete en el ombligo.
0: Ok, entonces vamos a llamar a tu carnal, hija. Le vas a decir, oye, ¿sabes qué? Acabo de conocer a un muchacho, a ver qué te parece. ¿Y tú vives sola o con alguien?
2: Yo vivo sola, con mi hijo el grande nada más.
0: ¿Apartamento o casa?
2: Apartamento.
1: Ah, ¿sí? ¿Y qué quiere el señor que se mueva a su casa?
0: Sí.
1: Oh, andamos bien creativos hoy.
0: Todos los días.
3: Wow. ¿Le marco yo a la morra o qué?
2: Sí, márcala, a ver.
0: Entonces, ¿alguien con el señor?
4: Hi, if you record your name and reason for calling, I'll see if this person is available.
0: Connie.
4: Thanks. Please stay on the line.
0: Perdí.
5: Yes. ¡Ay, me asustas!
2: Te estoy diciendo que te iba a marcar del doctor de la oficina para que quieran hablar contigo.
5: Oh, ok.
2: Pero sabes que me acabo de topar con un amigo. Quiero presentártelo.
5: Ok, ¿cómo se llama?

0: Ay, pues tú hazle esas preguntas a él para que hagan plática. Te lo paso. Okay.
1: Hola, ¿cómo te llamas?
0: Adriana.
1: ¿Cómo está tu hermana?
0: Me llamo Adriana, ¿y tú?
1: Hola, Adriana, ¿cómo estás? Me llamo Brian.
0: ¿Brian?
1: Sí, mucho gusto, ¿cómo estás?
0: Bien, Brian, mucho gusto.
1: Sí, nomás que pues quería pues sacar un poquito de información de tu hermana, ¿no? Porque la estamos conociendo y pues quisiera saber, o sea, ¿qué me puedes decir de ella?
0: ¿Qué te gustaría saber de ella?
1: Como qué le gusta, qué no le gusta, qué le molesta, qué no le molesta, qué le hace feliz, qué no le hace feliz. Es que, ¿tú sabes?
0: Pues no le gustan las mentiras, le gusta que le hables con la verdad, puedes confiar en ella. ¿Qué más te gustaría saber?
1: No, pues me gustaría saber, por ejemplo, qué tipo de comida le gusta, qué no le gusta.
0: Ella le gusta todo un poquito, de todo un poquito le gusta, ¿eh?
1: Se le mira la cara.
0: Ella no es así como que tiki, como se le dice, no, ella no es así.
1: Es que yo soy chef aquí del hotel de Las Vegas, entonces le puedo preparar un chorizo con papas del restaurante italiano.
2: Ay, italiano.
0: Estaría encantada con eso. No le gusta el pan, no le vayas a dar mucho el pan. Pero de ahí en fuera a ella le gusta de todo un poco. Le gusta probar el sushi también, le gusta.
1: ¿Y el sushi lo agarra con un palito o dos palitos?
0: Con dos palitos.
1: Sí, se le nota que es garañona.
0: Oye, ¿y de dónde eres?
1: Yo soy de la Ciudad de México.
0: Sí, no sé, ¿qué más te gustaría?
1: O sea, ¿cuántos hombres han estado con ella? Como yo soy virgen, me gustaría por lo menos saber nomás, no el total, un aproximado.
0: No, ahí sí no sabré contestarte, porque pues, o sea, ella y yo somos así que nos contamos casi todo, ¿verdad?
1: Sí,
0: pero no llegamos todavía a todo eso.
1: Sí, pero así como
0: ahí sí le vas a tener.
1: Como cuando va a llover, ¿no? Que dicen un aproximado, un 70%.
0: ¿Tú ya le preguntaste esto a ella?
1: ¿Sabes qué? No me animé porque como apenas estoy conociéndola y ella me dijo, pregúntale todo lo que se te antoje y tú desees a mi hermana. Por eso me doy la libertad a poder preguntarte eso.
0: Ahora sé que... No, pues es que ahí sí te voy a quedar mal porque no estoy como que bien segura de esa información. Y tampoco quiero decir, tú sabes, cosas que la verdad no sé, o sea, tampoco.
1: Pero por lo menos se me puede decir como más o menos, no sé, cuatro hombres, cinco hombres han estado con tu hermana. Para...
0: Sí.
1: Para por lo menos saber, ¿me entiendes? ¿A qué le voy a tirar al tobogán?
0: Porque tú eres virgen.
1: Sí, yo soy virgen. Mi madre y mi padre siempre me dieron esa cultura y estos valores de Mesopotamia.
0: ¿Cuántos años tienes?
1: Yo tengo
0: ¿Cuántos años tienes?
1: 35 años.
3: Ah, sí.
1: No sé. ¿Te puedo mandar una foto mía?
0: Ah, no. Estoy bien. Gracias.
1: Muy bien. No, no es. En caso que necesite, ¿no? El cliente, le damos el menú. Para que lo vea.
0: Ah, ya. No, pues no. Ay, es que no quiero decir. A ver, su marido, su. Como unos 3, 4, yo me imagino. No pasa de ahí. Porque mi hermana es seria también, o sea, mi hermana es bien cotorra, pero es bien seria.
1: Entonces tu hermana está como un tobogán donde le caben 3 personas y llegan a la alberca.
0: Oh, wow. Sí, no sé cómo sea eso, ¿ves? Porque yo no me gustan los toboganes, no sé.
1: Sí, pues, ¿dónde se deslizan, no? Las personas en el tobogán, en el chapoteadero. Entonces, tu hermana está como, ¿le caben 3 personas ahí en ese tobogán? ¿O se quedan apretadas ellas en la mitad del tobogán?
0: No sé, amigo, ahí sí no sé. Tú ahora sí que tienes que también dejar esas cositas como que emocionantes también hay para que te emociones, ¿me entiendes? De querer como que, no sé, como que probar, vaya, que averiguarlo.
1: O lo que te guste, ¿no? Si quieres una garnacha picadita.
0: Oh, okay.
1: O si ya vienes picadita, pues entonces no más la garnacha.
0: También estaría también bien, ¿no? Pues también. Okay, pues me dio mucho gusto hablar contigo igual y me arde la panza de tanto reírme. Ah, ¿dónde la pasas, por favor? Gracias, cuídate mucho.
1: Muy amable, gracias.
0: Okay.
1: Hermana mía.
0: ¿Qué pasó? ¿Por qué te estás viendo? ¿Qué pasó? No. Siento que me da calambre en la panza, maestro. ¿Qué pedo? ¿A quién te pasaste?
2: Pues es mi amigo, pero...
0: No, a mí no me quiere conocer, te quiere conocer a ti, güey, porque todas las preguntas fueron para ti.
2: ¿Cómo? Si el plan era conocerte a ti, no a mí.
0: No, no, tú lo tienes flechado a él, tú. A mí no me lo eches, güey.
1: Me podría quedar con la que tiene menos hombres, ¿no? Este, su vida.
0: Oye, ¿qué mamá? ¿Qué te dice que cuántos hombres has tenido?
1: Yo puedo estar con las dos.
2: ¿Cómo te dijo que se llamaba?
0: No, ya se me olvidó.
1: Este...
0: Ya dile.
1: Ok, ¿quieres saber dónde trabajo, Adriana?
0: Sí.
1: En la radio. Soy Piolín, ¿te la comiste de una broma? ¡Te la comiste, papuchona!
2: ¡Sí, estás en la radio!
0: ¡Me muere! ¡Me lanzo! ¿No tienes nada más que hacer?
3: ¡No!
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1: Todo lo que quieran hacer una broma, manden su número telefónico por mensaje directo por Instagram, arroba el Choplin, por TikTok. Oigan,
0: ¡ay, me asustas!
1: Oigan, tenemos a una señora hermosa que me mandó un mensaje desde la Ciudad de México. Ni sabe lo que me está pidiendo. ¿Qué se imaginan que me está pidiendo?
3: Un niño.
1: Después de esto, van a saber y descubrir.
0: ¡Ay, me asustas!
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0: Tenemos el segmento que se llama Ayúdanos a ayudar porque venimos a triunfar. Y recibí un mensaje por Instagram, @choblin, desde la Ciudad de México. Sandra es de Chiapas, pero vive en la Ciudad de México, que porque está muy barata la renta en México. Y su mami Leticia necesita una operación inmediatamente y las tenemos. Las pueden ustedes conocer en el canal de YouTube del show de Piolín, para que sepan que la necesidad existe, paisanos, ¿ok?
1: Real.
2: Apenas me detectaron un tumor en el cerebro. Entonces la cirugía está muy, muy alto, el costo. Entonces nosotros no contamos con ese dinerito, pues esperamos que Dios siga tocando el corazón de las personas para apoyarnos, porque si ya es urgente, el médico nos dijo que ya no puede pasar mucho tiempo, ya el tumor está demasiado grande. Este ojo del derecho yo ya no, casi no veo, entonces ya me agarró parte del otro, ya me está afectando, ya siento molestias así como de dolor o de...
0: Hermosa, ¿y cómo te diste cuenta que tenías un tumor en el lado derecho de tu cerebro que está provocando problemas con tu vista en tu ojo derecho?
2: Yo ya me sentía como la vista, ya un poquito más opaco, que ya no veía bien las letras, pues. Y un día estando acostada ya antes de dormir, me hacía tantito comezón y vengo, me cierro este ojo y me empecé a tallar esto. Y al rato abrí el ojo y tenía prendida la lámpara y en eso cierro esto y abro esto y que ya no veo. Y dije, yo pensé que era porque me la tallé. Entonces lo vuelvo a hacer y veo lo mismo y lo hago la tercera vez y veo lo mismo. Entonces dije, no está bien porque ya no veo. Me hicieron estudio y todo y ya fue ahí donde me dijeron que ya traigo un tumor, pero el tumor ya está muy grande. Entonces ya está agarrando parte ya del ojo izquierdo.
0: ¿Cuáles son los peligros, mi reina, que tienes si no te remueve el doctor el tumor?
2: Pues quedarme ciega.
3: Ay.
2: Y también me daría ya convulsiones, o sangrar la nariz.
0: ¿Cuánto dinero se necesita recaudar para su cirugía, hermosa mujer?
2: La cirugía nos sale en... ¿Cuánto, hija? En 180,000 pesos, joven.
1: $10,000.
0: Entonces, ¿cuál es tu número telefónico, Sandra?
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1: Es el número de México, ¿eh?
0: Entonces se marca, sí, de Estados Unidos, que es
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0: 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Si ahorita están manejando, paisanos, nosotros vamos a tener la oportunidad de poder poner tanto la cuenta en las ligas de las redes sociales de Choplin, y también vamos a poner el número telefónico al 011-52-962-489-3035. ¿Y cuál es el número de cuenta que tiene tu mami para poder recaudar fondos para su cirugía, mija?
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1: ¿Y qué banco es?
4: Es Bancoppel.
0: ¿Y el nombre de la cuenta? ¿De quién es?
4: Está a mi nombre, es Sandra Yesenia Sánchez Mazariegos.
0: ¿Mazariegos es con S o con Z?
4: Con Z.
0: Con Z. No, si sigo a la escuela, no. Yo. Nomás que fue la nocturna y no se podía ver porque no tenemos luz. Con $1 que demos cada quien, paisanos, podemos lograr que la señora hermosa tenga su cirugía inmediatamente para remover ese tumor que tiene el cerebro. Con $1 que demos todos... Con eso lo hacemos.
4: Sí. Con lo que gusten apoyar, pues sí, se les agradece mucho.
0: No, $1, Sandra, no marches. No, tampoco, Sandra, no marches. No estamos en especial, hija, no estamos en oferta. ¿Verdad, señora Leticia?
2: Sí, comadre. Sí, claro, muchísimas gracias. Que Dios me los bendiga mucho. Y que yo no lo puedo pagar, pero de arriba viene la recompensa. Que Dios me los bendiga mucho, mucho. Porque yo sé que Dios es grande y pues nuestra vida depende de Él. Y gracias por esto que ustedes están haciendo. Ustedes son los ángeles indicados que Dios está mandando para darme ese apoyo, jóvenes. Muchísimas gracias. Dios me los bendiga.
0: Gracias, hermosa.

también para los Tigres del Norte que se presentan el sábado 17 en la ciudad hermosa de Anaheim, ahí en el Honda Center. Boletos en Ticketmaster.com. Más adelante regalo los boletos aquí en el show de Pirín. Ahí vienen los Ace, Pirín los junta. Una morra que con su vato.

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1: Mándame una foto comprobando que ya te suscribiste en el canal de YouTube del Show de Piolín. Y te regalo boleto para que vayas a mis compadres, los Tigres del Norte. Se presentan el sábado 17 de octubre en el Honda Center en Anaheim. Boletos en Ticketmaster.com. Hay una morrita de 35 años, la pueden conocer ahí en Instagram. Anda buscando, papuchones. A ver quién le invita una mangoneada este fin de semana. Vamos a conocerla después.

0: la Joaquín.
1: Muchas gracias.
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5: ¡Viva toda la vida que se va Dios! Señores, tenemos una morrita de 35 años, anda en busca de un hombre. Y pueden conocerla a través del Instagram. Ahí está su story.
6: Bien bonita.
5: Su foto está bonita, la chamaca, paisano, la neta. No, está guapa, cuerpo. guapa.
6: Mira el cuerpo.
5: Cállate, voltea por allá, hombre. Ese bikini. ¿Para qué anda mandando bikini? Tú también, papuchona.
6: Eva. Chimales.
5: Con ese bikini, carnal, te puedes perder ahí en el bosque, loco, porque está verde el bikini. Parece moco de elefante.
6: Ah, ¿se me nota?
5: Está hablando del bikini, perro. Bienvenidos al show de Pelín, familia hermosa, donde aquí todo puede ser. Tenemos una hermosa nena que tiene solamente 35 años y anda buscando un hombre que valga la pena. Y aquí en el show los tenemos de todos colores y todos sabores y todos tamaños.
6: Eva.
5: Eva.
7: Interesante.
5: ¿Lo quieres guapo, trabajador o con casa pagada?
6: O feo, gordo y bobón.
5: ¡Azórenle! ¡Échame alcohol! Casimiro, ¿cómo lo quieres, hermosa?
7: Pues que sea trabajador como yo.
5: ¡Ay! Descríbete, mi amor, para los que no tengan ahorita Instagram o Facebook. ¿Cómo eres, hermosa?
7: Pues mido un 5'5". Estoy...
5: ¿De mi tamaño?
7: Ni muy flaca, ni muy gordita. Peso 125. Tengo el pelo negro y pues soy un poquito trigueñita, morenita, se puede decir, sí.
5: Sí, sí, pero estás...
6: Polarizada.
5: Polarizada, No, te ves bien bonita, mamacita hermosa. Ya te miro en tu foto, no marches, chiquita.
1: Lo más importante.
5: Híjole, contigo sí, mi reina, sería la segunda ronda de mi matrimonio.
6: ¡Épale!
1: ¿Qué talla de brasier usas?
5: ¡Épale!
1: ¿Tiene?
7: No, sí se puede decir.
5: ¿Vas a despertar tú también acá, sentimientos?
7: Un 36 triple D.
1: Ay, güey.
6: ¿Pero a qué fruta se compara eso?
5: Si llueve, no se moja. Si llueve, no se mojan los zapatos.
7: Una toronja.
1: ¿Dónde lunes chinos son?
5: No marches, hija. Qué bárbara, chamaca. Hasta dolor de espalda has de tener.
7: Oh, my God.
5: Ok, mi amor, entonces, ¿qué cualidades tiene que tener? ¿Qué edad tiene que tener el muchacho que anda buscando, mamacita, para que manden su número telefónico, muchachos? Todos aquellos hambrientos de amor, manden su número telefónico por Instagram, arroba el show de Piolín. Échale, hija, ¿cómo lo quieres?
7: Sí, yo creo que de 40 para arriba.
5: ¿Prefiere que cocine? ¿Prefiere que cocine, lave o que no estorbe?
7: Yo lo enseño. Si no cocina, no importa, yo lo enseño en la cocina, así nomás con un apron y así toda sexy. Vente, mi amor, vamos a cocinar.
5: ¡Vas a despertar al niño! ¡Apenas se durmió!
6: Y en tanga con el mandil.
7: Pero que sepa bailar. Eso sí, que sepa bailar, porque soy muy bailarina, me gusta ir de vez en cuando, en mis tiempos libres, para ir a distraerse, a bailar, y pues soy de baile de toda la noche. A mí me gusta bailar toda la noche.
5: ¿Pero qué tipo de música, amiga? O sea, ¿lo quieres así como...? No, perdí salsa, norteña, reggaetón, cumbia.
7: Yo oigo música y mira, ahí solita. Si no tengo con nadie, me gusta perrear sola también.
6: Yo perreo sola.
5: ¿Cómo me gustaría ser la escoba de tu casa?
8: Ya miré la foto y esta morra hizo que se me puso bien duro el disco.
5: ¡Ay, la piel robot, no manches! Entonces, hombres, ¿qué quieren conocer esta bella dama? Tiene 35 años y anda buscando un hombre. ¿De qué edad, de mi amor?
7: De 40 para arriba.
6: ¡Wow! ¿Le gustan mayores?
7: Sí, me gustan mayores. De esos que abren la puerta. Así.
5: ¡De la cárcel! Muy bien, hombres que quieren...
6: A mí me gustan mayores.
5: Muy bien, entonces... Manden su número telefónico si quieren conocer a esta bella dama. Está preciosa la chamaca.
6: Pero no importa si son hondureños, mexicanos, de dónde lo quieren.
5: Colombianos, venezolanos, peruanos... hondureños, que salvadoreños.
7: Que sea trabajador, que sepa bailar, que yo le enseño lo demás, nomás que sepa bailar y que sepa que que trabaje, que sea trabajador. Lo demás, de lo demás yo me encargo.
5: Mi reina, y dime una cosa hermosa, ¿cuánto tiempo has estado tú sola sin conocer o probar la carne de puerco?
7: 7 años.
5: ¡No! ¡Wow!
7: De verdad, 7 años.
5: 7 años, yo no me aguantaría, mamacita hermosa. No, hombre, ahorita estuviera como frijol frito.
6: ¿Pero por qué 7 años?
5: Sí.
7: 7 años es porque he salido, me han invitado como así a salir y todo, pero las red flags ahorita que como soy de las personas que si me da una red flag, yo doy la vuelta y me voy.
5: Oh. Okay, no, so, ¿sí ves?
6: ¿Sabes qué es un red flag, Billy?
5: Sí, ¿cómo no? Es un red flag, es un red flag.
6: ¡Wow! Wow,
5: ¿sí sabes? ¿No? ¿Me equivoqué?
6: No, es una bandera roja.
5: Entonces tiene que irte yo a los estadios de fútbol y que haya banderas rojas donde quiera.
7: Ándale.
5: ¿Qué bandera roja?
7: No me meto a fútbol porque veo muchas banderas rojas.
5: ¿Qué bandera roja, mi amor, no te gustaría que tenga el muchacho que te va a conocer aquí en el show de Plin?
7: Bueno, pues para empezar, si estás conociendo a una persona, necesito, pues, que estemos él y yo, no como en medio un teléfono.
6: Eso más atención.
5: ¿Sabes qué? Sí, qué bueno, carnal. Así que nos veamos.
7: Sorry, pero mi último hace fue como 4 meses. No voy a ofender a los salvadoreños, ¿verdad? Porque, pues, el DJ creo que es el salvador.
6: Sí.
7: Pero era salvadoreño y me tuvo mucho tiempo invitándome al café y al café y al café, y cuando le di el sí, salimos y es lo que estaba, él estaba más metido en su teléfono que poniéndome atención a mí.
5: Así son todos los salvadoreños, mamá, porque fíjate, el DJ, mi reina, no puede tomar café por la colitis.
6: Pero por la boca, sí.
5: ¡Después de esto! ¡Pones salvadoreños! ¡A ponerse las pilas! Hombres que tienen 40 años para arriba, no importa la edad, hasta los 90 años,
6: y
5: tienen oportunidad.
6: Están feos, ¿eh?
5: Mande su número telefónico por Instagram, @Choplin.
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5: Oiga, pasamos todos los que quieran boleto de los Tigres Norte. Manden su foto comprobando que ya se suscribieron al canal de YouTube de Choplin. Por Instagram, @Choplin, regalo boletos. Había un vato que quiere conocer a la morra.

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1: Se están peleando por ella, paisanos. Tres hombres quieren conocer a mi querida Eva. Tiene solamente 35 años. Y dice que un salvadoreño le invitaba al café y que nunca la llevó. Solamente la invitaba al café. Por favor, hermano salvadoreño, no me no sean así, hombre.
2: Le ponía más atención al celular que a ella.
1: Sí, por favor, hombre, no pongan eso, hombre. Estamos mirando los videos del YouTube de Choplin. No me. Hermosa, aquí hay varios hombres que si se quieren dar la tarea de enamorar tu corazón, mi amor, y el más allá. ¿A quién tenemos, señorita, que quiere conocer a esta muchacha?
3: Ya se la sacó, colgó.
2: No, ¿quién colgó?
1: Se la sacó y colgó.
2: Oh. ¿Quién?
1: ¿Quién colgó, hija? ¿Quién colgó?
3: Ever.
1: Ah, ¡hombre! Yo pensé que la morra.
3: No, la morra está aquí, habla con ella.
1: Eso. Ah. Ok, belleza, entonces te voy a buscar un buen hombre que valga la pena. Aquí hay varios chamacos que me mandaron su número telefónico por mensaje directo en Instagram, @elchoplin, que te quieren conocer, mi amor. Ok. Entonces, aquí tengo otro camarada que te quiere conocer. Ahí está, Seba. Eva.
4: Whatever. Aquí estoy.
1: Ok. A ver, papuchón, identifícate, papuchón. Ay, hijo de su República Mexicana. Es que yo creo que la esposa lo regaña, ¿no?
4: Yo creo. Te digo, me salen casados. Esa es mi suerte. Pero salen casados.
1: ¿Y cuántas veces el saboreño te quiso invitar al café y nunca te llevó?
4: ¿Cuánto tiempo?
1: Sí.
4: Como 2 meses.
1: Wow. No marches, DJ, la neta. Yo que tú ahorita hablas con el presidente, loco, del sabor, para que busque ese muchacho que le prometió a ella,
2: sí,
1: que le iba a llevar al café y nunca la llevó, carnal.
2: Tal vez la intimidó porque ella está bien bonita.
1: Sí, ¿verdad?
5: Ay, papantla, tus hijos vuelan. Mañana cumplo exactamente los 40, papuchón. ¿Qué? ¿Califico o no? Además, soy mexicano. Ya le pasó la experiencia con un salvadoreño. Así son esos. Y peor, los hondureños. ¡Saludos, papuchón!
1: Ella quiere conocer a un hombre, paisanos.
3: Que no falle, ya se sabe, listo.
1: Oye, mi amor, ya está otro vato que estaba mandando de Houston, Texas, mi amor, que la quiere conocer.
3: Mándalo en lo que la conquista el Sammy.
2: A ver, Sammy.
1: Ese Sammy no pega ni en el suelo.
3: Es su cumpleaños mañana, güey.
1: Ay, tú también, chamaca.
3: Sammy.
1: A ver, Samuel.
6: Hey.
1: ¿Qué tienes para ofrecerle a esta bella dama, papuchón?
6: No te lo puedo enseñar, Piolín.
1: Ah, ¿qué pasa?
6: O sea, el cariño que tengo, pues. No, tú no lo puedes, tú no puedes ver.
1: Ok, pues ponte trucha porque ya tengo el vato de Houston, Texas también.
2: ¡Ay, calificado!
6: Ah, ya ves.
7: ¿Aló?
6: ¿Ese de Houston qué? Ese de Houston va a colgar como todos. ¡Están casados!
1: Ahorita le vamos a hablar de Houston al compa Carlos. Entonces, mi amorcito corazón, dale preguntas a este camarada para ver si lo quieres conocer, mi amor, o te busco a Carlos de Houston.
4: A ver, no, sí, déjale, hago las preguntas. Carlos, ¿verdad? A ver, Carlos.
6: Aquí estamos.
2: Samuel.
6: Me llamo Samuel, pero muchos me dicen Sammy, y cuando estornudo me dicen Jesús.
1: Ay, qué vato.
2: Tiene buena lengua,
1: mi amor.
4: Ajá, para empezar, tiene un buen carisma, un buen.
1: Sí. Es
4: muy chistoso.
1: Super.
4: Así quiero que me tengan riéndome todo el tiempo. ¿Y eres de Texas, dices?
6: Michoacano, 100%, así.
4: De Michoacán.
1: Ojo verde, mi amor.
2: Tiene papeles.
1: Piel güerita, o sea, que tú como morenita vas a hacer leche. Chocolate.
6: Y conmigo no va a ser puro café, ese café.
1: Como el salvadoreño.
4: Ay. El salvadoreño. Bueno, sí, es cierto. Ay. ¿Y cuántos años tienes, Sammy? Ay, Sammy.
6: Mañana exactamente son 40 años los que cumplo mañana. Ahí por si me quieres dar el abrazo, preciosa.
1: ¡Órale! ¡Para que le ponga la velita al pastel!
4: Claro. Sí, de veras que sí. Ah, pues
1: ¿y tú
4: mucho
1: se la soples?
4: Ay, no.
2: Ya huele amor aquí, ¿eh?
1: Se piensa que este arroz ya se consiguió, carnal. Se ve cómo tener que invitar a mi compadre el grupo firme para que vayan a la boda.
2: Ey, virtual, no sí, tienen visa.
1: O intocable, carnal.
4: Ay,
1: o a los Tigres del Norte, ey, puedo invitar también. ¿A codiciado?
2: También, ahí está.
1: También, ahí está. Listo y dispuesto.
4: Dicen que todos los de Michoacán les gusta bailar. Si te gusta bailar, ¿verdad?
6: Hasta dormido bailo, preciosa. Y ahorita, ahorita que estaba mirando tu fotografía, al puro ver tu fotografía, lo que me bailaba eran los ojos.
1: Porque la foto de ella está en el Instagram, arroba Choplin, en Facebook.
6: Ya, ya quítala, ya bájala, papuchón, ya quita esa foto, ya.
2: No. ¿Por qué?
1: No, no, no, tampoco no pides con tus malditos celos a mí.
6: Es que ya miré, pues, papuchón, ahorita mismo ya estoy viendo ahorita en el internet cuánto me sale el vuelo a Las Vegas.
1: ¡Ay! ¿Cuánto te sale? Vete en el tecolote.
6: Alcanzo a llegar a las 8 de la noche aquí en San José y fuga.
3: Ya contestó Carlos, ¿eh?
1: Ok, ya tenemos a Carlos también. Él es de Houston, ¿no, hija?
3: Sí, pero después de esto, ¿no, o qué?
1: Ok, sale, vale. Entonces, mi amor, no decidas por quién todavía, sí, mi amor. Te voy a presentar a Carlos, mi amor, que dice la cacha que tiene buena mano y que puede ser también un buen competidor él para tu corazón, ¿ok, mi amor?
3: Tiene la voz bien sexy, ¿eh?
1: Y para esos melones que traes, viejona.
3: Melón chino. 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

0: Mejores. Más tarde te voy a regalar un paquete anual, ¿verdad, hija? De Disneylandia.
1: Un par.
0: Es un par, ¿verdad? Pero es un paquete anual, o sea, para que vayan todo el año, sí. Paisanos, de los que ya se registraron aquí en el show de Pelín, que han ganado, y voy a dar a conocer el nombre del ganador más adelante. Pero antes, él los hace y violín los junta. ¡Ay!

0: Ahora sí, paisanos, prepárense porque se viene la competencia perrona. Hay dos hombres, dos toros, sementales de rancho, que quieren, señores, casarse con una mujer de rancho.
1: 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Aquí no hay química, hay amor.
0: Ella tiene 35 años. Es una mujer muy bella, la chamaca, paisanos.
2: ¿Cuánto lleva sola?
0: Tiene
2: 7 años.
0: 7 años, pero andaba con un saboreño, pero nomás decía que le iba a invitar a un café y nunca le invitó.
2: No, sí fueron, pero él le ponía más atención al celular.
0: Correcto.
3: Así como tú comprenderás.
0: ¡Achú! ¿Ya hablan, DJ?
2: ¿Qué? Estaba mandando un
0: texto. Esta morra te está tirando bien gacho a matar, viejo. No voy
3: a ir por ti, Pelín.
0: Ah, perdón.
4: Oye, saludos, saludos. Ya, diles a Sammy que le pare. Joder, quiere conocer a todas, no quiere ninguna pa' comadre. Habla y habla cada rato. ¿Qué no le bastó antes o qué?
3: Ahorita va a hablar el hondureño.
0: Ahí está, paisanos. Entonces, mija, te tengo un vato que es de Houston, Texas. Un vato que escucha allí el Choplin, mi amor, en Houston, Texas. Te quiere conocer, hermosa mujer. Y luego ya decides si quieres a Sammy o quieres a Carlos, ¿ok, mi amor? Ahí está, para que le hagas entrevista, mi amor, que tú le preguntes qué tipo de hombre es.
2: Un vaquerito de Texas.
0: ¿Qué champú, qué calzón usa? Lo que tú quieras.
5: ¿Qué calzado es? A ver, empezamos.
0: ¡Y arriba, Utah y Guanajuato!
6: 11 y medio.
5: Hola, Carlos.
6: Hola, hola, ¿cómo estás? Buenas tardes. Mi número de pie es 11 y medio.
2: Once y medio,
0: duermen parado.
5: ¿Y qué te gusta hacer, Carlos? A ver, platícame.
6: Son dos cosas que son mi pasión: manejar furgones y cocinar. Actualmente trabajo furgones, ¿verdad? Y en la noche soy chef.
5: Okay. ¿Y cuántos años tienes?
6: El 11 de noviembre cumplo 41 años.
2: 41.
5: 11 de noviembre.
2: Ya mero, ¿eh?
5: Sí, también.
6: Están invitados a la fiesta todos.
5: Ah, bueno, ahí llegamos. ¿Ya oyeron, Piolín?
2: Ya.
0: Ya, hija.
2: ¿Dónde es Carlos?
0: ¿De dónde eres, Carlos?

0: soy nací en Nicaragua.
1: Ah, por una catamal bien rico que te va a dar, hija.
2: Y a Rosa Valenciana.
1: Sí.
0: Exactamente. De hambre no se va a morir, no te preocupes.
1: ¡Ay! ¡Arriba Nicaragua, hijos de la May Paloma!
0: Ahí,
1: ¿eh? Ahí, ¿eh? Cabalito.
3: ¿Preguntas? ¿Tienes preguntas para mí?
0: Dijeron que los salvadoreños te invitaron a un café y nunca te prestaron atención. Hasta quería saber si me aceptaba un café. O llego a Houston a las 9 de la noche.
3: Ajá. Oye, ¿ahorita dónde estás?
0: Ahorita estoy aquí en el condado Harris, en el mero centro de Houston.
3: Okay.
0: Ahí vivo, tengo 3 años de estar aquí viviendo solo.
1: ¿Pero rentas o es tu casa?
0: No, rento. Ya cuando me case con ella, pues ya sería la casa.
1: Okay, y entonces, Babuchón, ¿el café va a ser negro o va a ser ¿cómo dice?
2: De la olla.
1: No, deslatado, no deslatado, descremado, descafeinado. ¿Cómo lo vas a creer, mamacita?
0: El mejor café es el que viene en grano. No le metas ningún químico ni nada, descafeinado, nada. Eso más bien daña la salud. Exactamente.
1: Él sabe de grano, mi amor, para que veas.
2: Te va a tronar las espinillas de la espalda.
1: Con los dientes. Como si fueran granos de elote.
0: ¿Y ella de dónde tú vives?
3: Yo soy mexicana y estoy aquí en Las Vegas.
2: Okay. ¿So quién se va a mover a dónde?
1: No te importa, déjalos que se casaquen ahorita.
0: Eso es lo de men. Se agarró un avión y estoy ahí en 3 horas, 4 horas.
1: Sí, hombre, como es de bajadita. Entonces, mi amor, tienes que decidirte, hermosa. ¿Agarras a Carlos o
2: a Sammy?
1: Samuel, a Sammy, mi amor. ¿A quién?
4: Piolín, ese tal Sammy ya le echaron 2 y con ninguna. Nomás, lo único que tiene grande es la boca por hablador. Pero ya le dieron 2 chances y ya las echó a perder, Piolín. Ya el otro, ya enfadó ese.
5: Ayúdale al Sammy, Piolín. Ese Sammy ya ves que camina seco ese vato. Siempre que se siente solo, nomás dice que abraza la palanca del tractor.
0: Papuchón.
1: Papuchón, entonces, aquí se va a decidir por quién va a irse esta hermosa mujer, 35 años, anda buscando a un hombre. Mi reina, Carlos, ¿qué cualidad le viste tú, mi querida papuchona, a Carlos? ¿Y qué cualidad le viste a Sammy?
3: Pues, Sammy no me gustó cuando dijo que quitaran mi foto, como se oyó muy, muy posesivo, muy... Ya quítala, no quiero que nadie la vea, ya es mía, así como algo. Sí, eso no me gustó, me puso a pensar. Sí. Entonces me voy a decidir por Carlos.
2: ¡Se fue Sammy!
1: No marches, neta.
0: Papuchón.
1: Dime, Papuchón.
0: Yo lo único que le digo a la muchacha es que eso es puro show, pero cuando vea al papuchón este, lo único que tiene de granos es en la espalda. Esos centroamericanos, puros café la quieren invitar. No puedes, mija, abre los ojos. Oye, Piolín. Nomás para el café les alcanza. Oye, Piolín.
1: Decime vos.
0: Ahorita me mandan la dirección de Sammy para mandarte unos pampers y una toalla húmeda para que deje llorar. ¿Sabías vos que todos, algunos mexicanos que son como las loras, hablan más de lo que se hartan?
6: Oh, ya quita todo, si voy a dejar nomás a la morra para que decida.
1: ¡Ah, no más! ¡Ya estaba bien bueno el pleito! Sí. Hasta yo estaba pensando que era Canelo que estaba peleando. Mi reina, entonces, en este caso, mija, ¿por quién te decides?
3: ¿Cómo?
1: ¿Por quién te decides, mi amor, o seguimos buscando?
2: ¿Por Sammy de California o Carlos de Texas?
3: Híjolas.
6: Por ninguno así.
3: Sí, hay que seguir buscando.
1: ¡No! ¡Seguimos buscando! ¡A más, humor telefónico.
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0: Migración, Leticia, la Liga Visora, para contestar sus preguntas y ayudarles en cualquier caso de migración. Abogada, ¿cómo está usted?
1: Yo muy bien, muy contenta de estar aquí. ¿Cómo estás?
0: ¡Con energía! ¡Uy, uy, uy, uy, uy! Uy. No lo dejes que me hable así, Piolín. Ah, chela, no marche. Usted no está hablando de usted. 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
0: Y en la nota está Chela. Oh. Mira, Piolín, desconéctate, desgraciado. Ya, Chela, usted no le haga caso.
3: Ella, Chela es la que barre.
0: ¿Verdad que sí? Ay. Le mataste el chiste. Eres un criminal de chistes, tú. ¿Cuál es tu pregunta, papuchón de inmigración, viejón?
3: Okay, so nada más quería saber si sería buena idea o no ir a la Isla Catalina aquí en California no tengo papeles.
0: Pero ¿por qué razón quieres ir a la Isla Catalina, carnal? O sea, este,
4: ¿a qué crees que quiere ir allá?
0: ¿A qué?
3: No, pues sí, como a una mini vacación, digamos, un getaway o algo así.
0: Pero
3: sí,
2: quiere pasar este compa.
0: Cállate la boca a ti. Te vas a pachar la boca. Abogada, ¿qué le recomiendas al papuchón?
1: Bueno, la Isla Catalina es parte del condado de Los Ángeles. No estuvieras pasando por ninguna retén de inmigración y tampoco estás saliendo fuera del país. Entonces no veo cómo inmigración te pudiera verificar tu estatus. Yo siempre recomiendo que no viajen a lugares que están cercanos a una frontera. Por ejemplo, San Diego... o incluso ir solamente a dejar a un familiar al CBX. Todo eso a veces puede tener riesgo cuando no tienes estatus legal, porque aunque no salgas del país, puede haber un retén de inmigración. Pero cuando está dentro del condado de Los Ángeles, aunque vaya en un barco a la Isla Catalina, no veo por qué le vayan a preguntar por su estatus migratorio.
0: Pero todo modo, abogada, donde ya ve que a veces andan agarrando barcos que vienen de Tijuana y por las playas de San Diego. Piolín, pero son como 3 horas de San Diego allá a la Isla Catalina. Ah, cómo hay gente.
4: Es que Piolín no sale.
0: Bueno, lo que pasa es de que yo no lo haría.
4: Tú yo no lo haría.
0: Yo no lo haría, la neta. No, yo no.
4: Ni yo. No, mejor que abra YouTube con la Isla Catalina y los dos sin saber eso. No.
1: Más bien hay que ver si califica para un alivio migratorio, ¿no? Para que pueda ya...
3: Yo tengo 20 años viviendo aquí, nunca he tratado de arreglar. Me estuve casado una vez con una ciudadana, pero divorciamos, entonces yo ya no seguí con el proceso. Sí. Y ahorita estoy con mi pareja y pues ella es ciudadana y pues también hay planes de casarse y eventualmente arreglar papeles con ella.
0: Pero entonces, en este caso, abogada, él ya se casó con una segunda ciudadana americana. ¿Le puede arreglar papeles ella?
4: Pues sí.
1: Se va a casar, ¿verdad? Parece que todavía no se han casado.
3: No,
1: sí.
3: Todavía no estamos casados.
1: Si se casan, sí, ella siendo ciudadana lo puede pedir. Ya va para ver si lo hace aquí adentro, pues si entró con visa o si tiene la 245i. Y si no, entonces es pedir un perdón y hacer el proceso consular. So, sí hay manera, porque si se casa con una ciudadana, pues obviamente hay manera de arreglar a través del ajuste de estatus o el proceso consular.
4: ¿Y es más rápido casarse para arreglar papeles?
0: ¿Verdad
1: sí,
0: que sí, güey?
1: Es la manera
0: sí.
1: más rápida.
4: Cásate,
1: sí, porque
4: compa.
1: Entonces allí...
0: Cásate, aunque no estés enamorado. No, la neta, sí, carnal, mi respeto, viejón. Tú échale gana, papuchón, tú enfócate y por favor no te metas en problemas, viejón.
4: Cásate.
0: Y casa, pero yo no sé por qué no se casan. O sea, si ya se aman, ¿por qué no se casan ya, carnal? Van ahorita de volada a un lugar de registro civil y cásense ya.
4: ¿Así de rápido es?
0: Sí. ¿Por qué se van a esperar tanto tiempo?
3: No, sí, en eso estamos.
0: Tengo que estar esperando, cuelga mi vete ahorita a casar.
3: Ahorita, bien.
0: No.
1: Se tienen que casar por amor, entonces tómense muchas fotos, obtengan declaraciones de familiares, si viven juntos, pues mucho mucho mejor, porque pueden ver, establecer que viven juntos.
0: Sí, tómense fotos, ahí como el día y yo, nos toman fotos.
4: Hey, usted en mis piernas.
0: Ah, pero porque tú eres ventrículo.
3: una pregunta más, tan pronto si nos casemos, podemos empezar a hacer el proceso de inmigración o sí, a viajar un poquito, ¿cómo está eso?
1: Yo siempre digo que para mandar la aplicación espérense 3 meses después de la fecha de matrimonio para que no vayan a sospechar que solamente se casaron para pedir los papeles.
0: Fíjate qué inteligente la abogada, por eso está aquí en el show de Pelín, paisanos.
4: Por eso la amo.
0: 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Vamos entonces a escuchar, señores, ¿quién es el ganador de este paquete anual? Todos los días puedes ir. ¡Identifícate, papuchona!
5: ¡Hola, Piolín!
0: ¡Mi querida Rosa Ochoa, te ganas el paquete anual de Disneylandia!
5: ¡Gracias, Tolín!
0: ¡Vas ahí si quieres todos los días, mi amor, a Disneylandia!
5: ¡Wow, gracias!
0: ¿No mi reina!
5: ¿No me estás chereando, Tolín?
0: No, mija, no, ¿cómo chereando? No, yo soy de Jalisco, yo digo la verdad, mi amor, como son las cosas, no marches.
5: Ya te conozco tus bromitas, Piolín.
0: No, no, es una broma, es en serio, mamá. Esta es una realidad, mamacita, ¿ok?
5: Ok.
0: Pues felicidades, mi amor.
5: Muchas gracias, Piolín.
0: ¿A dónde va a ir, mamacita?
5: Pues a Disneyland, a conocer a Mickey Mouse.
0: ¡Ay, papel! ¡Felicidades! Se

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0: señores, señores, Choco.
1: Ay, bebé de luz.
2: Oye, buenas tardes, feliz viernes. ¿Qué hace aquí este señor? Yo se me hace conocido. Ya había estado en el programa antes, ¿no?
1: ¿Ya no te acuerdas de mí, chiquita?
3: ¿Dónde?
2: Pues Cristian Ramos.
1: ¿Ya no te acuerdas de mí, pequeña?
2: El día de hoy viene como con lentes de piloto.
1: Soy piloto. Soy el aviador de tu vida.
0: Ah, oh.
2: A ver, Aldo, ¿por qué me traes a Cristian Ramos?
0: ¡Choco! Vamos a una rolita para celebrar porque Erasmo y la Chocolata está nominado a uno de los premios que entregan a el podcast más fregón de todo el país y del mundo, señores, señores. Así que estamos celebrando, señores. ¿Qué es esto?
4: Estamos muy contentos con tequila y con cerveza.
0: ¿Cómo va esa rolita?
1: De Valentín de Lisa. Bueno, era del papá, ¿no?
0: De... Ah, sí, de Don Gallo.
1: El Gallo. El Gallo de Oro. Otros tramo gusto, otros porque traen cerveza. Que sirvan más tequila, Chucho, hasta que nos amanezca.
0: Ahí está. ¡Eso!
2: O sea, y lo trajiste para celebrar.
0: Lo traje para celebrar. Si ustedes algún día, es más, tienen ustedes una fiesta, una... Como dicen en inglés, un get together, una buena bohemia, una peda, una carne asada. Señores, lo mejor.
3: Lo máximo.
1: Narcobautismo, posada, divorcio, cambio de casa, devolución de taxes, cualquier evento que tenga.
3: lo que le den, que se lo entreguen a ti como forma de pago.
1: Exacto, estamos y aceptamos sale, aceptamos todo tipo de pago.
0: Choco, ahí te va, fíjate lo que pasó un día. Estábamos cotorreando y piseando con Cristian Ramos. Y llevó su guitarra, yo nomás lo había visto en la tele y todo el rollo, yo no sabía bien lo que hacían. Y me dijo Don Cheto, le dijo, oye, ¿no tienes a alguien que toque ahí? Vale, pues ahí está, Cristian Ramos. Y yo dije, no, es que ese vato es...
1: ¿Neta me recomendó Don Cheto?
0: Ese güey me dio tu número. El señor Don Cheto.
1: Un abrazo para Don Cheto.
3: O sea, si no hubieras mandado un abrazo.
0: Esa gente, capté mis fans que andan diciendo, pues hay que cualquier cosa.
1: Es que les canté a Ana Patzingana a esa gente de una vez.
0: Pues es donde voy. Ahí es donde voy. Entonces estaba Cris y entonces teníamos unas morritas ahí. Y dijimos, ¿se sabrá algunas románticas? Choco, se sabe todos los de Emanuel, todas las de Sin Bandera, de Hombres G. Y de repente llegó el Doggy y dije, ya valió madre. ¿Qué pasó, maestro?
5: No, es que vi un Brody con la guitarra muy fresón. Dije, a ver, Brody, yo soy de Monterrey.
1: ¿Cuál fresón? ¿Cuál fresón? No me diga eso.
5: La música.
1: Usted me cae muy bien para que me diga fresón.
5: No. La verdad, la música está muy así, muy de güey de allá de las Lomas, ¿no? De Manuel y no sé qué.
3: De Mazarik.
5: De Mazarik.
1: edificio del pantalón.
5: Exacto. Y dije yo, ¿sabes qué? Si no trae unas de Ramón Ayala, de Invasores, de Carlos y José, de Relámpagos. Choco, se sabe todas. Ahí dije, mi respeto, señores, no iba a tomar, tomé, y de repente...
1: Y vaya que tomaste, ¿eh?
5: Pues, despacito.
0: Y luego llegó el garbanzo Choco Chilango, y que empieza, era Ángeles Azules, y ¿sabes qué es lo más chido?
1: Tiberio y sus gatos negros.
0: Tiberio.
1: ¡Es un veneno!
3: El pollo Esteban, y no sé qué tal...
0: Y todas.
1: Polimarch.
3: Sí.
2: Oye, pero no creo que se sepa una, por ejemplo, de, vamos a decir, del Tri.
0: No, del Tri no.
3: No, ahí sí, ahí no trae
0: sí,
3: nada.
0: Ahí sí del Tri no, no creo que nada. Se sepa una rola ahí, no.
2: Entonces
0: es Juan Camané, ¿no?
1: ¿Por qué me pones esas canciones? Mira, es que tú me inspiras, Choco, otras canciones.
2: A ver, venga, ¿qué te inspiro para celebrar que estamos nominados a el podcast? Por cierto, pueden votar. Si ustedes no votan, pues lamentablemente no vamos a ganar, pero ahorita vamos a ver qué.
3: ¿Pero en dónde estamos nominados, Choco?
2: Ahorita les voy a decir para que vayan a
1: Choco,
2: votar.
1: Choco, es que esos mayones que traes puestos me...
3: ¿Esos mayones?
5: ¿Dijiste tallones?
2: A ver, es viernes, vengo más relax el día de hoy, ¿ok?
1: Ok, pero te ves hermosa.
3: Bebé de luz.
2: Allá.
0: Ven, Seleno.
6: Ay, si nos hubieran visto. Estábamos allí sentados, frente a frente.

0: que te di. Esa es para ti, chiquita.
1: Que te wow, di. Me encantó.
2: El momento que
1: me
2: te
1: encantó.
2: Di.
1: Finalmente, un artista que está aquí que canta bonito.
3: Ah, eso le dices a todos los que son chicos. Eso le dices a todos.
4: Qué feo,
1: no es cierto,
4: ¿eh?
1: Ninguno me canta una canción así.
3: Traes el cencerrón, ¿no? ¿Cómo se llama este?
2: Oye, ese se llama el guajiro, ¿no?
5: Oye, ¿cómo es viernes? Una de viernes así de Monterrey, de carne asada. Tú conoces mucho regios también.
3: Ahí te va, con gusto.

0: ese es de don Ramón Ayala, ¿de quién es?
1: Que en paz descanse, sí, porque está descansando ahorita en su rancho. Y...
0: Ah, no se manda. No,
1: güey. No dimos la noticia, güey. Está descansando hoy porque hoy no tiene concierto, es mañana, mañana sábado tiene.
0: Sí nos escucha, don...
1: No, sí, no, yo sé, no, mis respetos.
2: Con un Cristo de oro.
1: Un saludo al hijo de don Ramón Ayala.
0: Algo quieres.
3: Que no, te, no, que te quiero conocer.
0: ¿Algo
3: no
0: quieres?
1: Tengo una anécdota con ese cabrón. Digo, con ese compa.
0: También a ti te agarró.
1: No, no, pero lo golpeé.
0: ¿Por qué no?
3: Con todo y guitarra, no
1: más. Rompí una guitarra, tacamine con él.
3: No. Oh, ¿es en serio?
1: Estaba peleando a mi compa. ¿Puedo decir el nombre?
0: Sí.
3: Suéltale.
1: Palomino.
0: Ah, no,
3: no, pero Palomino es
0: saludos
3: como...
0: Saludos a Palomino, ¿qué pasó?
1: A mi amigo, no, pues estaba peleando a mi compa Palomino y yo entré al quite, pues yo defiendo a mis amigos. Sí.
3: ¿En serio?
1: ¿Neta? ¿Fue no, en Lancaster, California?
4: Sí.
1: Fue hace unos años y yo respeto mucho el escenario, respeto mucho a los artistas, respeto más al público que de eso vivimos, pero este compa, se lo digo de frente, pues...
5: Oye, entonces sí es cierto, no es un mito que se porta de repente mal.
1: Yo creo que la fama del papá la quiere absorber él y tampoco está chido eso. Yo creo que don Ramón es un bombón, es una dama, en el mejor sentido de la palabra.
3: Don Ramón es una dama, es un bombón.
1: Es un bombón.
0: Imagínate, ni una le gustó a don Ramón, dijo. ¿Cómo que bombón? Una dama, vele acomodando, hijo.
1: No, no, mejor cambiemos de tema ya.
0: Sí, oye, Choco, estamos celebrando. Vayan ahorita a elerasno.com. Ahí pueden votar. Nosotros somos nominados a un podcast que es bien importante. Y que gracias a ustedes, Erasno y la Chocolata es el podcast más escuchado en español en Estados Unidos de audio. Así que gracias.
1: Se lo van a ganar ustedes.
0: Se lo van a ganar. Bueno, dirían los que no saben si van a ganar. Pues ya, nominados, ya nosotros estamos no, aquí, no. contentos, ya, estamos aquí, bueno, bien, ya, esto bueno, ya.
1: De esos güeyes que dicen, ah, ya por estar nominado soy campeón, ni madres, no. Ustedes se lo van a ganar. Y la neta, ojalá. Me siento, y quiero decirlo con todo mi corazón y con todas mis letras, que aprecio muchísimo en mi alma que me hayan hecho el favor de invitarme este día. Gracias,
0: chavos. Oye, a ver, te está escuchando mi jefe en Santa María. ¿Qué rola le echas? Una de Relámpagos del Norte, algo así.
1: A tu papá yo le canto una que se llama Mi Amigo el Borracho, pero no es para él.
0: Vámonos.
1: ¡Sube la guitarra!

0: pero todo era un reflejo. El borracho del espejo, su imagen era la mía.
1: No, ma. Ay, güey.
0: Mi amigo el borracho, pues era yo.
2: Oye, yo la verdad no andaba de borracha ni nada, pero que se me enchinó la piel, o sea.
1: ¡Wow! ¡Qué letra!
0: Fíjate que le mando un saludo a tu papá hasta Santa María. La otra vez me invitaron a comer, señor, pues no, ya no me dio. No, pero...
1: Que salga.
0: No, es cierto.
3: Cuenta la historia de el Erasmo dejó plantado a Cristian Ramos,
0: dejó
3: Choco.
0: Dejó plantado, pero...
1: Maldito Erasmo, la hiciste otra vez.
4: Ah, él ya sabe, mira, es que dijo... Estamos platicándonos una cosa y otra y dijo, voy a ir para Santa María a un lugar. Dije, ah, no, dime, para que mi jefa te haga ahí un pozolito, vas a saludar a mi jefe y todo el rollo.
0: Le platiqué a toda mi familia que iba allá y ¿qué pasó?
4: Y ya después pasó, pero también tú no dijiste, oye, ya voy aquí, ¿qué onda, dónde voy?
0: No, no te creas, es cierto.
4: Es que de aseguro ya andaba bien a gusto con los, con allá, con aquella familia del Chava y de Héctor. Allá
0: no, mi respeto. No, fíjate que mis respetos para ti y para tu familia. No, ya no nos coordinamos, pero estuve cantando por allá. Pero ojalá la vida me permita ir a cantarle a tu papá allá a Nipomo, California.
4: Eso.
0: Que está, pero bien bonito para allá, hijo.
4: Está chido. Oye, es Cristian, entonces, tú vas a cualquier lugar, vas, cantas.
0: ¿Qué es
4: lo más lejos que has ido a hacer tus bohemias?
0: He cantado en Hawái. Neta, o sea, no es payasada. Le he cantado a todo el cártel de... no es cierto. Fíjate que con todo respeto y con todo cariño te digo gracias por la invitación. Yo soy un cancionero que le canto a gente muy importante como Arno de la Chocolata, como a Kate del Castillo, como a los López de Pico Rivera Sports Arena. Yo le canto a pura gente bien, pues, ¿no?
3: Y son horas y horas sin repetir canciones.
1: Sí.
3: ¿Sabes por qué está aquí, Choco?
2: No.
3: Es que Erasmo le dijo, es que alguien le presumió una gorra y algo, y Cristian le dijo, oye, yo quiero una. Y Erasmo dijo, ven. Y mira lo que se ha convertido. Venía por su gorra y
0: venía
3: su...
0: Venía por una pinche gorrita y una playera. También una playera.
1: Ya sabiendo una playera.
0: No pasa nada.
4: Y un llavero.
0: Les voy a mandar unas de las noches.
2: Ya para que se vaya, ¿no? Es que dices que eso venía.
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1: Dale, una rola con esa, la conquistas.
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0: Besos y caricias.
1: Bueno.
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0: Para Choco le voy a cantar esta.
1: A ver.
0: 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Amor. Vuelve a mí.
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0: No, que amarte fue locura. Queremos que este viernes haya 3 embarazos mínimo. 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Mi canción abrió la puerta.
4: Mala puerta.
0: Entendí. Abrió las piernas de mi soledad.
1: Oye, esa mamá.

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0: Señores, buenas tardes, feliz viernes. Bueno, pues acá tenemos a el buen Cristian Ramos. Al ratito se va a aventar otras rolitas por ahí, celebrando Erasmo en la Chocolata, que su podcast está nominado a unos premios muy importantes de podcast. Así que usted puede ser parte de las votaciones. Lo único que sí hay que decir, el Maestro Doggy fue parte de ese podcast. Digo, ahora tengo mi propio podcast, que es el Maestro Doggy. Y pues, así soy, ¿no? Nunca me dejé. Hay otros que les enseñé a querer hacer su podcast, como Garbanzo, que ya está también ahí queriendo hacer algo diferente. Y pues bueno, pues ahí está.
1: ¿Qué injusta es la vida, no, maestro?
0: ¿Con quién?
1: Que no le reconozcan que gracias a usted aquel programilla ese brincó.
0: No, nada es injusto. Siempre uno se beneficia. Wow. Yo digo nada más que no digan que gracias a ahí estuviéramos en esa nominación, pero bien, cada quien y todo en su momento. Garbanzo,
1: ¿a dónde puedo votar? No sabe.
0: Si tú, sí, vayan a las redes de Erasmo y la Chocolata y en elerasno.com. Elerasno.com, ahí pueden hacerlo. Oigan, feliz viernes. El día de ayer escribí yo en mi cuenta de X un pensamiento y lo compartí, creo que también por ahí en el Instagram, y dice: no confundas ser importante para una mujer con el ser el amor de su vida. Importante encierra muchas cosas y no necesariamente es respeto. ¿Ok? Y van a decir: ¿cómo está eso? ¿Cómo está eso, maestro? Y fíjense qué cosas. El segmento que yo tengo no dura mucho. O sea, son 6, 12, 13. Son 6 y 6. O sea, son como unos 20 minutos. O sea, no es mucho. Y para muchas personas es como si yo estuviera aquí todo el día hablando, pero no es el tiempo. Es el impacto de mis palabras lo que hace que pareciera que resuenan y retumban todo el día. ¿Ok? Y es que no confundas ser importante para una mujer

0: y el ser el amor de su, con el ser el amor de su vida. Importante, encierra muchas cosas y no necesariamente es respeto. Y aquí les va. Se los voy a desglosar y se los voy a dejar ir despacito. Y también el día de hoy quiero hablar de los cinco lenguajes del amor.
1: ¡Uy, temazo!
0: ¿Cuáles son los cinco lenguajes del amor? Que nunca he hablado de esto, pero sí, bueno, de alguna manera, ¿no? Pero nunca los he enumerado y se los he dado así. Hoy viernes se los quiero dejar ir y van a ser gratis para ustedes. No hay necesidad de que dónde le deposito, maestro, que dónde le pongo, que imagínense, ustedes le han mandado lana y dinero a mujeres que estoy seguro que 100% que los engañan y que nunca van a tener nada de ellas. O sea, y aquí, yo no digo que me den, pero nada más te estoy diciendo, inviertan donde hay.

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1: Muy bien, señores, feliz viernes nuevamente. Vamos a hablar de los cinco lenguajes del amor. Vamos a hablar de los cinco lenguajes del amor. Pero también, antes de pasar a uno por uno, del uno al cinco, quiero decirles que escribí esto que dice que quien habla, eso es lo que escribí la otra vez. No confundas ser importante para una mujer y ser el amor de su vida. Importante encierra muchas cosas y no necesariamente es respeto. Aquí se los voy a dejar bien claro esto que escribí. Perdón, iba a empezar a leer otra cosa. Si vieron, es quien habla de la violencia, es lo que es el encabezado de mi cuenta de X, dice así. ¿Quién habla de la violencia de género? ¿Quién habla de la violencia de género? Recuerden que existen muchos hombres violentados física y psicológicamente por mujeres. ¿A ellos quién los defiende? Y digo, ¿quién habla de violencia de género? Recuerden que hay hombres violentados. Cuando hablamos de que es violencia de género, siempre piensan en la mujer siendo violentada. Siempre. Estamos bien, pero mal. Hasta así, hasta en los conceptos de palabras. No sabemos que a quién va dirigido cada cosa. Pero se repite tanto. Ay, fue violencia de género. ¿Qué fue? ¿Golpearon a un hombre? A mí, te estoy diciendo que fue violencia de género.
2: se ofenden.
1: Entonces fue violencia hacia ti. Porque de género puede ser hombre, mujer, trans, gay. Tú más sabes de eso, Garbanzo, pero...
2: Pero ese si usted también.
1: Ese tipo de cosas son realmente... tienen que quedar ahí. Ok, ahora sí, vamos al otro. No confundas ser importante para una mujer con que es el amor de tu vida. Ahí les va. El amor, cuando es amor de verdad y es puro, y nada más hay un amor, nada de que te amo poquito, te amo mucho, es amor, amor. ¿Okay?
2: Eso abarca todos los puntos cardenales.
1: Es amor. Nada de, oye, ¿qué onda? Pues ya siento como que lo amo poquito. Mis testículos. No es que te amo poquito. Te amo es te amo.
2: Hasta le ponen distancia. ¿De aquí a dónde?
1: Sí, bueno, eso ya cuando uno está jugando, ¿no? ¿De aquí a dónde? Ay, ¿de qué la luna? Yo, ¿de qué la luna y de regreso? Pero yo de rodillas. Pero yo, parada de manos. Ah, pero yo, como yendo en puras corcholatas de rodillas.
2: No, más.
1: Ay, yo, si me entiendes. Sí. Está también ese jueguito. El amor de su vida es cuando tú estás, se puede decir que solo lo que importa eres tú y él, o tú y ella, nada de que tiene que ver con regalos, nada que tiene que ver con ese tipo de cosas, es la persona y punto, se acabó. ¿Es importante para mí? Pues sí, el güey es importante para ti, pero no me has dicho que lo amas. Es que mi esposo es bien importante. ¿Por qué? Porque trae dinero, te lleva aquí, te lleva allá, te compra esto, te compra el otro, ayuda a tu familia, ayuda a tus amigas, a tus amigos. Entonces, no se confundan, Conozco muchos brodis muy serviciales que a la mujer le dan tanto por ella y ella dice, es que te lo juro, él es bien importante para mí, pero no quiere decir que lo respeta y lo ama. Y ustedes se han vuelto bien importantes para las mujeres, brodis. Con Maish.
2: Ush.
1: No quiere decir que los aman. ¿Ok? Ahora, si a ustedes no les importa, no se preocupen. Yo nada más vengo a decirles eso. ¿Está bien?
2: Importa pagar.
1: Regresando los cinco lenguajes del amor. Feliz viernes.
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0: señores, llegó la hora de la parodia y como Erasmo y la Chocolata está nominado para ganar un premio como el podcast más chido acá, el podcast, el mejor podcast. Como dijo la Choco, hemos sido nominados a muchos premios ya en la radio, 21 años ya. Y pues bueno, señores, hemos ganado muchos premios, muchos reconocimientos, una estrella en Las Vegas y todo el rollo. Y cuando pensábamos que Erasmo y la Chocolata dijeron, ahí quedó, señores, resurge y somos el podcast más escuchado en español, así que vayan y voten en las redes de Erasmo y la Chocolata, el erasmo.com, y ahí para, le apretan al link, ustedes pongan ahí nomás, creo que esta página tienes que poner ahí tu correo, pongan ahí su rollo, contraseña, entran y votan por el Erasmo, no tienen que ir a buscar nada, ya nomás le dan al link y el link los va a llevar a donde está para que voten por nosotros. De veras, muchas gracias de corazón, gracias a Dios, Diosito, thank you very much, Jesus, eres the best, you are the best, chuchus, chuchus.
1: Bien,
0: gracias. Gracias a ustedes, pues ya ustedes, gracias a ustedes, es el podcast más escuchado en español de audio, pero ahora nos nominaron y ahora sí háganos el paro, pues, para ver si nos llevamos este premio. Ojalá y no esté arreglado esto, Garbanzo. Si perdemos, decimos, estaba arreglado. Pues, y si ganamos, decimos, ¡qué premios!
1: ¡Premiazazo!
0: ¡Qué premios, señores!
1: Gente conocedora, qué bárbaros.
0: Y tenemos a alguien que hizo un programa especial para nosotros.
1: Ah, ¿quién, güey?
0: Ahora en la mañana, escuchar el trueno, güey, en Radio Poder.
1: Ah, ¿neta?
0: Escúchate un pedazo.

0: Señoras y señores, ¿cómo están? Muy buenos días. Les saluda el Trueno aquí en Levántate con el Trueno. Vamos a ir ahorita con el horóscopo. Vamos a ir con los horóscopos. Claro que sí, tenemos el horóscopo del día de hoy. Claro que sí, todas las mañanas aquí en la mañana del Trueno. Hombre, por lo regular siempre me escucha por las tardes, pero yo escucho todos los días en la mañana Levántate con el Trueno, al mediodía cocinando con las amigas del Trueno, donde las mujeres comparten sus recetas, ¿verdad? A todas ellas les agradecemos mucho. Y bueno, también ya por las tardes, ya saben que tenemos la hora del corrido, y por las noches tenemos BBT, Bukis, Bronco y Temerarios. Solamente aquí en Radio Poder, donde tocamos la misma música que en otras radios, pero aquí se escucha más bonita, hombre. Caray, hombre. Pues bueno, les platicaba que el día de hoy se dio la noticia de que el programa de El Erasmo y la Chocolata, ya en donde me han tocado participar en algunas ocasiones, pues están nominados a un premio bien importante de podcast, ¿verdad? Y quiero decirles que desde aquí, con todo el cariño y amor, les mando un saludo, hombre. Les estuve llamando temprano a todos, pero se están dormidos, todos están dormidos a esta hora de este programa, que yo le llamaría un programa muy huevón, ¿no? Ya levantamos temprano, hombre. ¡Ah, caramba!
1: Y soy casado.
0: Siempre, quiero decirles que ahorita viene el horóscopo, nos quedamos en Libra, ¿no? Ahorita se viene ya Capricornio, Virgo y Piscis. Para todos los que son fanáticos de los horóscopos.
1: Oye, güey, hay shows que tienen una hora con horóscopos.
2: Así, tal cual. Y después viene la hora del llamado de Los Ángeles.
0: Ah, y más adelante, platícame tu sueño. Platícame tu sueño. Platícame tu sueño, y también tenemos en la numerología alguien muy especial. Bueno, el día de hoy quería decirles que no soy quien para quererme echar yo flores, pero ya me dijeron: Trueno, gracias a ti yo escucho a veces Erasmo en la Chocolata, y también gracias a ti tú estás nominado a ese premio del podcast de Erasmo en la Chocolata. Dicen, acá me dicen, vamos a leer las redes sociales, claro que sí. Bueno, la mayoría de gente que me escucha a mí, señor, siempre es a través del Facebook, ¿verdad? Porque son gente muy joven. Gente que hace likes en los conciertos con el Facebook. ¡Ah, te estás pasando, Trueno! Ah, decía que vamos a leer los comentarios por acá, por este lado. Claro que sí, vamos a ver. Dice Trueno: qué lástima, me acabo de enterar que eres casado. Ah, qué guapa. No, qué pasado. Hombre, sí, yo. Dijo aquel: casado, pero no capado. Ando risueño el día de hoy, hombre. Caramba, estoy contento por aquellos muchachos hoy. Oigan, dice Trueno: cuando yo escuché Erasmo y la Chocolata fue gracias a ti. Te tengo escuchando desde hace muchos años. Y quiero decirte también que lo que más me gusta de ti es tu risa, pero sobre todo tu voz que tienes de hombre. Mi esposo tiene la voz de pito de calabaza. ¡Ay, ya, ya, caramba! Dice por aquí, a ver, Trueno, Erasmo y la Chocolata no fuera lo mismo sin ti. Oye, Trueno, ¿por qué no haces un video con José? ¿Qué?
2: ¿José?
0: José, el que siempre te mete en problemas en el Facebook. No sé quién sea. José Tor. Ah, José. La gente es muy tremenda por acá, por este lado, hombre. Siempre, muy coqueta la raza, muy, muy tremenda, hombre. Vamos a ver aquí, vamos a leer. Trueno, ¿cómo estás? Soy Jovita de Patzingán. Fíjate, Trueno, que yo te empecé a escuchar en Erasmo y la Chocolata, pero desde entonces escucho ese programa. Te deben a ti la vida y todo lo que hacen, porque hasta la Choco ya anda, que es la primera locutora en tener un jet privado. No, hombre, aquí andamos nosotros en la Raptor a gusto, hombre, no se preocupen. Dice, oye, Trueno, que están nominados al podcast, pero fíjate que el rating se fue para arriba desde que tú eras el conductor de la casa de los ¿qué? De los babosos. Ah, sí, claro que sí, tuve la oportunidad de dirigir yo la casa de los babosos en ese tiempo. Con Erasmo la Chocolata seguramente fue lo que nos llevó a que se fuera a elevar la nominación, ¿verdad? En esa ocasión, así que seguramente no somos parte, gran parte de esto. Dice, oye, Trueno, deberían de quitarle estúpido del garbanzo y que te dejen a ti, dice Martín de allá, de la Sauceda. Dice acá, oye, ¿cómo es posible que el garbanzo tiene tantos años con ellos y Cada que tú participas, eres el alma de ese programa. El Garbanzo ya ni se ríe. Oh. Además, oh, acabó en el hospital el otro día. Ya está viejo, que lo cambien. Oye, Trueno, ¿cómo es posible que Chucho, el de la moto, grabe a todos menos a ti? No te hayan hecho tu caricatura. Seguramente ese chilango se está robando. Ya no salió aquí. Habla acá Leticia del Guaje, Jalisco. Dice, oye, Trueno, no cabe duda que eres la estrella del show donde no estás siempre. Hombre, acá dice, mi Trueno, ¿qué onda? Soy de Tepito, Martín. Soy Martín de Tepito, aunque soy chilango, el Garbanzo es un estorbo en el Erasmo y la Chocolata. Deberían de dejarte a ti, Trueno. Todo lo que tiene que hacer es reírte. Aquel ya no se ríe. ¡Ah, caramba, hombre! Hasta me voy a reír de más para que me den trabajo ahí nomás. Viajando con el Erasmo a todos lados.
1: Oye, mis huevos.
0: Ahí andan. Bueno, pues amigos, ¿quién soy yo para decirles qué merezco o no? 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Claro que sí. Me están preguntando que cuál es la página, es elerasmo.com, ahí es donde pueden entrar. Oye, Trueno, dame la página, es elerasmo.com. Dice acá, Trueno, tómale una foto del Garbanzo y mándamela, porque yo creo que ese vato no es de veras. Oye, Trueno, Chucho, el de la moto, es el que sale en la película de Gucci, sí, es ese. Acá tenemos, oye, Trueno, ¿por qué no sales de Guatemala? También ya se anda yendo, hombre, ya, bueno. El show más chido de Erasmo y Chocolata.
3: Oye, Choco, el Erasmo no deja el albur y ya sabes que juega México contra Chile aquí el martes.
1: ¿Y cuál es el albur?
3: Dice que ahora sí que Chile por el Coliseo.
1: ¿Cómo que Chile por el Coliseo?
2: Sí, es lo que andan diciendo, que México va a jugar.
1: No, ustedes están mal, güey. Es que juega Chile, Choco, contra México aquí en el Coliseo. Yo dije que va a llegar Chile por el Coliseo, güey, que tiene. Tenemos boletos, Choco, tenemos boletos. Vayan a elerasmo.com. Ahí van a ver cómo se pueden ganar sus boletos y le caigan ahí el martes. México contra Chile, Chile contra México en el Coliseo. Saludos a toda la gente de Chile que nos está escuchando en este momento, weón. A toda la gente, a mi amigo Beto Cueva de la Ley. Así que va a ser un gran partido, ¿eh?

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2: Bueno, feliz viernes. Oigan, el día de ayer nos enteramos que Eras de la Chocolata está nominado. El podcast de Erasmo y la Chocolata está nominado para mejor podcast. Obviamente es una ya tienen 6 años haciendo estos premios y obviamente nosotros como programa de radio 21 años hemos recolectado, hemos ganado, hemos conseguido muchos premios, gracias a Dios.
3: ¿Te crees mucho?
2: Claro, o sea, nadie.
3: La humildad, ¿dónde está?
2: Tú eres locutor también. Tú empezaste en Guadalajara, ¿no?
3: Sí, no.
2: ¿En dónde?
3: No, yo en Guadalajara nomás cantaba. Tenía una tecnobanda que se llamaba Students Band.
2: Ah, tú eras parte de la banda.
3: No, yo soy el vocalista original, la mera pistola.
2: ¿Cómo es Students Band?
3: Students Band. Oye, okay. ¿Cómo va?
4: De ritmo, bueno, para bailar.
3: Búscalo, yo la grabé.
1: ¿Esta es tu rola?
3: Sí, mi rola, claro. Es de Tito Puente, la versión original.
1: Ah, ok.
3: Pero yo le hice en Tecnobanda, Students Band.
5: De hecho, que escuché a un...
1: ¿Pero no fuiste locutor?
3: No.
1: Ah, yo pensaba que había sido locutor. Yo, te viniste acá a la
5: Estrella TV.
3: No, yo soy estrella de la televisión.
1: No me mezcles.
3: No. Yo empecé mi carrera delincuencial en Videorola.
5: Oye, está.
3: Videorola, música para tus ojos. Christian DJ. Tenía Christian DJ y tenía con Ana Laura Tanaka, que le mando un beso y un abrazo. El tendedero se llamaba el show.
1: Ah, el tendedero.
3: Y luego yo hice ¿Qué quiere la banda? Yo soy el conductor original de ¿Qué quiere la banda? Después tuvo Adrián Padilla García. Y luego ya me vine yo a Los Ángeles aquí a traer buena televisión porque no había nada.
5: Oh.
3: Sí. Estaba el canalillo. No, espérate.
1: Roberto Luna tenía la hora lunática.
3: Ah, mi maestro, sí. No, sí.
1: Ya ves.
3: No, sí, perdón.
1: La hora lunática.
3: Corrió.
5: ¿Qué pasó?
3: El tren.
6: Muy buenos días. Le saluda a su amigo Humberto Luna.
5: ¿Qué quiere, doña Kika?
6: Muchas gracias, hombre. ¿Qué quiere, doña Kika?
5: Saludos a los masters de la radio.
3: Ah, sí, la neta, sí.
1: Primera vez que invito a Don Humberto Luna.
3: ¡Chucho! ¡Cállate!
5: Chucho, estás dejando que...
3: Oye, me tratan mejor aquí que en mi casa.
2: Lo que estoy viendo que este señor Ramos es muy inteligente. Le dijo a Chucho hace ratito, nadie me cae tan bien como tú, pero ya para traerlo de bartender.
5: Ya sabemos por qué.
3: Lo estoy payoleando ahorita.
1: Chucho tiene un máster en filmografía, güey, y todo lo traes de bartender aquí.
3: Se parece a mi sobrino Kevin y es...
2: Ah, sí, tiene cara de un Kevin, sí.
5: O de un Brian.
3: Hijo, no tomes porque luego te hace daño eso.
1: Chale, Chucho, aquí en este jale sí se toma. Allá, acá, Mr. Tempo, no te dejaban tomar.
3: Sí, este parece... Chocó. Parece de los que empaquetaban acá los cuadros allá.
2: Bueno, a ver, para terminar con esto, chicos, permíteme, Garbanzo. Okay. Pueden ir a votar en este momento a las redes sociales. Pues, obviamente, lo único que tiene que hacer es, si lo tengo que decir... Ahí le dicen que usted nada más ponga su correo y su nombre. Creo que tienes que registrarte para votar.
3: ¿Su tarjeta de crédito? No, exactamente eso no.
2: Les voy a pedir de favor que lo hagan para competir en esto. Recuerden, hay podcasts que son en inglés. Y creo somos el único podcast en español, ¿no?
5: Sí, yo busqué más, Chocos. Es el único nominado en toda esta plataforma de un chorro de géneros.
6: Felicidades. Lo que pasa, Choco, que sí hay premios para podcast en español, pero digo, con todo respeto, es que Erasmo en la Chocolata sí es un podcast muy, muy escuchado. Estamos hablando de millones de downloads, como dicen. Pero a mí lo que me cuesta es de que no se mencione el podcast del maestro Doggy, como decir, oye, hey, Doggy, el Doggy también ha sido parte del éxito.
5: Fui parte de esto.
3: Yo te reconozco, pero hay niveles.
6: Estamos bien. Ahí te va, Cristian. El Erasmo de la Chocolata, adelantado siempre a nuestro... A las cosas que se hacen. Nosotros ya hacemos videos de añales. Pueden ir allá a buscar el ninja y no sé qué. Miren, el asunto aquí es de que el maestro Doggy estaba dentro del podcast de Erasmo y la Chocolata.
3: Pero te sacaron por algo.
6: Hubo una pelea. No, yo me salí.
5: Hubo una pelea.
6: Yo tengo dignidad, no como
3: Erasmo. ¿Tú te saliste?
6: Sí, no como el Garbanzo y el Erasmo.
5: A mí no me metas en tus broncas. ¿Qué pasó? Mandaron entre ustedes. O sea, ¿dónde sabes esa hermandad que se dijeron que tenían?
2: Pero di algo, Garbanzo. Hablas mucho.
3: Pues eran amigos, eran hermanos. ¿Qué pasó?
5: No, eso está muy mal.
6: Simplemente, Cristian, porque tú te saliste como de la tele que no te quería pagar acá, la Estrella TV. Es lo mismo.
3: Dale el chingazo a la gente.
6: Entonces, me salgo yo y que lo digan, mi podcast para el siguiente año o el que viene, en 2 años, les voy a ganar en downloads. Nada más quería decirles que gracias a mí despuntó este podcast.
2: ¿Nos vas a cobrar o de cuánto va a ser? Aquí el asunto es de que ustedes pueden ir a votar. Si quieren, voten por el del Doggy. Ah, no está, perdón. Y ya. Mejor vamos a escuchar la canción de Cristian Ramos que se llama Más Tonto.
3: Más Tonto no puedo ser, del maestro Ariel Barrera.

0: Ariel Barreras.
1: No más. Más tonto no puede ser, no entiendes.
0: De Juan José Río, Sinaloa, ahí, Cherrio, Sinaloa. Yo me siento contentísimo de conocer a los mejores compositores de México.
1: Qué chido. Oye, ¿qué te voy a decir? Tú tienes la guitarra, el que compuso esta canción compuso otras rolitas.
0: Ahí te va.
1: Oigan, ¿qué
0: rolas escribió? Les contaba hace ratito que una vez estábamos en una bohemia, así como estábamos ahorita aquí chupando tranquilos con agua mineral.
1: Hey.
0: Y en eso...
2: Mi ritmo, bueno, va a cambiar.
0: ¡Ese soy yo! Tenía 18 años, era talla 28.
1: Yes.
0: Estaba flaquito. Guapo siempre he sido. Siempre he sido. Y la modelo de mi primer video es mi esposa, la mamá de mis tres hijos. Y pero me siento muy contento. La canción de Ariel Barreras, ahí le va. Maestro hizo esto.
1: Las que le he hecho.
0: Súbele, compadre.
1: ¿No está conectado? Sí.
0: Sí, está.

0: Si se te cae la mano.
1: ¿Quién habló? Y tú eres... Me habló el chalamán desde allá, desde el Sheraton, ¿no? ¿Qué? Ahí está.
2: Hoy no más.
0: Mamá, tú también, ¿no quieres a tu mamá?
3: Gaturroña. O sea, él escribió esa canción también, ¿no?
1: No, la verdad, yo aprecio y quiero tanto a los compositores. Definitivamente, mi gran amiga...
4: Y pues...
1: ¿Por qué se puso tan raro con lo que se le cayó
2: tranquilo,
1: la mano?
2: Tranquilo, no pasa nada. Vamos a
0: respirar.
2: Vamos a respirar.
1: Pensé que era la voz de allá de la gente de los Queenies y eso.
2: Ay,
1: no,
2: el Queenies.
1: Un gaturroña.
0: Ya no se compone ni con un grito de oro.
1: Patrón, viejón, aquí estamos al 100%, viejón. Eso, puro naranjo de chila.
5: Oye, Cristian, tú siempre, a veces, bueno, no siempre, a veces traes tu así, sombrero de tierra caliente. ¿De qué parte de Michoacán?
1: Yo soy de Jalisco, yo nací en Guadalajara.
5: De Jalisco.
1: Mi papá es de Autlán de la Grana, Jalisco. Ahí, la tierra de allá. Y y mi familia, de parte de mi mamá, somos de Purándiro, Michoacán.
5: Ah, ahí es donde está el talento. Ahí es donde
1: está. Y estuvo a punto de casarme con una patzingán, pero pues no se dio.
5: Quería seguir vivo.
1: Y no, yo ya no estuviera aquí yo. Saludos a la gente de Catalinas, del Naranjo Viejo, de Naranjo de Chila, toda la gente. Ya, yo soy gente de la gente. Yo
5: qué chido.
1: Y me da un chorro de gusto estar aquí.
5: Qué bien. Oye, pues te agradecemos que hayas pasado acá a echarte unas rolitas. Te llevas, como dijo Chabelo, tu caja. No. Y tu botella también.
2: Ah, una caja.
1: No,
2: a ver.
5: Ahí está.
2: Oh, viene dedicada y todo.
1: Ah, caray, trae mi nombre.
5: Que lo abra.
1: Y sabes que me encanta que me ponen Christian con H, como Christian Dior. Porque luego hay gente que me pone con sin H y pues no. No, güey.
2: Ay, güey.
1: Mañana en la montaña de Burbank voy a estar caminando con esta gorra.
5: Los sábados te vas a caminar.
1: Me voy a Malibu, pero entre semana trabajo aquí en Burbank.
2: Estoy en mi casa en Malibu y acá trabajo.
5: Me voy a Malibu, tomo fotos, digo, aquí ando por la casa y luego ya después me regreso a mi casa.
2: Maldito tráfico.
1: Ya fuera de broma, chavos, los quiero, los admiro muchísimo, de veras, de corazón. Me siento honradísimo que me tengan aquí. Yo siendo una persona que como músico no he representado cosas grandes, gracias.
2: No, no,
1: Dios los bendiga.
2: Gracias.
1: Dios los bendiga. Gracias.
5: Lo que pasa es Chucho, que viene una bohemia.
2: Lo que pasa es que lo habíamos dicho, pero vienen dos quinceañeras.
1: No pasa bautizo. Nada. Las que mientras Dios me dé vida y salud, ahí estaré.
5: No te habíamos dicho, pero es que se viene ahorita un festival. Nah.
2: Hermano.
1: Tú. Los quiero y los admiro muchísimo.
5: Hay más, no le sacaste más a la caja.
2: Y enséñasela a la cámara también, Cristian. Sí,
1: ¿qué trajeron de Colombia?
2: Ahí está la cámara, mira, Cristian.
1: No hay cámara.
2: Ahí está.
5: Con Chucho.
2: Mira. Acá, muéstrale. Ahí está.
5: Saca la camisa.
2: Ahí está.
1: Tengo la camisa.
5: No, la que está en la caja.
1: Ok. ya me emborracharon. Ay, cabrón, está de cabeza.
2: Ahí está, la gorrita. Bien.
5: Para una mambra.
1: Los quiero con todo mi corazón. Los respeto muchísimo.
2: Gracias.
1: De corazón. Gracias por este momento. Gracias. Gracias.
5: Gracias, Cristian.
1: Que Dios lo bendiga.
5: ¿Es viernes? Gracias. ¿A beber o qué?
6: ¡Vámonos, a beber!
1: Siempre.
7: 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Feliz viernes, Garbanzo.
1: ¡Ay!
7: ¡Erazno!
5: ¡Vamos!
7: Chocolata a todos.

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10: Bien, nos vamos con el chocolatazo a Coahuila y tenemos a César. César, buenas tardes.
11: Sí, buenas tardes, Chocolata. ¿Cómo estás?
10: Oye, le vamos a hacer el chocolatazo a tu novia Jennifer. ¿Cuánto tiempo tienen de relación ustedes? ¿Como un mes?
11: Hace como 20 días.
10: Oye, pero apenas 20 días de relación y ya quiere venir para acá y tú piensas pagarle para que venga.
11: Me ha dicho que sí se va a venir para acá y yo le voy a mandar para que arregle la visa y todo.
10: Pero todo esto tan rápido, en solamente 20 días, ¿ya quieres pagarle para que venga?
11: Sí, la verdad sí.
10: ¿Y qué tiene esta mujer que te tiene así?
11: Pues me gusta como la forma que es, cómo es, tiene buenos sentimientos y oye.
10: Oye, pero apenas 20 días y nunca la has visto en persona, todo esto ha sido por teléfono, por internet.
11: Nomás una videollamada que hicimos, una sola.
10: Solamente una videollamada y tú le mandas dinero, ¿no?
11: La otra vez le mandé, ¿qué? Como 5,000 pesos para una cadena, para un dije, y luego le mandé flores, y, pero eso no es nada para mí. Lo que quiero es que le voy a mandar más después y yo le propuse que si quería hacer mi vieja, que yo le iba a mantener a ella y a su hija.
12: Hoy nomás estos brodis.
10: ¿Y si tú no le mandas eso, crees que no va a estar contigo?
11: No creo que sea interesada, ya no creo que sea interesada. Nomás quiero saber si me está echando mentiras o si tiene esa intención de venirse conmigo.
10: ¿Y de quién es la hija que tiene?
11: De otro, pues de un esposo que tenía.
10: ¿Y supuestamente por qué terminó su relación?
11: No me dijo por qué la dejó, sino que, pues, es que es de allá mismo, de Torreón. Es de Torreón y yo soy de Torreón.
12: Para mí choco que Jennifer está sola porque el esposo la dejó
7: porque Jennifer le puso el cuerno al Brody.
11: No, creo que era un vato de esos celosos y los celosos no traen nada.
10: ¿O por eso lo dejó?
11: Creo, sí. Yo también estaba juntado y mi esposa también era muy celosa. Y pues apenas, ¿sí me entiende? Como llegó, yo estaba dolido y llegó derecho al corazón, así, sin tocar la puerta, se metió hasta adentro.
10: ¿Y tú dejaste a tu esposa por Jennifer?
11: No, yo nomás estaba juntado. Yo ya, de hecho, ya no tenía tiempo juntado. Yo andaba solo.
10: ¿Tú ya no tenías a nadie?

0: cuando llegó a tu vida Jennifer?
1: No, yo no tenía nadie, andaba solo, así me entienden, andaba con el corazón abierto a ver quién entraba y entró esa.
0: ¿Y dónde fue que conociste a Jennifer?
1: En el Facebook, de repente ahí salió y pues miré que era de Torreón y pues yo también soy de Torreón, de ella mismo, y pues dije, que aquí soy.
0: Bueno, César, pues vamos a ver si esta chica que apenas conoces de hace 20 días, que te quieres traer para acá, que ya estás enamorado de ella, te manda los chocolates a ti o se los manda alguien más, ¿ok?
1: Órale pues.
0: ¿Y tú tienes hijos con tu ex de aquí?
1: Sí, tengo dos niñas y ella sabe todo.
0: Bien, ahí se está marcando.
1: Ok.
2: De aseguro lo van a negar.
1: Ay,
2: tus hijas de aquí ya tienen una hermanita, Brody, en solamente 20 días que no conocen, ni tú.
1: Sí, ya tiene una.
2: Pues felicidades, en 20 días ya tienes nueva esposa y nueva hija.
1: No, tú eres canejo, tenemos la misma voz.
2: Haz de cuenta dos gotas de agua, Brody.
0: Bueno, a ver, allí entró la llamada, no hagan ruido. Sí, bueno, ¿con Jennifer?
3: ¿Sí?
0: Mi nombre es Carla, te llamo de una compañía de chocolates. ¿Eres tú, Jennifer?
3: ¿Para qué necesitas?
0: Bueno, mira, te llamo de una compañía de chocolates. Tenemos una promoción donde le mandamos chocolates totalmente gratis. ¿Alguna persona especial que tú... ¿Ya colgó?
2: Ya colgó, márcale, güey.
1: ¿Colgó?
0: Sí, ya le están marcando de nuevo.
1: Bueno.
2: Como que no contesta, ¿eh?
0: A ver, ahí se está marcando. ¿No te mandó mensaje o algo?
1: Sí, me mandó un mensaje que me dice, hey.
0: ¿Y qué te dice?
1: No, no dice nada, nomás me mandó un mensaje, pero...
2: Ya está ahí, Choco.
0: Hola, Jennifer.
3: No sé quién quiere hablar hoy.
0: Bueno, Jennifer, como te decía hace un ratito, somos de una compañía de chocolates, tenemos una promoción, le mandamos estos chocolates totalmente gratis en forma de corazón a alguna persona especial que tú tengas. ¿Tú tienes a alguien especial?
3: No, pues no tengo a nadie especial.
0: ¿No tienes a nadie especial, Jennifer? ¿Algún amigo, compañero del trabajo, de la escuela, alguien que te guste o algo?
3: No, no me interesa, muchas gracias.
0: Como te digo, es totalmente gratis, Jennifer, tú no pagas nada, ni la persona que recibe los chocolates, llegan de 2 a 3 días, y bueno, pues es algo muy simple, ¿no?
3: Ok, bueno, gracias.
0: Entonces no tienes a nadie especial, Jennifer.
3: No, no quiero.
0: Bueno, Jennifer, te llamamos de parte de César, él nos dijo que hiciéramos esta llamada para ver si tú le mandabas los chocolates a él y para ver si él era especial para ti. Dices que no tienes a nadie especial. César, estuve escuchando la llamada. Adelante, César.
1: ¿Y si no me vas a mandar los chocolates?
3: ¿Cómo?
1: ¿No me vas a mandar los chocolates?
3: ¿De dónde estás llamando?
1: No, pues, son los que hacen nomás una broma. Por eso digo que si no me vas a mandar los chocolates, como te dijeron que si tenías alguien especial que mandarle chocolates, nomás era una broma. A ver si soy alguien especial para ti. No, pues sí, yo nomás quería estar seguro, a ver si me lo echas a mandar, pero pues como quiera, pues me lo debes mandar, estoy muy lejos.
3: No.
1: ¿Si soy especial en ti o no?
3: ¿Cómo?
1: ¿Si soy alguien especial para ti o no?
3: Sí, lo es.
0: Oye, César, pero esto no es una broma, ¿eh? Aquí no hacemos bromas. Esto es algo serio para ver si ella te engañaba o no, o tú eres especial para ella o no. Y bueno, por eso la llamada, para ver si ella te ponía el cuerno o no, César.
3: ¿Y de dónde es la llamada?
0: Bueno, somos un programa de radio y César nos llamó para eso.
1: Sí.
3: Ah, sí.
0: Tú, César, según la amas, le eres fiel y todo a ella, ¿no?
1: Sí, ya le dije que sí.
0: ¿La amas?
1: Pues sí, fue amor a primera vista y pues, como les decía, pues entró derecho.
2: Amor a primera vista, Brody. Si nunca la has visto en persona, han sido solo 22 días. Ya te la quieres traer a vivir contigo.
1: ¿Por qué no existe o qué eso?
2: La atracción, sí. El amor a primera vista, no. Además, nunca la has visto, Brody.
1: Ya la miré en una videollamada.
0: Doggy, tú cállate, ¿a ti qué te importa? Oye, entonces César, la viste en la videollamada y ahí te enamoraste.
1: No, ya me había enamorado de ella. Cuando la miré ahí ya me enamoré más.
0: O sea, tú la habías visto como en fotos, la habías escuchado, ya te habías enamorado y cuando la viste en la videollamada, te enamoraste más.
3: ¿Cómo?
1: Que cuando te miré en videollamada me enamoré más.
3: ¿Cuándo qué?
1: Cuando te miré en la videollamada me enamoré más.
3: Pues gracias.
2: Pues gracias.
3: ¿Me marcan por celular?
1: Sí, ahorita te marco.
3: ¿Sí?
1: Bueno, ahorita más rápido a las 7.
3: Sí.
1: Ok, bye.
3: Te quiero.
1: Yo también te quiero.
2: Yo también te quiero.
4: Yo también la quiero.
2: Yo también te quiero.
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17: ¡Eso!
8: Oye, Choco, el Erasmo no deja el albur y sí, ya sabes que juega México contra Chile aquí el martes.
0: ¿Y cuál es el albur?
8: Dice que ahora sí que Chile por el Coliseo.
0: ¿Cómo que Chile por el Coliseo?
17: Sí, es lo que andan diciendo, que México va a jugar.
8: No, ustedes están mal, güey. Es que juega Chile, Choco, contra México aquí en el Coliseo. Yo dije que va a llegar Chile por el Coliseo, wey, que tiene. 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Ahí van a ver cómo se pueden ganar sus boletos y le caigan ahí el martes. México contra Chile, Chile contra México en el Coliseo. Saludos a toda la gente de Chile que nos está escuchando en este momento, weón. A toda la gente, a mi amigo Beto Cueva de La Ley. Así que va a ser un gran partido, ¿eh?

0: Ay, cabrón. Venía este cabrón. Tenía una hija que ya se le iba a morir, cabrón. Ya se le iba a morir. ¿Cómo estamos?
1: ¡Bien!
0: Están durmiendo, cabrón. Y el único trabajo que tienes es despierto. ¡La madre, cabrón! Venía este muchacho y su hija se estaba muriendo,
1: cabrón. No.
0: Y no tenía remedio. No tenía remedio la muchacha. Y lo único que quería era buscar la salud para ella, cabrón.
1: Ah.
0: Y llegó con el curandero y le dijo, no puedo. Pero hay alguien del otro lado de la frontera que puede ayudarte, cabrón. Puede ayudarte. Pero el único problema, cabrón, va a ser cruzar el río Bravo.
1: Ah.
0: Y dijo, ¿pero por qué? Porque ahí está el vampiro fronterizo. Y ese vampiro, por las noches, al que va cruzando la frontera, le da con todo. Y el otro, muy preocupado, dijo, se trata de mi hija, cabrón. Tengo que salvar. Dijo, no me importa. Yo voy a cruzar. Dijo, pero ¿sabes qué, cabrón? Ve con un brujo. Te va a dar una pócima para que no te haga nada el vampiro fronterizo. Va este cabrón. Llega y le dice, oye, fíjate que voy a cruzar. Y me han hablado del vampiro fronterizo. Dijo, sí. Pues quiero que te memorices esto y con eso no te va a hacer nada el cabrón. Hijo de veras, hijo de veras. Cuando vayas a cruzar, te va a salir el vampiro fronterizo y le dices, vampiro fronterizo, que por las noches volarás. Dijo, muy bien, dijo, bueno, repítelo, cabrón, dijo, vampiro fronterizo, que por las noches no vas a volar. Dijo, no, no, no, concéntrate. Muy bien, muy bien, muy bien. Vampiro fronterizo, que por las noches volarás. A pesar de tus hechizos, mis nalgas no las tendrás. Muy bien, repítelo. Vampiro fronterizo, que por las noches volarás. A pesar de tus hechizos, mis nalgas no las tendrás. Muy bien. Y este cabrón se va. Va, cruza el río, 3 de la mañana, y en eso, ¡fua! ¡Madre, cabrón! Y este muy nervioso, cabrón, dijo, vampiro fronterizo, que por las noches volarás. A pesar de tus hechizos, mis nalgas no las tendrás. Y le dijo el vampiro, ¿what?
1: ¡Ah! ¡Salud, salud, salud!
2: ¡Salud, salud, salud!
0: Sí, cabrón. Se lo dejó caer con todo, cabrón.
1: No hablaba el señor.
0: Ya después le gustó, dijo, échale graba. Venía este cabrón, llegó, ¡compadre! Dijo, ¿qué pasó, compadre? Dijo, voy a matar a su comadre. Dijo, no, compadre. Dijo, ¿por qué la va a matar? Dijo, porque ya estoy hasta la madre. Dijo, oye, compadre, ¿sabes qué? Mátela como los hombres, compadre. Le dijo el otro, ¿cómo, cabrón? 5 palos diarios, compadre. Dijo, ¿cómo 5 palos diarios? Dijo, 5 palos diarios, compadre. 5, dijo, 5. Y con eso se va a morir. Dijo, se va a morir, de que se muere, compadre. Ah, ok. Este cabrón dijo, entonces la voy a matar con 5 palos diarios. Y entró el plan proyecto. Dijo, oye, compadre, una pregunta nomás. Dijo, ¿qué? ¿Cómo a los cuántos días se muere? Dijo, al mes. ¿Estás seguro, compadre? Dijo, sí.
3: ¿Cómo la quería matar?
0: Unos balazos, compadre. Dijo, no, compadre. Así no, compadre. 5 palos diarios se va a morir.
3: Un mes, compadre. De veras.
0: Se va este cabrón. Llega a su casa. Y entonces pone el plan, proyecto, a trabajar. Y al mes llega el compadre a la casa y toca.
3: ¿Quién es?
0: Andaba bien contenta la vieja, cabrón. Le abre la puerta y la mujer,
3: ¡compadre!
0: ¿Qué pasó, comadre? ¿Cómo está mi compadre?
3: ¡Está en el patio!
0: La mujer andaba bien contenta, colgaba cuadros, los descolgaba para que los tenía en el suelo, limpiaba, brincaba, andaba como si una varita mágica hubiera tocado su casa.
3: ¡Ay, compadre! ¡No sé qué magia tocó mi casa!
0: Andaba bien contenta.
3: ¡Allá está su compadre!
0: Y ahí va este cabrón, allá estaba el compadre. Imagínate 5 palos diarios, un mes. Ahí estaba el compadre en silla de ruedas.
3: ¡No! ¡Chale!
0: Hijo. Compadre.
3: ¿Qué pasó, compadre?
0: Hijo, ¿qué pasó, compadre?
3: Empújame tantito. Porque ya me está dando el solecito.
4: Ya caminó
3: el solecito. Ponme la sombra.
0: Sí. ¿Qué pasó, compadre? ¿Cómo ve el plan proyecto?
3: Dijo, bueno, ya sabes que apliqué lo que me dijiste. Anda muy contenta y no sabe que mañana se la va a llevar la chingada.

0: Bien, no lo entendió.
1: No, no. Bien dijiste.
0: Era una broma del compadre, güey.
1: Sí, pues sí.
0: ¿Cómo se iba a morir, güey? Por eso. le dio más energía y le dijo. Dijo, anda bien contenta, pero no sabe que mañana se va a morir. Ay, ay, ay. A mí no me gusta hacer polo polo porque es uno de mis ídolos y a estos vatos les gusta hacer polo polo, pero bueno.
1: Él estaría contento con este homenaje.
0: Mañana, oye, ¿por qué no sube Chucho cuando le conté un chiste a Polo Polo y se rió?
2: Se rió,
1: Polo Polo. Oh, sí.
0: Ah, era el perro. El show más chido. Ya regresamos, señores. Este es el show más chido, ¿verdad? De la chocolata.

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0: ¡Maestrazo!
1: Voy a hablar de los cinco lenguajes del amor. Buenas tardes, feliz viernes. ¿Qué es los cinco lenguajes del amor? Hay personas que demostramos el amor de una forma, otros de otra, otros de otra y otros de otra y otros de otra. Puede ser que haya más. Pero aquí van los cinco lenguajes del amor. Posiblemente Chucho lo hace de una forma, el Garbanzo de otra, otros de otra y otros de otra. Y otros dicen, pues, hey, el que yo haga eso es mi manera de demostrar amor. Y pero está hablando de, por ejemplo, tener sexo, ¿no? Y esa es la forma. Conozco los cinco lenguajes del amor, ¿ok? En el año 92, el experto en relaciones de pareja Gary Chapman presentó su libro Los cinco lenguajes del amor, El secreto del amor duradero, The Five Love Languages en inglés, el cual pues plantea o te deja ver la necesidad de identificar el idioma con el que cada persona entiende el amor. Porque ustedes puede ser que tengan una mujer que hayan traído del rancho y no se sabe expresar, pero a través de sus comidas, a través de su fidelidad, ella te está diciendo y gritando que te ama y te respeta. Ahora, imagínate que tienes una mujer de estas que ya tienen más labia y más verbo que los hombres de acá de la ciudad. Y, mi amor, yo te amo. Ahí están las colombianas, un ejemplo, ¿no? Hasta el tonito. Mi amor, usted, yo lo amo y usted es el amor de mi vida y usted sabe que yo... Que... Ahí está, ¿no? Pero ese ya es verbo. Y tenemos, obviamente, otros diferentes. Pero aquí, obviamente, nuestro amigo Gary Chapman nos dice los cinco lenguajes del amor, lo cual se me hace una obra de arte, este libro. Y él creo que hace otro libro que yo por ahí tengo ya bajado en mi... Y es los cinco lenguajes del para comunicarte con tus hijos. Entonces saben que yo tengo un hijo y que obviamente... Hay ciertos lenguajes para comunicarte con otras generaciones, ¿no? Y obviamente sin dejar de usar el de ustedes, porque oigo psicólogos de estos tiempos y es, tenemos que adaptarnos a las nuevas. A ver, adaptarme mis huevos, porque yo puedo aprender de cómo viven, qué hacen sus nuevos lenguajes, pero yo no voy a dejar mis lenguajes que me hicieron ser. Mi abuelo no dejó su forma de educar a mi papá, ni mi papá a mí. Yo, ¿en qué momento vamos a romper el eslabón para educar a estos huercos? No quiere decir que no vamos a saber qué videojuegos juegan, qué palabras usan. A un huerco ahora no le digas que le tomaste el tequila, dile, ¿te aventaste una baseball? ¿No? ¿Fumaste? ¿Estás vaping? O sea, hay otros idiomas y otras tendencias que hay que tenemos que aprenderlas, más no quiere decir que nosotros ya vamos a adaptarnos a eso y ser eso. Cinco lenguajes del amor. Número uno, palabras de afirmación. Son usadas por personas a las que les gusta comunicar el amor de manera verbal. Conozco yo muchos que son muy buenos para hablar y quieren decir lo que ellos quisieran hacer y quieren, pero no lo hacen. Pero verbalmente, ese es el lenguaje del amor. Clara, precisa y constante. Suelen decir sin pensar, porque pesa más lo que sienten. Aquí incluyen palabras de elogio, apoyo, ánimo, felicitación y afecto, como te amo, te quiero muchísimo, me encanta tu forma de ser, eres un ser humano maravilloso. Las palabras de afirmación tienen un efecto muy positivo en quien las recibe, ya que aumentan su autoestima, brindan bienestar y seguridad. Y obviamente yo decirte cinco lenguajes del amor pueden ser usados positivamente o negativamente, porque es gente que ya sabe, tiene el verbo y dice, güey, tú dile esto, con esto la vieja la enamoras. Y yo le decía el otro día al Garbanzo, si yo quisiera, ya hubiera enamorado 3,000 mujeres ahorita. Porque sé que tengo ese verbo y tengo ese poder para hacerlo, pero no me atrevo. Se me hace a mí un... Es como agarrar un cuchillo e introducírselo en el vientre a alguien y darle para arriba y para abajo.
0: Ah, no más.
1: ¿Sí me entiendes? Ese es un arma, el decir a alguien que lo amas o que la amas sin que sea verdad. Eso es, brody, eso es una bajeza. De verdad se los digo. es una bajeza. Y aquí yo les digo, por mi jefa jamás le he dicho a alguien te amo por decir. Se me hace lo más bajo que hay. Es de verdad asesinar a alguien, y eso pónganlo en el mismo nivel. Por lo menos yo así lo tengo. Porque tú puedes acabar con la identidad, la felicidad, el autoestima de alguien diciéndole te amo y después que se entere que no es verdad. De verdad les digo, brodis, esas palabras de te amo pueden ser muy fuertes para una persona que esté vulnerable o que le gustes, brody. ¿Ok? Así que eso es lo que se usa como lenguaje del amor número uno, la palabra. Y que muchas veces ustedes lo pueden ver en la mujer, pero véanlo acompañado de las acciones, ¿eh? Porque eso que les decía hace rato de eres bien importante para mí, sí, pero no me respetas, güey. ¿En qué momento? No entiendo. ¿Por qué le sirves? Número dos, tiempo de calidad. Ahorita les voy a decir cómo ese es un lenguaje del amor regresando, el tiempo de calidad. ¿Qué, Garbanzo?
0: Es que le quiero preguntar acerca de la palabra del amor, maestro.
1: Ok. Regresando, brody.

0: Lo que estamos hablando es del lenguaje del amor. Ya hablamos que son cinco. La primera es las palabras, ¿no? Elogios, apoyo, ánimo, felicitaciones, afecto, palabras como te amo, te quiero, me encantas, eres un ser maravilloso. Número dos, tiempo de calidad. Para las personas que usan este lenguaje es importante estar solas con la pareja, tener momentos de intimidad y ofrecerles su atención completa porque es su prioridad, ¿no? Ahora ya vemos que gente está junta, pero no está ahí, está en el teléfono, o en la serie, o en el videojuego, o en otra cosa. Durante este tiempo, una pareja se puede tener conversaciones profundas, disfrutar de la compañía, hacer un paseo por la playa o algún otro lugar que les guste a ambos, o realizar cualquier actividad que les permita reforzar el vínculo. Y miren, a mí, ¿qué dijo Diablito? Algo así que las tres cosas que hacer o no sé qué rollo. Y decía una de esas cosas era irte, ¿no? A un lado o hacer cierta cosa. Y miren, cuando el amor es de verdad y lo haces al natural, este es uno de ellos, pasar tiempo. Tú a veces dices, ay, güey, mi amor, ¿dónde dejé mi teléfono? Porque ya tienes una hora o dos platicando con ella. Ella contigo, acariciándose, metiéndose la mano, ya saben, oyendo a caminar al parque o algo. Y esto, ay, güey, ¿y el teléfono? Eso, brodis, y más allá del teléfono, no. Es estar ahí y es un lenguaje del amor. Tiempo de calidad. Llevamos dos. Primero, las palabras y después es el tiempo. Número tres, recibir regalos. Ah, esto es muy peligroso. Y digo peligroso porque cualquiera te puede dar un regalo. Miren, aquí sí están en desventaja las mujeres. Te voy a decir en qué, Garbanzo.
1: A ver, ¿en qué, Garbanzo?
0: Pareciera ventaja, pero para mí es desventaja. Imagínate que tú dices, que la mujer dice, güey, me regaló un carro.
1: Ok.
0: O me regaló un bolso, ¿no? De esos de marca que están entre, pues sí, promedio, así un bolso. Esos que presumen en unos 5,000, 6,000, ¿no? Un Chanel, Louis Vuitton, Gucci, por ahí está, ¿no? Una bolsita decente. Este tipo de regalos pudieran decir te amo y gritar te amo, pero de parte del hombre. Pero del hombre bueno.
1: Ah.
0: Porque el hombre bueno te lo da de corazón. Es de, güey, hasta voy a trabajar unas horitas extras porque viene su cumpleaños. Y el Brody, el compita, va y hasta ni siquiera sabe entrar a esas tiendas, ¿no?
1: El compita.
0: Y ahí va el compita, le dice, hey, sí me puede, güey, una bolsa, sí. Y el compita la compra de corazón y va y se la da, ¿verdad? Y el Brody, ese es su lenguaje del amor, porque no tiene palabra, no es verbo. Y cuando dicen compartir tiempo, pues como que no es la onda. Pero dice, pues le voy a regalar esta bolsa. ¿En dónde está en desventaja la mujer, Brody? En que cualquier güey le puede regalar algo así. Y no es por amor, sino porque se la quiere echar.
1: Ah.
0: Y las mujeres ya le entraron al juego. Muchas, las que ya tienen más verbo, más correteadas. Las mujeres más correteadas, las que les gusta entrar con cualquier güey, se van por una bolsa. Pero ellas les dicen, ay, me encantas, papi, pa, pa, pa, porque van a recibir el regalo. Y el otro, su regalo va a ser llevársela a la cama. ¿Cuánto pudieran durar echándose un palenque? Vamos a ponerle 2 horas. Así. Ok, nada más, vas a pasar una noche. Es más, te la voy a dar buena. Un fin de semana, viernes, sábado, ¿no? Y ya regresa el domingo. $5,000 por ese palo. Brody. No. O sea, le está saliendo caro. Ahora ellas ya no, pues, les vale estar a acostarse con uno porque se han acostado con miles. Uno más y una bolsa, pues qué, ¿no?
1: Cuando están con él, ya están pensando, mejor le hubiera pedido dos, ¿no? Porque están aguantando también.
0: Sí, pero el rollo aquí, hablo de las mujeres que no realmente, que realmente quieren un Brody o alguien, y dice, güey, pues uno de los lenguajes del amor es recibir regalos, y si él me lo regaló es porque me ama, ¿no? Pero tal vez el Brody tiene lanita de más, ¿no? Ese güey no se esforzó tanto por comprarte la bolsa y nada más quería llevarte a la cama, ¿ok? Recibir regalos. Uf. Se trata de dar el presente más caro o de llenar. No se trata de dar el presente más caro o de llenar a la persona que se quiere de cosas materiales. La clave está en tener la intención de dar un detalle, bien sea comprado, hecho con esfuerzo, con las propias manos, como símbolo de amor y para recordarle a la pareja que siempre está presente. Fíjate qué bonito este lenguaje del amor es. Yo compré cartulina, decimos, recortas, pegas, pintas, pones fotos de ella, tata, y le haces una tarjeta tú. Y otro güey le trae una bolsa a Louis Vuitton. Ella dice, pues este güey sí me ama, era el que me compró una bolsa. El otro es de güey que no estamos en el kinder.
1: Hasta canta.
0: Si me entiendes, entonces ahí es donde tienen que saber discernir en una y la otra. Se puede regalar desde flores, una peluche, un objeto que tenga valor sentimental para la otra persona, chocolates, hacer una invitación, comer, obsequiar la entrada para un concierto o viaje. Ahí está, es otro lenguaje del amor. Pero, les digo, hay que ver, hay que leer. Regresamos porque queda el 4 y el 5 lenguajes del amor presentados a ustedes por el maestro Doggy y explicado porque hay que dar el crédito que en el 92 este experto en parejas Gary Chapman lo hizo. Yo les estoy dando un repaso.

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7: Oye, Choco, el Erasmo no deja el albur y sí. Ya sabes que juega México contra Chile aquí el martes.
8: ¿Y cuál es el albur?
7: Dice que ahora sí que Chile por el Coliseo.
8: ¿Cómo que Chile por el Coliseo?
9: Sí, es lo que andan diciendo, que México va a jugar.
7: No, ustedes están mal, güey. Es que juega Chile, Choco, contra México aquí en el Coliseo. Yo dije que va a llegar Chile por el Coliseo, güey, que tiene... tenemos boletos, Choco, tenemos boletos. Vayan a elerasno.com. Ahí van a ver cómo se pueden ganar sus boletos y le caigan ahí el martes. México contra Chile, Chile contra México en el Coliseo. Saludos a toda la gente de Chile que nos está escuchando en este momento, weón. A toda la gente, a mi amigo Beto, de Beto Cueva de La Ley. Así que va a ser un gran partido.
9: Ya ¡venga, los, maestro!
7: Ya los veo muy cansados. Ya los veo muy cansados. Híjole. Cambiemos. Vamos con el número 4.
9: Oiga, no me dejó preguntarle hace rato, pero vamos a dejar que termine.
7: Así, los 5 lenguajes del amor. Sí. Número 4, actos de servicio. Si usted se perdió 1, 2 y 3, vaya al podcast. No voy a repetir. El podcast del maestro Doggy. Actos de servicio.
9: ¿Qué es eso?
7: Actos de servicio son acciones que se hacen por la pareja para complacerla o apoyarla sin esperar nada a cambio. Puede ser tareas de la casa, como limpiar, cocinar, ir de compras, lavar los platos o la ropa, algún favor o pendiente. Entre otras actividades, al final se trata de hacer algo útil por la persona que amas. No es una obligación. Actos es una de las cosas que muestra que amas a alguien. Yo digo que hay muchos brothers que no van a regalarte nada, entre comillas, o no van a hablarte bonito, no van a darte tiempo acá, pero... hay muchos hombres que me están escuchando ahorita, mujeres, que esos güeyes están trabajando. Y no son todo lo que ves en las novelas, pero ese brody salió a trabajar a las 5, 4 de la mañana, 6, 7, lo que sea. O está en un trabajo donde anda ya en la construcción, pegando drywall, echándole ahí cemento en un lado, poniendo asfalto. Tal vez el brody se dedica a la oficina, preparador de impuestos. Está trabajando para ustedes, para ti, la familia, o tu novia te has beneficiado. Eso es una forma de que este brody demuestra su amor. Actos de servicio, haciendo cosas. Número 5, contacto físico. No tiene que ver solo con la intimidad sexual, ¿ok? Que también es muy importante, pero el contacto físico incluye las caricias, besos para... Es que me acordé del otro día que dije que hay mujeres que dicen, es que no es cariñoso conmigo. Y dice yo que hay unas mujeres muy bonitas y es bien fácil ser cariñosos con ellas.
9: Sí.
7: Me quedé que, pues, ese es el contacto físico con ella de la mano, tomados de la mano. Ojo, ese es uno de los, ¿cómo se llama? De las
9: lenguajes.
7: Lenguajes.

del amor. Y les voy a decir por qué. Hay muchas mujeres que yo veo que el hombre va adelante y ella atrás. Y no quiere decir que el señor tal vez no te ame. Es que él tal vez te mostró uno de los otros cuatro puntos. Y las mujeres van a decir, pues yo quiero los cinco. Si no, no. Como si fueras qué o qué. Mi pregunta es, ¿tú lo haces con él? No. La mujer suele pedir lo que no da. Y bueno, son muestras de afecto y tanto en público como en privado para recordarle a la pareja cuánto se ama. Se refiere a escucharla. En este episodio, se trata de hablar de eso. Y nada más quiero decirles algo, bro. Al regresar el garbanzo me tiene unas preguntitas. Vamos a terminar con algo de comedia. Como siempre, en el segmento del maestro hoy.

0: Ok, Garbanzo, ¿qué me ibas a preguntar sobre los lenguajes del amor?
1: Bueno, primero que nada, yo invito a la gente para que voten por el podcast, ¿no? Que fue nominado, Erasmo y la Chocolata, ahí está el link en elerasmo.com, es importante. Maestro, ¿sabe que estaba escuchando el primer lenguaje que hablaba de la palabra te amo, ¿no? Te amo, decir te amo. Pero, y esto es en serio, maestro, el otro día en varios lugares escuché, en diferentes momentos, que decían, pero dime que me amas. Y el hombre así como entre risas sarcásticas, ay, sí te amo. Y así me ha tocado escuchar eso mismo en muchas situaciones. ¿Será culpable la mujer de que el te amo se está devaluando porque lo quieren escuchar nada más y no les conviene o no pueden escucharlo así como cuando me salga te lo digo?
0: Ayer terminé mi segmento diciendo que la mujer es culpable de que el hombre sea celoso. Hoy quiero terminar con lo mismo. La mujer es culpable de que se hayan devaluado o se hayan chafiado o hayan ya, que las palabras no tengan el mismo valor. ¿Ok? En inglés, literalmente, para decir a alguien, te quiero mucho, dicen I love you. ¿Ok? En inglés. En español no puede decir te amo mucho o te amo, ¿verdad? En general, en sí, para nosotros la raza decir te amo es una palabra fuerte. Para en español, y de la mujer al hombre, del hombre a la mujer. Pero vamos por niveles. La mujer trae el te amo por arribita. Pero siempre es por conseguir algo, ¿no?
1: Eso es peor, doble.
0: Y sí, Garbanzo, traes buen punto. Yo dije que era vamos a terminar con comedia. Pero tú de que quieres pensar y agregarle a mi segmento, eres un monstruo. Pero cuando tú estás viendo tu teléfono, jugando con los cables, como un niño, pues, que así muy hiperactivo, ya es que estás como malito, y luego te voy con, oiga, tu baloncito. Viejo,
1: no te concentras.
0: Oiga. Entonces, el rollo aquí es cuando te concentras, sale esto. Entonces, sí, Garbanzo, la mujer ha devaluado el te amo. Y al hombre le dice, hey, Gus, ¿me amas o no? Gustavo.
1: Ah.
0: Hey, Gus, ¿me amas o no? Sí. ¿Sí qué? Sí, lo que me dijiste. ¿Pero qué? Ah, sí te amo. Ay. Y muchas mujeres van a decir, oye, el doggy está bien idiota, el hombre que te ama te lo dice ya. Exacto, ¿para qué le se lo piden? Y les voy a decir algo, cuando uno de hombre, hay acciones que uno hace, mujeres, créanme, que el hombre de verdad las ama. No es que se las lleve en la cama, eso no es amor. Cualquiera se las va a querer echar. Cuando un hombre te diga, me quiero casar contigo, quiero que seas la mamá de mis hijos, eso está canijísimo. Es que ese güey de verdad te ama. La otra es que te diga que te ama. Los hombres no decimos te amo por decir te amo. Que un hombre le nazca, oye, te amo. ¿Han visto una vaca cuando orina?
1: No.
0: No. Bueno. Pues más o menos así deberían de sentirse ellas cuando un hombre les dice, te amo.
1: ¡Ah!
0: Pero ellas no lo toman tanto de valor porque ellas lo dicen como si nada. Entonces, ay, eso lo puede decir cualquiera. Ok.
1: O sea, el ejemplo de la vaca se pasó.
0: Es que nunca... Mira, vete a tus videos que tú tienes de señora, tú, Jimena, la lesbiana.
1: Oiga, pinche viejo mamón, ya deje de decir cosas, o sea, ¿qué le pasa, chale?
0: ¿Por qué no es un TikTok?
1: Ah, déjeme preguntarle, ¿y cómo se va a llamar?
0: Ya sabes.
1: No sé, dígame, por favor.
0: No sé. Es Jimena la lesbiana.
1: Sí, pero por lo menos donde yo trabajo, ahí sí los nominaron a podcast, ¿no, usted?
0: ¿Y aquí qué estás haciendo? Tiene razón, esto no es trabajo, ¿verdad?
1: Echarle la mano...
0: Okay.
1: Hay que echarle la manita para que adornarle ahí.
0: El podcast del Maestro Doggy, el podcast que tiene otro tipo de premios. 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Muy bien. I'm not hating. Ya. Felicidades, quédense con su maldito premio.
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0: señores, feliz viernes. Acuérdense que Erazo y la Chocolata están nominados a un premio bien importante de un podcast. Así que, como estamos nominados al mejor podcast, así que vayan a las redes sociales. Háganos el paro. Ahora sí, como dijo el viejito,
1: háganos el paro. Porque no queremos quedarnos solitos. No nos queremos quedar solitos. Por favor, vote por nosotros. Vote por nosotros. Me acuerdo cuando Erazo y la Chocolata decían, el día que tengan un viejito ya valió madre. Y ahora me siento solito. Quiero platicarles que una vez llevé, hace muchos años, a mi camioneta a arreglar al pueblo, porque mi camioneta estaba descompuesta. Y llegué con el que la iba a arreglar y le dije, oiga, traigo mi camioneta, la voy a dejar aquí. Me dijo, ¿con quién viene? Le dijo, vengo solito, voy a arreglar mi camioneta. El garbanzo está pensando qué historia es solita.
0: Se ve que empieza a platicar, se queda. Está malito el garbanzo, está, en vez de meterse a la plática, está.
2: Estoy escuchando a ver si le encuentro el hilito.
0: Cuando bajaba el internet antes, le estaba bajando el
2: modem,
0: fax.
2: El modem.
1: Y entonces le dije, ¿qué pasó? Dijo, mire, su camioneta va a estar hasta mañana. Y dije, bueno, la voy a dejar aquí y me voy a ir. Y yo fui a la ferretería a comprar un cubo y un bote de pintura. Un botito de pintura, un botecito de pintura. Botecito. Y vi un hombre después que agarré el carro de pintura y el cubo. Miré un amigo que me debía unas gallinas. Dos gallinas y un ganso que me debían, me lo dio, me dijo, solito. Dije, ¿qué? Dice, ¿traes un tarro de pintura y un cubo? Dije, sí, pues ahí te van dos gallinas y un ganso que te debía. Y ahí voy yo. Dije, ¿cómo le voy a hacer? Y bueno, iba caminando, se me acercó una señora muy madura y me preguntó, oiga, ¿cómo llegar hasta el rancho Los González? Y yo le dije, ¿González? Yo voy para allá. Yo voy para esa dirección. Ay, me está dando risa, señora. Es que traigo las gallinas. Ay, se me quitó aire.
2: ¿Cómo voy un botecito?
1: Voy caminando en esa dirección. Así que no sé cómo hacerle, pero yo la acompaño. Y dijo la señora, ¿por qué? ¿Cómo que va a poder apenas con esto? Dije, pues voy a ver cómo le hago, porque traigo dos gallinas, un ganso, el tarro de pintura y el cubo. Dijo, ¿por qué no le pones la lata de pintura dentro del cubo? Los llevas en una mano y te pones una gallina debajo de cada brazo y el ganso en otra mano. Ya, es cierto, ¡Santo Claus!
2: Es la película
0: del Mago Merlín.
1: ¡Santo Claus!
2: ¡Mago Merlín!
1: ¡Mago Merlín! ¡Santo Claus! Usa uno de los gatos de juguete y estarás salvado.
2: ¡Gracias, Mago Merlín!
0: Aquí vamos.
1: Ah, que yo traía un tarro de pintura, un cubo, dos gallinas y un ganso. Y me dijo la mujer, ¿pa' dónde están los González? Pa' allá voy yo. Pero ¿cómo le hago para cargar todo esto? Y ella me dijo, ¿por qué no pones el bote de pintura dentro del cubo? Agarra con una mano y con la otra el ganso y las dos gallinas, uno a cada abajo del sobaco. Y dije, sí, es cierto. Así que, muchas gracias, la voy a acompañar, señora. Pero le dije a la señora, oiga, yo conozco un atajo. Conozco un atajo para llegar más rápido allá al rancho y nos vamos a ahorrar unos kilómetros. ¡Unos kilómetros! ¡Nos vamos a ahorrar unos kilómetros! Y la señora se me quedó viendo y dijo, ¡ay, qué viejito! ¿Me quiere hacer algo? Soy una viuda solitaria sin un hombre que me defienda. ¿Cómo sé que este señor no me va a querer hacer algo en el atajo y se va, me va a hacer algo? ¡Oiga! ¿Cómo sé que no me va a hacer nada en medio del campo y me va a poner contra un árbol y ahí va a abusar de mí? Yo le dije, ¿cómo, señora? ¿Cómo? Aunque yo quisiera, traigo en una mano el cubo con la lata de pintura, en el otro el ganso y las dos gallinas abajo de los sobacos. ¿Cómo voy a ponerla yo contra un árbol y abusar de usted? Y me dijo, pues pones el ganso en el suelo, lo cubres con el cubo, colocas la pintura encima del cubo y yo te agarro las gallinas. Mujer quería, esa mujer quería.
3: Esa señora mañosa. Digo, no seas idiota, güey. Yo te agarro las gallinas.
2: ¿Qué desmadre? ¿Para qué termina?
3: ¿Cómo querías que terminara, Garbanzo?
2: Yo pensé que se iba a llegar ya con los González.
3: El Pedro a llegar con los González, señor.
2: ¡Ah, bueno!
1: Está bien, como la radio de antes. Vamos a jugar, llamen. Ustedes pueden cambiar el final.
2: Muy bueno.
3: Bueno, señores, regresamos. Este es el show más chido. Feliz viernes. Estamos nominados.